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1: Son las 5 de la tarde con 5 minutos. Está aquí Patty meneando el bote, escuchando Globo 99.3. Aquí mi compañera. Y eso me encanta porque ya no estoy sola. Ya no estoy bailando sola, yo no más. Ya somos dos. Más ustedes en su casa, en su carro, en su chamba. Eso me pone feliz. Y bueno, les queremos invitar a que nos echemos un cafecito. ¿Qué les parece? Un cafecito rico, a gusto, en familia. 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Se anota una persona y puede llevar a más invitados, y los hombres son bienvenidos a nuestra nueva Red Globo, donde hablaremos del duelo. Es nuestra quinta edición, así es que nos va a dar mucho gusto saludarles, y si no les hemos conocido aún, conocerles, estrechar su mano y que platiquemos juntos, compartamos el aprendizaje y las experiencias en nuestra Red Globo. Por Globo 99.3, aquí estaré, repito, hasta las 9 de la noche para que se registren.

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1: Son las 5:17. En San Diego la temperatura es de 25 grados 77 Fahrenheit. La máxima para mañana 26 grados 78 Fahrenheit. Hay un accidente en el 15 Norte a la altura de Miramar Road. Y también tenemos la espera para cruzar a México desde la rampa del 805 por San Isidro, por Otay. La espera está desde Siempre Viva Road para cruzar a Tijuana. Si vas a San Diego, en San Isidro, en carriles normales, 1:10. Ready Lane, 40 minutos. Línea Sentry y cruce peatonal, 15. Por Otay, carriles normales, 40 minutos. Ready Lane, 1:00. Línea Sentry, 15 minutos. Cruce peatonal, 5.
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Escuchamos a Lisette Jean-Marie y dice Ricardo, me remontaste a la prepa, todos enamorados de la francesa hermosa, estaba la chiquilla, ¿verdad? ¡Qué cosa! Y bueno, pues son los tesoritos que nos encontramos aquí en Globo 99.3. Ya saben, seguimos inscribiéndoles para la Red Globo, nombre completo y número de WhatsApp. Para lo de Sin Bandera, envían su canción de Sin Bandera, interpretada bellamente por ustedes, con su nombre completo, su número de WhatsApp y su correo electrónico. Esto a nuestro número de WhatsApp 619-484-2999, ¿ok? Nos vamos a noticias a las 6 de la tarde con Miguel Ángel Fernández, a las 7 con Jesse Cervantes, a divertirnos y a chismear un poco, y a las 8, si ese tiempo pudiera volver. Con Evi González. Estamos en Globo 99.3.

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15: Son las 5:49. La temperatura en Tijuana en este momento es de 23 grados 74 Fahrenheit. La máxima para mañana 27 grados 80 Fahrenheit. Para cruzar en la garita de San Isidro en carriles normales 1:10. Ready Lane 40 minutos. Líneas entry y cruce peatonal 15. Por la garita de Otay, carriles normales 40 minutos. Ready Lane 1 hora. Línea Centri, 10 minutos, cruce peatonal, 5.
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Amigos, ¿cómo están? Muy buenas tardes, son las 6:04. Bienvenidos a la información a través de Globo 99.3 en el espacio de MBS Noticias. Hoy, 23 de septiembre, celebramos a Bruce Frederick Joseph Springsteen, el jefe. Nace en Long Beach, Nueva Jersey, el 23 de septiembre, pero de 1940.

1989, músico de rock estadounidense apodado The Boss. Es uno de los grandes, está en el Salón de la Fama y ha vendido más de 65 millones de álbumes en todo el mundo. 120 millones en el mundo, quiero decir, y 65 millones solo en Estados Unidos. Vaya, por algo, le dicen el jefe.

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1: La cuestión climatológica, ya vieron, ¿verdad? Está tremendo. Bueno, pues les tengo malas noticias. A partir de mañana tendremos 30 grados como máxima. Probablemente el sábado y domingo llegaremos a los 32 hasta que el gran creador del universo se apiade de nosotros. Sí, estarán las temperaturas elevadas. Pues según este pronóstico que tengo aquí satelital, pues tendríamos temperaturas rayando los 30 grados toda la primera semana de octubre hasta el próximo lunes 5 de octubre tendríamos, pero mire, esto es un pronóstico nada más. Así es que tengamos fe en que esta cuestión del clima mejorará, pero sí, mañana, viernes y sabadito estaremos por ahí de los 30 grados. Y con los conflictos no es exactamente los conflictos internacionales, es el bloqueo al estrecho de Hormuz, lo que ha provocado un incremento en el precio del petróleo que se tasa en dólares, y esto ha impulsado el dólar hacia arriba. Hoy el interbancario cierra en 17.45. ¿Cómo está en casas de bolsa? No, casas de cambio, Evi González.
2: Hoy miércoles, en casas de cambio, el dólar se presenta con un incremento y se compra en 16.60, mientras que el precio a la venta se encuentra en 16.85.
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2: Son las 6:06 p.m. Tenemos un auto descompuesto en el Freeway 5 Sur a la altura de Gilman Drive. Y para cruzar en la garita de San Isidro en carriles normales es 1:10. Ready Lane, 40 minutos. Líneas Sentry y cruce peatonal, 15. Por la garita de Otay, carriles normales, 40 minutos. Ready Lane, 1 hora. Líneas Sentry, 10 minutos. Cruce peatonal, 5.
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2: Muchas gracias por sus mensajes a nuestro número de WhatsApp 619-484-2999. 619-484-2999. Muchas gracias a Edith y a Ricardo que están sintonizándonos.
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1: Las 6:08 p.m, vamos a los encabezados y adelantos. Mire que la planta desalinizadora Rosarito y sus obras complementarias requerirán una inversión conjunta de 15.616 millones de pesos. Acuérdese que la presidenta Claudia Sheinbaum el sábado aquí nos dijo, serán 12.500 millones. Bueno, pues con la inflación en estos días subió a 15.619 pesos, de acuerdo con la información presentada hoy en la mañanera de la gobernadora Marina del Pilar. Los datos los dio la Secretaría de Hacienda y también la Secretaría para el Manejo de Saneamiento y Protección del Agua. ¿A dónde va a ir todo este líquido? Bueno, Mónica Vega, directora de la SESF, dio el listado de las zonas que serán beneficiadas.
3: Del tanque Rosarito al Boulevard 2000, que es el tanque 6, se va a beneficiar a toda la ciudad playa de Rosarito, desde la zona centro hasta el poblado de La Misión. Se va a pasar por las colonias Lucio Blanco, Constitución, Roswell, Mazatlán, Leyes de Reforma, entre muchas más, y llegar a la zona sur de Rosarito como Primo Tapia, La Misión y Puerto Nuevo. Como les comenté en los pasados meses, cuando se nos presentaban retos derivado de algunas intermitencias en el servicio, estas eran las colonias que resultaban más afectadas o que más tiempo tardaba el poder regresar el agua. Y por otro lado, del tanque Rosarito Tijuana se van a beneficiar a todo el bulevar costero por Baja Malibú, San Antonio del Mar, San Marino, Playa de Tijuana, el del tanque Herrera y luego el plan al Morelos, con beneficio a colonias particularmente el Herrera, Francisco Villa, México, Hidalgo, Independencia, Lomas del Porvenir, La Progreso, Soler, Los Altos, Altamira, Zona Centro, Zona Norte, La Castillo, Zona Río, La Marrón, que son las pertenecientes al Distrito Independencia. Y ya en la tercera etapa, pues ya se verán beneficiadas otras colonias como La Libertad, La Río, Buenavista, 20 de Noviembre, etc. Sí, realmente.
1: La casa de Marlene Vázquez, promotora y protectora de las plantas nativas, que fue asesinada en Ensenada, permanece asegurada luego de que su pareja fuera detenida al ser sospechosa de su feminicidio. Marlene fue reportada como desaparecida desde la semana pasada. Su cuerpo fue hallado a un par de días más tarde dentro de su vehículo abandonado en un barranco. Tras realizarse una necropsia, se confirmó que murió por asfixia y que se trató de un asesinato. Y el subcomandante de la policía de Mexicali, José Ramón Barajas Félix, murió acribillado de 200 tiros la mañana de ayer en su domicilio, ubicado en el ejido Oviedo Mota, en el Valle de Mexicali. La fiscal María Elena Andrade Ramírez dio detalles sobre este brutal asesinato.
4: El ataque que fue en ráfaga contra este agente, tenemos algunas cámaras y se nota como algunos hombres, obviamente armados con armas de grueso calibre, encapuchados, con todo, se ve un esquema de conocedores de este tema de delincuencia organizada, rafaguean sobre su humanidad directamente, un ataque hacia su persona, ¿sí? Casi 200 casquillos de arma larga, estamos ahorita en entrevistas, recabando información, recabando cámaras, recabando videos. Tenemos un programa muy efectivo en C5, que de hecho es parte de lo que vamos a presentar aquí, ante el Congreso, para próximamente darles noticias.
5: ¿Tiene que ver con la detención de algún objetivo prioritario, fiscal?
4: No está definido todavía, obviamente, o sea, todas las líneas están abiertas. Cuando pasa un hecho de esa manera, así es. De hecho, personalmente nos contactamos con el director de Seguridad Pública, Felipe Chan, con el secretario de Seguridad Ciudadana, inmediatamente activando las alertas. Estamos en coordinación con autoridades de San Luis Colorado, Sonora, con mi homólogo de allá de fiscal del estado de Sonora. La investigación pues está ahorita en inicio para establecer las líneas de investigación.
1: Esos gritos que se escuchan ahí es el famosísimo chacaleo, le llaman. Es cuando aquí la fiscal salió a dar esta declaración a la prensa y estaban todos los medios. Y cuando la fiscal da la declaración y hace una pausa, aprovechan los periodistas para hacerle preguntas. Y por supuesto que todos tratan de hablar al mismo tiempo, por eso se escucha ese impactante grito. Es impresionante la cantidad de disparos que le dieron a este subcomandante de Mexicali, donde en julio del 2025 ya habían asesinado al otro subcomandante. Y hay dos elementos de la policía estatal que también fueron víctimas de homicidio, también muy cerca de su domicilio, y también están impunes. Autoridades educativas investigarán las condiciones de la infraestructura de la primaria Amado Nervo, ubicada en la colonia La Gloria, donde el pasado 4 de septiembre una estructura de básquetbol cayó sobre Christopher Antonio González Armas. Hoy aquí en MBS le tendremos la información con mi compañera. Déjeme nada más revisarlo porque me han cambiado el WhatsApp 300,000 veces. Karen Castañeda tendrá esta información para ustedes. Se solicita el apoyo de la ciudadanía para localizar a tres integrantes de una misma familia desaparecidos desde el sábado 19 de septiembre. Se trata de Rosa María Cázares Rodríguez, de 68 años, Juan Omar Mendoza Cázares, de 48 años, su hijo, y Lilia Elena Madero Plasencia, de 25 años. Salieron de su domicilio en la colonia El Rubí con rumbo a Popotla para ir a comer, pero se perdió todo contacto con ellos. Viajaban en una Ford Escape roja que tampoco ha sido localizada. Y esto es un tema delicado, porque hay varios señalamientos. Hace dos días que nos dieron información de personas que lograron escapar de Popotla, que estaban secuestradas. Y otros ciudadanos están desaparecidos también en Popotla. ¿Qué está pasando? Esperemos que la fiscal María Elena Andrade pronto nos informe. Y como lo pudo notar todo Tijuana, se registró un nuevo incendio en un basurero clandestino cerca de la colonia Jicotencatl Leyva, en la delegación San Antonio de los Buenos, generando una extensa columna de humo visible desde distintos puntos de todo Tijuana. Bomberos aún trabajan en el lugar para controlar las llamas mientras el viento desplaza todavía el humo hacia varios sectores. Y el presidente de Estados Unidos, Donald Trump, puso en pausa los planes para lanzar ataques aéreos contra cárteles de la droga que operan en México, según reveló el periódico The New York Times. Fuentes anónimas citadas por este diario señalaron que la administración Trump decidió frenar la estrategia militar por ahora debido a los esfuerzos del gobierno de Claudia Sheinbaum. Vamos a ir al corte comercial, regresaremos con Selene Reynoso, la desalinizadora. Nos tiene más información al respecto, gracias a Selene Reynoso. También, como le decía, Karen Castañeda, sobre Christopher, quien falleció luego de caerle encima una estructura de básquetbol en la primaria donde prestaba su servicio social. También estará con nosotros nuestro compañero. ¿Cómo se llama nuestro compañero? Se me acaba de ir el nombre. Bueno, déjeme confirmarle el nombre, no lo puedo yo dejar así.
2: ¿Giro?
1: Óscar Valderas, con Nación Criminal, porque todos los miércoles está con nosotros Óscar Valderas. Tantos nombres que manejamos que se nos borran de repente. Pero sí, bien dice Evi González, estará Giro Montes de Oca con su resumen nacional. No se vaya, esto apenas empieza en Globo 99.3. Es el espacio de MBS Noticias.
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5: Son las 6:19 p.m. Saludos para Dani y muchas gracias por estar en contacto a través de nuestro número de WhatsApp 619-484-2999. Ahí estamos a la orden, 619-484-2999.
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0: septiembre cumple 137 años Nintendo. Fue fundada en 1889 en Kioto por Fusajiro Yamauchi. Su primer entretenimiento eran tarjetas hechas a mano. Contrataba pintores para hacer estas tarjetas, diseñadores, y ya después se hizo pues esta compañía muy famosa, recabó los suficientes fondos para empezar a invertir en tecnología y presentó su primera Arcadia, o su maquinita como la conocemos nosotros, a principios de los 70, que era una banda corriendo con un volante arriba y tú como que conducías un pequeño vehículo sobre esa banda. Ahí nació la idea de Mario Bros, que después despegó en el mundo entero. También esta maquinita, como le decíamos aquí en Tijuana, esta maquinita, pues después se cambió a un caballo, después se cambió a una persona, en fin, pero la idea de la banda seguía corriendo, pero era físico, haga de cuenta, imagínese a Mario Bros corriendo en una banda física. Así eran las primeras, extraordinarias, nos tocó jugarlas a nosotros también, pero bueno, vaya mundo divertido este de Nintendo. Hoy cumple 137 años la compañía de su fundación en 1889. Y vamos ahora al resumen nacional con Giro Montes de Oca.
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2: Luego de que ayer el presidente de Estados Unidos, Donald Trump, señaló a México como el epicentro de la violencia de los cárteles, la presidenta Claudia Sheinbaum destacó que su homólogo estadounidense también resaltó la cooperación que tienen ambas naciones. La jefa del Ejecutivo Federal cuestionó la masiva producción de armas y el consumo de sustancias ilegales en el vecino país.
3: Bueno, después dijo otra cosa, ¿no? A ver, ¿qué dijo?
4: Después dijo que tenía una buena relación con México y que, bueno, México iba...
3: Y que nosotros también estábamos
4: queríamos
3: combatir
4: a los cárteles. Sí.
3: Sí, porque toman una parte de la declaración y luego no toman la otra. Digo, nosotros podríamos entrar a, yo podría decir, es muy difícil vivir junto a un país que tiene un nivel tan alto de consumo de drogas ilícitas. O podría decir, es muy difícil vivir junto a un país que tiene tanta producción de armas. Pero no lo voy a decir, no lo voy a decir. Porque tenemos buena relación con el presidente Trump y el gobierno de los Estados Unidos. Entonces, estamos trabajando de manera coordinada y vamos avanzando.
2: El huracán Polo categoría 4 se localiza a más de 200 kilómetros al sur de Zihuatanejo, Guerrero, y a 480 kilómetros de las costas de Colima. El Sistema Meteorológico Nacional reveló que el ciclón generará lluvias torrenciales en regiones de Michoacán y Guerrero e intensas en Colima. El Instituto Mexicano del Seguro Social informó que 4 de los 5 bebés que fallecieron en el IMSS de Durango dieron positivo a una bacteria asociada al brote que se registró en la unidad de cuidados intensivos neonatales. El instituto detalló que fueron 11 los recién nacidos internados. De ellos, 6 fueron dados de alta y en ninguno se identificó la bacteria asociada al brote. Adriana Toriz Aldaña, coordinadora nacional de vigilancia epidemiológica del IMSS, informó de los avances de la investigación que realizan el instituto, la Secretaría de Salud y COFEPRIS.
5: De los 5 recién nacidos que lamentablemente fallecieron, en 4 se confirmó la presencia de la bacteria asociada al brote. El quinto caso, los estudios no identificaron la bacteria asociada al brote. La relación entre la bacteria y cada fallecimiento continúa en análisis y se dará a conocer primero a las familias.
2: La Secretaría de Seguridad Ciudadana de la capital informó que tras labores de investigación e inteligencia policial en la alcaldía Benito Juárez, se logró la detención de Irving N., objetivo prioritario y uno de los presuntos líderes de un grupo delictivo generador de violencia con operación principal en la zona oriente de la Ciudad de México. El titular de la dependencia, Pablo Vázquez Camacho, detalló que en esta acción también se detuvieron a 2 sujetos más, donde también se aseguraron cerca de 300 dosis de narcóticos, armas, cartuchos y un vehículo. La Organización para la Cooperación y el Desarrollo Económico estimó que la economía mexicana tendrá un aumento de 1.5% para este año. La OCDE pronosticó que para 2027 el Producto Interno Bruto de México tendrá un avance de 1.8%. Matías Cormann, secretario general de la OCDE, señaló que el crecimiento mundial ha resistido mejor de lo previsto, pero los factores que han contribuido a amortiguar el shock energético se están debilitando y agregó que el crecimiento es más débil que el año pasado y la inflación vuelve a aumentar. El Valencia de España anunció a Javier Aguirre como el nuevo entrenador del primer equipo. El ex técnico de la selección mexicana estará en el puesto hasta el final de la presente temporada, con opción para prolongar su contrato por un año. Con información de reporteros y corresponsales para MBS Noticias, Giro Montes de Oca.
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6: Muy buenas tardes, Miguel Ángel. Un gusto saludarte como siempre a ti y a toda tu audiencia de MBS Noticias. Feliz miércoles. Y comentarte que hoy en la mañanera de la gobernadora Marina del Pilar Ávila Olmeda se habló sobre los recientes problemas en el suministro de agua y han vuelto a poner sobre la mesa la necesidad de contar con nuevas fuentes de abastecimiento para la zona costa de Baja California. Ya lo vimos en esta temporada de calor que, bueno, fue difícil que las familias contaran con agua, sobre todo en las zonas altas de Tijuana. Y ante este escenario, autoridades estatales anunciaron la construcción de esta desalinizadora en Playas de Rosarito, que ya lo había anunciado el sábado pasado la presidenta de México, Claudia Sheinbaum. Y agregaron que busca fortalecer el suministro de agua potable para Tijuana, Playas de Rosarito y Ensenada durante los próximos 30 años. La planta será considerada la más grande de Latinoamérica, así lo informaron, y contempla una inversión superior a los 15,000 millones de pesos. La gobernadora Marina del Pilar aseguró que se va a construir con apoyo del gobierno federal y por supuesto del gobierno del estado, y aseguró también que con este proyecto se busca garantizar el acceso de agua potable para las familias de Baja California y fortalecer la seguridad hídrica en el estado. Por su parte, el titular de la Secretaría de Hacienda, José Andrés Pulido Saavedra, informó que la obra se va a ejecutar en un plazo de 36 meses. Mientras que la directora de la Comisión Estatal de Servicios Públicos de Tijuana, Mónica Vega, explicó que esta infraestructura permitirá beneficiar a una población de 864 mil habitantes de Tijuana, Rosarito y Ensenada. La gobernadora informó que esta semana se va a colocar la primera piedra, aunque todavía no ha precisado el día, y actualmente la zona costa depende casi exclusivamente del río Colorado para su abasto, por lo que este proyecto busca sumar una nueva fuente de agua y atender la demanda de la población, especialmente durante los periodos de mayor consumo, como pues recientemente por la ola de calor. Además, las autoridades señalaron que la obra no modificará la tarifa de derechos de agua que actualmente pagan los usuarios tanto de Tijuana, Rosarito y Ensenada. De concretarse los tiempos previstos, la construcción de esta infraestructura representará un proyecto de largo plazo para ampliar la capacidad de abastecimiento de agua en una región donde el crecimiento de la población y la demanda han aumentado la presión sobre el suministro, un tema que por supuesto le vamos a dar seguimiento. Esta es aquí la información. Regreso contigo a cabina para MBS Noticias, Selene Reynoso.
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6: Muy buenas tardes, Miguel Ángel. Un gusto saludarte como siempre a ti y a toda tu audiencia de MBS Noticias. Feliz miércoles. Y comentarte que hoy en la mañanera de la gobernadora Marina del Pilar Ávila Olmeda se habló sobre los recientes problemas en el suministro de agua y han vuelto a poner sobre la mesa la necesidad de contar con nuevas fuentes de abastecimiento para la zona costa de Baja California. Ya lo vimos en esta temporada de calor que, bueno, fue difícil que las familias contaran con agua, sobre todo en las zonas altas de Tijuana. Y ante este escenario, autoridades estatales anunciaron la construcción de esta desalinizadora en Playas de Rosarito, que ya lo había anunciado el sábado pasado la presidenta de México, Claudia Sheinbaum. Y agregaron que busca fortalecer el suministro de agua potable para Tijuana, Playas de Rosarito y Ensenada durante los próximos 30 años. La planta será considerada la más grande de Latinoamérica, así lo informaron, y contempla una inversión superior a los 15 mil millones de pesos. La gobernadora Marina del Pilar aseguró que se va a construir con apoyo del gobierno federal y por supuesto del gobierno del estado, y aseguró también que con este proyecto se busca garantizar el acceso de agua potable para las familias de Baja California y fortalecer la seguridad hídrica en el estado. Por su parte, el titular de la Secretaría de Hacienda, José Andrés Pulido Saavedra, informó que la obra se va a ejecutar en un plazo de 36 meses. Mientras que la directora de la Comisión Estatal de Servicios Públicos de Tijuana, Mónica Vega, explicó que esta infraestructura permitirá beneficiar a una población de 864 mil habitantes de Tijuana, Rosarito y Ensenada. La gobernadora informó que esta semana se va a colocar la primera piedra, aunque todavía no ha precisado el día, y actualmente la zona costa depende casi exclusivamente del río Colorado para su abasto, por lo que este proyecto busca sumar una nueva fuente de agua y atender la demanda de la población, especialmente durante los periodos de mayor consumo, como pues recientemente por la ola de calor. Además, las autoridades señalaron que la obra no modificará la tarifa de derechos de agua que actualmente pagan los usuarios tanto de Tijuana, Rosarito y Ensenada. De concretarse los tiempos previstos, la construcción de esta infraestructura representará un proyecto de largo plazo para ampliar la capacidad de abastecimiento de agua en una región donde el crecimiento de la población y la demanda han aumentado la presión sobre el suministro, un tema que por supuesto le vamos a dar seguimiento. Esta es aquí la información, regreso contigo a cabina para MBS Noticias, Selene Reynoso.
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7: Hola, ¿qué tal? Buenas tardes a todos los radioescuchas de MBS Noticias. Como siempre, es un gusto saludarles. Y bueno, pues tal y como le comentábamos el día de ayer aquí por MBS Noticias, el caso de Christopher Antonio González Armas, el adolescente de 15 años que resultó gravemente lesionado después de que una estructura de básquetbol le cayera encima en una primaria de Tijuana, y que bueno, tras permanecer varios días en el hospital, pues lamentablemente pierde la vida. Hoy precisamente las autoridades educativas informaron que investigarán las condiciones de infraestructura de la primaria y sobre todo las posibles responsabilidades relacionadas con este accidente. Y bueno, en este sentido, la secretaria de Educación de Baja California, Irma Martínez Manríquez, explicó que será la Secretaría de la Honestidad la instancia encargada de determinar qué responsabilidades corresponden por lo sucedido.
8: Había hecho la escuela una solicitud, el documento que tenemos es desde el 2024, pero recordemos también que todas nuestras escuelas reciben un apoyo año con año. Los directores son los encargados junto con los maestros de armar el plan de infraestructura o de mantenimiento de la escuela. Por eso es que se ha abierto una investigación por parte del órgano interno de control de la Secretaría para deslindar responsabilidades. Tenemos ya una investigación abierta a través del órgano interno de control y claro, aquí nos ayuda la Secretaría de Honestidad a darle seguimiento. Yo creo que es el único órgano que nos puede decir qué fue lo que pasó y quién es el responsable.
7: Y bueno, la secretaria comentó un dato bastante importante, y es que de acuerdo con la funcionaria existe un documento relacionado con una solicitud para atender necesidades de infraestructura en este plantel con fecha del 2024. La secretaria señaló que la escuela habría realizado esta solicitud, aunque también recordó que los planteles reciben recursos cada año para realizar trabajos de mantenimiento. Y bueno, por su parte, la gobernadora de Baja California, Marina del Pilar, aseguró que mantendrá comunicación con la familia de Christopher y señaló que revisarán de qué manera pues pueden apoyarlo. Y a raíz de este caso, la Secretaría de Educación informó también que se reforzará la atención a las instalaciones de educación básica con la intención pues de revisar las condiciones de los planteles y atender las necesidades de mantenimiento. Sin duda alguna, el caso de Christopher deja ahora una investigación abierta para determinar qué ocurrió con esta estructura, que existían reportes previos sobre sus condiciones y en su caso, pues, quiénes tenían su responsabilidad en su mantenimiento. Mientras tanto, la familia pues continúa enfrentando la pérdida del adolescente, quien tenía tan solo 15 años de edad. Para MBS Noticias, yo soy Karen Castañeda, que tenga una excelente tarde.
0: Ahí está, muchísimas gracias a Karen Castañeda por este reporte sobre una de las situaciones más complicadas. ¿Qué más complicado puede haber que la muerte de un jovencito? Para su familia, para todos, pues obviamente tenemos siempre que darle nuestras condolencias, pero también recapacitar sobre la condición que hay en las escuelas. Nos han compartido algunos padres de familia sobre bardas, sobre salones que tienen problemas de hongo, en fin, la situación es difícil y parece ser que no hay una respuesta inmediata por parte de las autoridades escolares. Y también quiero agradecer dos veces a Selene Reynoso, dos veces. Es que yo le ofrezco una disculpa, de verdad, tenemos una situación con los WhatsApp y se nos repiten las cosas de repente y por eso... Selene Reynoso, dos veces gracias para ti. Ahora vamos a ir con nuestro compañero Oscar Valderas, algo que aquí en MBS Noticias ha tenido mucho éxito y es Nación Criminal.
9: México no lo supo, pero ayer, martes 22 de septiembre, ocurrieron dos actividades, una pública y una secreta, que podrían cambiar para siempre la guerra en Sinaloa. La primera se ejecutó con el amanecer. El equipo de comunicación social del secretario de Seguridad Ciudadana, Omar García Harfuch, publicó un tuit a las 7:01 de la mañana acerca de un capturado que presumían como un trofeo. Un tal Jesús Antonio, el Pele, identificado como generador de violencia de los chapitos. El problema con ese relato es que dentro de los más recientes mapas de redes de vínculos de los chapitos, creados por el gobierno federal y a los que tuvo acceso a Nación Criminal, el Pele nunca había aparecido como un sujeto de interés. En realidad, militares y marinos habían atrapado a un criminal de medio pelo, poco relevante, excepto por un dato, quien era su jefe. Resulta que el Peli, un peso liviano en el mapa criminal de Sinaloa, era la mano derecha de un peso pesado de la delincuencia local apodado el Chamaco o el 21, de nombre Genaro Aarón Pérez Avendaño, a quien las autoridades federales ubican como la pieza más importante para resolver dos casos de alto perfil en la guerra en Sinaloa. Por un lado, la desaparición del joven estudiante Carlos Emilio Galván Valenzuela, y por otro, el secuestro masivo de la familia Ramírez Sabino tras rentar unos vehículos tipo Racer. Ambos casos ocurrieron en la zona turística de Mazatlán, Sinaloa. Mientras el equipo del secretario Harfuch seguía las reacciones desatadas en X por la detención del Peli, algo más sucedía en la capital del estado. En secreto, sin avisar a la prensa, Ricardo Jesús Valverde Cárdenas, conocido como el Piti Velarde, exsecretario de Economía en Sinaloa, en la administración del defenestrado Rubén Rochamoya, declaraba en las instalaciones locales de la Fiscalía General de la República. Dicen los cercados de la delegación estatal de la FGR que el Piti Velarde estaba nervioso, errático, a sabiendas de que estaba siendo interrogado como sospechoso de la desaparición de Carlos Emilio. El antro en el que fue visto por última vez el joven de 21 años era propiedad suya, el Terraza Valentinos, donde los chapitos operaban sus anchas, algo que solo puede ocurrir con el permiso del dueño. El Piti, político, llevaba meses sin declarar y había permanecido callado porque la Fiscalía Federal no lo llamaba, a pesar de ser un personaje ligado al crimen organizado. Pero ayer, eso se acabó. Ese político estrella del rochamoyismo se entregó voluntariamente para ser interrogado, mientras el gabinete federal presumió la detención del Peli, que los acerca a la verdad del crimen de Carlos Emilio y a muchos otros víctimas de la narcopolítica sinaloense. Con el Peli bajo arresto, piezas de las Fuerzas Armadas, es solo cuestión de días que caiga su superior, Genaro Aarón Pérez Avendaño, el Chamaco. Y entonces, el secretario Omar García Harfuch sabrá quién ha contado la verdad, si el exintegrante del gabinete del narco gobernador Rubén Rochamoya, el Piti o el jefe en la estructura de los chapitos. Y como sucede en sus casos, el primero que diga la verdad tendrá la ventaja de negociar mejores condiciones. El último, o el que se ha cachado una mentira, pagará doble por sus errores. Las dos actividades de ayer, 22 de septiembre, muestran una ruta clara. El gobierno de la presidenta Claudia Sheinbaum ha decidido apretar a Rubén Rochamoya por arriba y por abajo. En lo alto, al exsecretario de Economía que ya fue llamado al banquillo de los acusados, y en lo bajo, a un jefe de plaza de Mazatlán que está a unas horas de caer y de contar su versión de los hechos. La detención del Peli y la comparecencia del Piti no son dos episodios aislados. Forman una pinza que comienza a cerrarse sobre la narcopolítica sinaloense. De un lado está el hombre que conoce las órdenes de los chapitos, y del otro, el político que debe explicar cómo una estructura criminal convirtió uno de sus negocios en territorio propio. Entre ambos permanecen las mismas preguntas. ¿Quién se llevó a Carlos Emilio? ¿Quién protegió a sus captores? ¿Y hasta dónde llega la complicidad del poder? Durante años, Rubén Rochamoya gobernó Sinaloa fingiendo que la guerra sucedía lejos de su despacho. Y ahora, todos los caminos avanzan hacia él. El Peli llevará al Chamaco. quien llevará al Piti, quien llevará a su jefe, el exgobernador de Sinaloa. Y cuando las pistas de la mafia y la política conducen a un mismo nombre, ya no se trata de una coincidencia, se trata de una ruta. Todos los caminos hoy llevan a un desprotegido, Rubén Rocha Moya.
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0: 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Oiga, la audiencia para analizar el cambio de medida de Ernesto Rufo Apple se realizará el día viernes. Ahí su defensa solicitará la prisión domiciliaria. Están en este momento con recabando nuevos datos para hacer que Rufo Apple pueda volver a casa, pero bajo la condición de prisión domiciliaria. Se refieren mucho a su estado de salud, a su edad, 74 años. Habría que adelantarla, es 75 cuando se puede procesar esto. Y bueno, hay señalamientos distintos sobre, por ejemplo, el Partido Acción Nacional ha llamado a Ernesto Rufo Apple como el mártir de la democracia, le dicen. Y por otro lado, el medio Punto Norte ha publicado esta tarde la siguiente nota firmada por la redacción de Punto Norte. Nos dice: una misa para pedir por la salud y la liberación del exgobernador del PAN en Baja California, Ernesto Rufo Apple, está siendo convocada para hoy a las 6:00 PM. Esta invitación circuló por redes sociales para amigos y para militantes del Partido Acción Nacional. Como le digo, le llaman preso político y mártir de la democracia. La misa se celebra desde las 6:00 PM en la capilla El Seminario o Casa Arquidiócesis de Tijuana, ubicada en la esquina de las calles Décima y Ocampo de la zona centro, y será oficiada o está siendo oficiada por el padre Ángel López. 74 años tiene Ernesto Rufo, gobernador de Baja California del 89 al 95, y se convirtió en el primer mandatario estatal de oposición al Partido Revolucionario Institucional, al PRI, y los señalamientos son duros, son fuertes. Huachicol fiscal le llaman ahora a este delito de introducir combustibles sin declarar. Un delito de cuello blanco que no necesita armas, que no necesita tropas, que solamente hay que sobornar a las autoridades, a varias autoridades, incluso de los Estados Unidos, para introducir ese combustible sin pagar los impuestos correspondientes. Es un desfalco a la nación, pero es millonario. Y están señalando a Rufo Apple por ser el tenedor del permiso como una de las cabezas de esto, lo cual, pues, su defensa y su propia hija que le está encabezando, Verónica Rufo, lo niega contundentemente. Incluso dice ella: mi padre nunca tuvo nada que ver con la empresa desde el punto de vista operativo, dice. Operativamente mi padre no tuvo ninguna injerencia. Él solamente era un socio minorista que, por cierto, dice Verónica Rufo, nunca obtuvo beneficios de esa empresa. Bueno, así están las cosas en el caso de Rufo Apple, que podría el viernes, pues, conseguir algo que a su salud le caería muy bien, que es la prisión domiciliaria. Y bueno, el presidente de Irán, el señor Masoud Pezeshkian, advirtió que su país no se arrodillará ante Estados Unidos durante su discurso de esta mañana ante la Asamblea General de la Organización de las Naciones Unidas, donde habló por primera vez desde que Washington e Israel lanzaron una ofensiva contra la República Islámica. Pezeshkian ha dicho o dijo hoy en la asamblea algo muy importante, que ellos tienen una narrativa y que el mundo tiene que escucharla. El mundo no ha escuchado la narrativa de Irán, ha escuchado la narrativa de los norteamericanos. Este espacio solamente es para presentarle, por supuesto, la información, y constantemente le hemos dado noticias acerca de lo que Israel y Estados Unidos están pues llevando a cabo en contra precisamente de esta República Islámica de Irán. Y difícilmente le decimos lo que Irán piensa, lo que Irán pone en sus comunicados, porque está bloqueada la parte de la prensa iraní. Cuesta mucho trabajo. Por ejemplo, el medio ruso RT ya lo sacaron de las redes sociales. Entonces hay que ir a Telegram, hay que ir a redes sociales de ellos para enterarnos, y por eso es muy importante que a través de la Asamblea General de la Organización de las Naciones Unidas se pueda escuchar otra narrativa. No estoy diciendo la verdad, estoy diciendo la parte que corresponde a Irán. Ellos dicen que los terroristas son otros. Vamos a escuchar la traducción de la misma Organización de las Naciones Unidas sobre la voz de Pezeshkian, el presidente iraní, quien dijo lo siguiente esta mañana.
3: Señor presidente, señor secretario general, excelencias, damas y caballeros. Había preparado un discurso para presentárselos ante ustedes, pero ayer el presidente de Estados Unidos nos describió como terroristas. Cuando hemos sido víctimas del terrorismo. Vengo de un Irán en el que nuestro estimado líder supremo fue asesinado sin ningún fundamento jurídico, sin ningún motivo. Vengo de Irán donde bombardearon una escuela. ¿Ven estos niños? Estos niños perecieron bajo las bombas, armas utilizadas por Estados Unidos e Israel. Eran niños inocentes que no habían cometido crimen alguno. En Lamet, una pequeña ciudad de provincia en Irán, un centro deportivo donde jugaban los niños, Estados Unidos, utilizando armas con múltiples ojivas, tomaron por blanco ese centro deportivo. Ha convertido en mártires a nuestros científicos, a nuestros hombres, mujeres y niños. Niños inocentes que no habían cometido ni crimen ni pecado alguno. Quienes son terroristas y forman a terroristas nos describen a nosotros como tales. Nosotros no hemos hecho más que defendernos, no somos terroristas. Nuestro pueblo inocente ha sido tomado por blanco en ataques cobardes contra nuestro país. Nosotros nos hemos defendido con toda la fuerza posible. Nos han atacado con la última tecnología y sistemas de armas modernos, pero nuestro pueblo se ha mantenido firmes. Cierto que nos han golpeado, pero no nos hemos arrodillado, no hemos bajado la cabeza. Hemos respondido, pero sin golpear a los civiles. Ellos, en cambio, han tomado por blanco nuestras universidades, nuestros centros sanitarios, nuestras escuelas y hospitales, nuestras infraestructuras. Y todo ello en contra del derecho internacional. Volviendo a las palabras que pronunció ayer el presidente de los Estados Unidos, los expertos en derecho internacional, en diálogo, en diplomacia, en normas humanas básicas, saben que todo lo que se ha proferido contra nuestro país va en contra de la Carta del Espíritu de las Naciones Unidas. Él ha de saber que la resistencia del pueblo iraní no hará más que aumentar frente a las sanciones, frente a las presiones, frente al acoso. Nunca bajaremos la cerviz ni nos arrodillaremos. Irán debe ser entendido por el señor Trump, y quienes intentan acosar nos han de saber que estamos dispuestos a dialogar de manera diplomática sin aceptar el idioma de la fuerza. Muchísimas gracias por su atención. Que Dios les bendiga.
0: Ahí está el presidente iraní Masoud Pezeshkian diciéndole al presidente de Estados Unidos que debe de saber que la resistencia del pueblo iraní solo aumentará frente a las sanciones, al incremento de la presión y el aumento de las intimidaciones. Nunca inclinaremos la cabeza ni nos arrodillaremos. ¿Por qué ataca a Israel y Estados Unidos a Irán? Lo que ellos aseguran es que este gobierno, que encabeza Pezeshkian, pues ha patrocinado y ha dado víveres, armas y sustento a grupos como Hamas o como a los hutíes de Yemen o como a Hezbollah. Son ellos quienes les proveen el armamento y el financiamiento de estos grupos, a quienes consideran también terroristas. Por lo tanto, las amenazas se concretaron con los ataques en donde le arrebatan la vida a el líder teológico político de Irán, y con esto pues ha iniciado una guerra que aún no termina y que no se ve para cuándo pueda llegar a su fin. Son dos partes, dos puntos de vista de esta historia que tenemos ante nuestros ojos y que nos está afectando en cuestiones económicas, y que lo vemos todos los días en el incremento de los combustibles. ¿Qué es lo que va a ocurrir? Bueno, es muy, muy extraño lo que dice el presidente de los Estados Unidos respecto a que él ha insistido en estos ataques para que Irán no construye una bomba atómica, por llamarla de alguna manera, una bomba nuclear. Acuérdese que a Irak se le invadió con el argumento de las armas de destrucción masiva que no existían. Y a Irán se le está atacando con el argumento de un arma que aún no construye, pero que podría llegar a construir. Insisto, no estamos buscando una verdad, porque sería muy complejo encontrarla. Porque esta es una bola de nieve. Este es culpable, este no. Este es culpable, este no. Entonces, no podemos detenernos ahí, pero sí tenemos que escuchar las dos versiones para ir formando nuestra opinión. Y bueno, quiero insistir en esta nota muy lamentable sobre la desaparición de una familia. Quiero decirle, desaparición de tres integrantes de una familia en Tijuana. Fueron vistos por última vez en la colonia El Rubí. La fiscalía emitió... válgame. La fiscalía emitió, pues, las fichas de búsqueda para localizar a Rosa María Cázares Rodríguez, de 68 años, Juan Omar Mendoza Cázares, de 48, y Lilia Elena Madero Plasencia, de 25 años, quienes no han sido localizados desde el pasado 19 de septiembre, que fue el sábado. Hace dos días tuvimos la publicación del medio Rosarito en la noticia. A ver, esta familia fue a comer a Popotla el sábado y desapareció. Hace dos días, estaríamos hablando de el lunes, dice el medio Rosarito en las noticias, playas de Rosarito, un hombre de 27 años y una mujer de 33 años no coinciden en la edad de quienes están siendo buscados, Pues estas dos personas, un hombre de 27 y una mujer de 33 años que presuntamente permanecieron semanas, por eso no coincide, privados de su libertad, fueron encontrados en las inmediaciones del Boulevard Popotla con múltiples lesiones. Esto habría sido el domingo cuando encontraron a estas personas. El domingo. Una mujer de 33, un hombre de 27 años que habían sido privados de su libertad en Popotla. Y esta familia está desaparecida en Popotla también. El primer caso se reportó alrededor de las 7 de la mañana del día domingo cuando solicitaron la presencia de los agentes municipales en la caseta de vigilancia de los estudios Fox. Al llegar los uniformados encontraron a una mujer, 33 años, originaria de Tijuana, quien señaló haber permanecido retenida por 2 semanas dentro de la zona restaurantera y hoy, como pudo, escapó, dijeron. Minutos más tarde, un segundo reporte a la central de emergencias, nuevamente en los estudios Fox, movilizó elementos de la policía municipal, quienes al llegar encontraron a un hombre sentado en la banqueta, descalzo y con lesiones en las muñecas, brazos y otras partes del cuerpo. La víctima, con crisis nerviosa, señaló que hace 2 semanas lo habían citado en el 7-Eleven de La Paloma. Para posteriormente ser privado de su libertad, fue llevado hasta la zona restaurantera de Popotla, otra vez, donde permaneció dentro de un cuarto y fue golpeado, y de igual manera que la mujer logró escapar la mañana del domingo. Autoridades de los 3 niveles de gobierno permanecen en dicha zona como parte de un operativo. Y le reitero, la búsqueda de una familia. Se ha elaborado ya por parte de la fiscalía la ficha de búsqueda para localizar a estas 3 personas, una mujer, Rosario, 68 años, Juan Omar, de 48, y la mujer, Lilia Elena, de 25 años, desaparecidos después de haber ido a comer a Popotla. Tampoco aparece un automóvil Ford Escape roja en la que se habían transportado hacia esta zona de Rosarito. Los están buscando. Hay coincidencias. Tendremos que escuchar la versión de la fiscalía, que ya está metida en esto porque ya emitió la ficha de búsqueda. Le agradezco mucho su paciencia y que nos haya acompañado en la información de MBS Noticias a través de Globo 99.3. Gracias. Buenas tardes.

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1: Querido Gilgilillo, que terminando esta sección se va al aeropuerto corriendo para irse a Nueva York, señoras y señores.
2: Eso.
1: Chifre re bonito, Gil. Qué bárbaro, ¿eh?
2: Tampoco no sé. No fue ensordecedor.
1: No, qué bárbaro. No. Sí, Gilillo, ¿qué cuentas?
2: Oye, de repente estaba yo leyendo. Ya sabes que hay ocasiones en que luego la pantalla del móvil no se ajusta muy bien.
1: Ah, sí, sí.
2: Vas leyendo así como por sílabas. Y dije, bueno, van a lanzar un programa de prevención familiar. Porque vi que van a presentar un programa que se llama Gigantes con Don. Yo dije, ¿con Don? Y luego ya le di hacia abajo y dice, Francisco. Gigantes con Don Francisco.
1: ¡Qué Dios de mi vida!
2: Gigantes con Don Francisco, que es el regreso.
1: Digo, si son gigantes con Don, yo tendría que comprar uno.
2: ¡Ah, qué bonito! ¿Qué quieres que te digamos? ¿Nos lo prestas? Pues no.
1: ¡No! Esos dos se prestan.
2: Entonces, pues marca el regreso triunfal de Don Mario Kreuzberger. Así se apellida, a la televisión, pero particularmente a Univisión. Ya ves que él fue estrella de esta empresa durante muchísimos años, creador de un concepto innovador, importantísimo para la comunidad hispana, para la comunidad latina, con Don Francisco, Sábado Gigante, y ahora regresa pues haciendo lo que él sabe hacer maravillosamente bien, que es charlar, presentar, hacer este tema de la conversación, pero también pues de toda esta experiencia que él tiene, verterla a la audiencia. Y bueno, pues ya regresa en esta nueva modalidad. Entiendo que él está verdaderamente emocionado, porque pues después de haber visto que se apagara la luz del estudio y de pensar que ahí prácticamente su carrera iba a terminar en esa empresa, hoy regresa por todo lo alto, reconocido como lo que es, una de las grandes estrellas de la conducción, un personaje emblemático, y el hecho de que regrese nos da una lección a todos de que no todo está perdido, sí. Y que lo que viene conviene, ¿no?
1: No, y que en lo último que debe pensar uno para seguir adelante cumpliendo profesionalmente sus metas y sus objetivos es en la edad, caray.
2: Efectivamente. Entonces, desde acá, un abrazo solidario al querido Don Francisco, Don Mario. 85 años tiene, sí, y así, ¿no? Y está entero, la verdad, no le suena nada. Y ahí está haciendo y dando gala de su creatividad y de su profesionalismo. Vale la pena verlo, vale la pena echarle un ojo a este proyecto. Entiendo que se va a transmitir por la cadena Univisión y al día siguiente se va a subir por VIX. Esto nos permite pues a todos deleitarnos de esta gala y de este arte que ha desarrollado durante tantos años Don Mario Kreuzberger, Don Francisco.
1: Pues ahí está, Kelly y yo nos escuchamos el día de mañana, si te parece.
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11: Saludando a nuestro querido México, está con nosotros Aranza Ruiz. ¿Cómo estás?
12: Muy contenta de estar aquí hoy. Me enteré apenas ayer en la noche que venía y estoy fascinada.
11: Oye, porque ya habíamos quedado que vas a venir.
12: Claro, y ya acabamos de quedar que voy a venir otra vez.
11: Otra vez. Es que déjeme platicarle al público, querido. Yo conocí a Aranza en la Casa de los Famosos, estando ahí como panelista. Vi que era parte de la lista de habitantes, ya, padrísimo, la conocí adentro, me pareció muy interesante. Creo que no debió salir tan pronto, porque estaba como agarrando ambientito ahí, y lo digo sinceramente, lo dije aquí en el programa, y luego, pues, empezó a ir a las galas, que además lo hace muy bien.
12: Gracias.
11: Cuando va, ya sabes que estamos los panelistas, y siempre enfrente están exhabitantes, que dan sus comentarios también de lo que van viendo. Lo hace muy bien Aranza.
12: Gracias.
11: Y luego estábamos en maquillaje. Un día yo estaba, yo me pongo ahí polvito nomás porque tengo un rollo en los ojos. Y ella estaba a un lado mío. Y en maquillaje se pone re bien la plática.
12: Claro, aparte estábamos en vivo, creo, ese día.
11: Estabas tú en vivo.
12: Y justamente ahí estábamos en temporada de eclipses, que bueno, ya te voy a contar cómo están los astros ahorita, pero continúa tú, por favor.
11: Y entonces la veo que en su live empieza, Sagitario, dando como un horóscopo, una cosa de estas.
12: Ajá.
11: Y otro signo, y bueno, nos vemos, adiós, chicos. Y aparte había muchísima gente en el live. Y volteo y le digo, ¿qué onda, eres astróloga? Y me dice, sí, estudié astrología. Y no sé cuántos años.
12: 13 años.
11: Y aparte leo el tarot.
12: Sí.
11: Y le digo, Aranza, ¿por qué demonios no lo dijiste adentro? Acababa de pasar lo de Fede y su Ouija. ¿Te acuerdas?
12: Exacto.
11: Bueno, un par de semanas, creo. Dije, si tú hubieras dicho eso, que te llevaran ahí todos los chunches de los astrólogos o para hacer unas cartas o qué sé yo, imagínate lo divertido que hubiera estado. O leer el tarot, nada más. Ay, es que fíjate que lo había planeado para decirlo, pero ¡pum!, no alcancé.
12: Sí, no, me sacaron a la tercera semana. Yo apenas estaba aprendiendo cómo se prendía esa estufa.
11: Oye, pues qué bueno que estás aquí, Aranza. Bienvenida al programa.
12: Ah, muchas gracias.
11: Oye, cuéntale al público, además de ser actriz, cantante, que vas a regresar a cantar en vivo.
12: Claro.
11: ¿cómo está eso de que eres astróloga?
12: Fíjate que cuando yo era chiquita descubrí, siempre me ha gustado el tarot, la astrología, de que mis hadas, ya sabes. Uh-huh. Y de repente me empecé a clavar con unos libros que se llaman The Eagle and the Lark. Creo que no hay traducción al español de ese libro. Pero empecé a estudiar como la energía de los astros, porque era, si la luna mueve las olas del mar y uno es 78% agua, pues ¿qué no te hace a ti, no? Y de la misma manera sientes el calor del sol, pues ¿qué hacen los demás? Entonces me puse a investigar y a ver qué hacían los planetas. Descubrí la astrología, que es diferente a la astronomía. La astrología al final es una ciencia inexacta que se basa a prueba y error. Y empecé a leer cartas astrales y empecé, lo platicábamos hace ahorita fuera del aire, de que de repente empiezas a ver hacks para la vida. Como de que, digo, todo el mundo ha escuchado hablar de Mercurio retrógrado, ¿no?
11: Sí.
12: Y es, ¡no mames, vamos a echarle la culpa! Por ejemplo, Mercurio retro sucede 3 veces al año. Y en realidad, la gente lo ve como de, no, es que todo es culpa de Mercurio retro. Mercurio es el planeta de la comunicación. Entonces, lo que pasa con Mercurio es que en realidad es una gran oportunidad para revisar planes. Para si algo no se entendió, volverlo a pasar, volver a tocar el tema, tomar decisiones con información nueva y luego seguir hacia adelante. Entonces, algo que normalmente sería como de, güey, vamos a echarle la culpa. Cuando entiendes la astrología, puedes usarlo a tu favor.
11: ¿Tú lo usas, por favor?
12: Claro.
11: O sea, tienes tu carta astral. Te decía que yo, Dominique Peralta, que es mi astróloga hace mucho tiempo y viene al programa, hubo momentos que los conciertos los empezábamos, los hacíamos el día que mi carta decía que favorecía y todo, y estudiaba, la, la, la. Llegamos a invitar artistas donde sabíamos que estaban bien aspectados, la, la, la, la, la, la.
12: Oye.
11: Y llegamos a empezar los conciertos a la hora que mi carta decía que tenía que empezar.
12: Es que eso es maravilloso. Por ejemplo, algo que puede ser es que haya un buen sextil entre Júpiter y Mercurio. En castellano, Mercurio es la comunicación, Júpiter es el planeta de la expansión. Entonces, cuando tienen una buena alineación, es un buen momento para mandar un mensaje, para iniciar algo muy público. Por ejemplo, ahorita estamos viviendo una, no sé si se han sentido como muy emocionales,
11: ¿sí?
12: De repente muchas peleas. Estamos viendo, Escorpio y Tauro se están dando un tiro allá arriba en el cielo. Estamos viendo una cosa que se llama la retrogradación de Venus, que en este caso, que sucede cada 18 años, está retrogradando en Escorpio. Venus es el planeta del deseo y de lo que yo me merezco. Entonces, digamos que si tú tienes relaciones, estás repasando, esto sí, esto no, creo que ya no voy a tener estas expectativas, el ex regresa, te pide perdón. Sí, chiquita hermosa, tu ex va a regresar.
11: Ahí te va. La pregunta importante de hoy. ¿Tú sabías que no ibas a ganar?
12: Sí. Sí, yo lo tenía clarísimo. O sea, yo no estaba bien aspectada a nivel astrológico cuando entré a la casa, no porque me fuera a ir mal, sino porque yo sí notaba que yo tengo los axis en Virgo y Piscis, los nodos del
11: ¿qué
12: karma.
11: ¿Qué son axis?
12: El axis literal es como un punto y el opuesto. Uh-huh. Todos cuando nacemos tenemos nuestra carta natal completa, no solamente eres tu signo solar. Yo soy Aries. Ese es como me ve el mundo. Uh-huh. Mi ascendente es Tauro. Ese es como yo veo el mundo. Y mi luna, ay, que para los que quieren saber el horóscopo para relaciones, revisen cuál es su luna. Su luna natal y el horóscopo de su luna es lo más importante cuando se trata de relaciones.
11: Yo soy Tauro y mi ascendente es Cáncer.
12: Me gusta el combo. ¿Te sabes tu luna?
11: No me sé mi luna.
12: Porque Tauro...
11: ¿Le puede preguntar a Dominique cuál es mi luna? ¿Dónde está mi luna o qué? Por favor.
12: Sí, que nos diga. Porque Tauro, por ejemplo, es un personaje que le gusta mucho la rutina. A mí me gusta el Tauro porque es comer, dormir, ir al baño. O sea, necesidades básicas.
11: Lo máximo.
12: Tu día favorito, acostarte en la cama, una buena película, una buena comida, apapachito. Y tu Cáncer hace que tu hogar y tu estabilidad venga de las cosas conocidas. Ahora, los cánceres los rige la luna. La luna cambia de signo cada 2 días. Entonces, emocionalmente, cada 2 días puedes estar muy variable.
11: O sea, soy un desmadre.
12: Sí. Los cánceres, pero son un desmadre. No es que sean chillones, es que son volátiles porque la luna cambia muy seguido.
11: Traes el tarot.
12: ¡Claro!
11: Primero, me da mucho gusto porque se ve que eres una tarotista de cepa. Porque déjenme decirles que sus cartas no son nuevas, su cajita está destrozada. Eso quiere decir que la abre y la saca y la todo. Sí, sí. Y este, y caray, esto del tarot, ¿dónde lo aprendiste? ¿Cómo lo aprendiste?
12: De hecho, seguramente lo conoces a Juanjo Herrera. Uh-huh. Él es uno de mis mejores amigos carnales y a quien yo le confiaría mi vida desde hace muchos años, como 10 años. Y cada vez que yo tengo un problema, yo voy con Madre Juanjo a pedirle que él me lea el tarot, porque yo soy esa psicóloga que no le gusta su tirada y la vuelve a sacar.
11: Ajá.
12: Él me enseñó a leer el tarot, me metió como en este mundo.
11: ¿Es difícil leer el tarot?
12: No. De hecho,
11: yo empecé a leer a Jodorowsky. Y cuando empecé a ver lo complicado que era leer una carta por la cantidad de símbolos que trae una sola carta, dije, no, mam, esto no, o sea, y lo paré.
12: Fíjate que es muy interesante, porque el tarot es una herramienta que ya con dibujitos, imágenes, simbolismos, te ayuda a entender la lectura de la energía. Pero estamos leyendo energía, no cartas. Entonces... uno podría, cuando aprendes a leer energía, que eso me encanta de mi sensei, que es la que se llama Verónica Lozano. Ella se fue 9 años al Tíbet a estudiar y ella me enseña a leer la energía sin necesitar herramientas. Entonces, yo conozco a alguien y yo veo a alguien y sé cosas que no debería de técnicamente saber. Lo que me da el tarot es que obviamente, si yo quiero investigar más a fondo de lo que tu energía momentánea me dice, ya con esto... con la conexión a tu energía puedo tener pasado, presente, futuro. Pero al final del día, y lo dijo Einstein, todo se resuelve en energía. Si sí, quieres entender el universo, resúmelo en energía. Entonces, simplemente es como, nada es coincidencia. Entonces, ¿casualidad o casualidios?
11: A ver, vamos a ver.
12: A ver.
11: Vamos a hacer una prueba de fuego.
12: Venga.
11: Prueba de fuego, señoras y señores. ¿No hay nominaciones todavía?
12: No.
11: Es decir, son hoy en la noche.
12: Ajá. Uh-huh.
11: Ok, entonces no sabemos. Lo único que sabemos es que Mariana no va a ser nominada. ¿No?
12: Brianda tampoco, ¿por qué?
11: Ah, no tengo ni idea. Pero ayer era Mariana, ¿no?
12: Solamente. Ajá.
11: ¿Brianda tampoco? Ah, o ya dijiste algo.
12: No sé, creo que me cayó información que no pertenece.
11: Sí, Dios de mi vida. Bueno, ya soltaste aquí algo que no debí, pero bueno.
13: Fueron las cartas.
12: No, genuinamente, yo vi un
11: mail
12: hace rato.
11: Yo estuve ayer hace rato ahí, ¿no? Todo hasta las 11:30.
12: Y yo, tranquilos, no es un complot. Solo pensé que
11: había... 11:30 salí de ahí y no había esa información, ¿no? Ya, Aranza. Pero bueno, vamos a ver. Prueba de fuego. Quiten todo.
12: Quiten todo.
11: Guarden todo.
12: Perfecto.
11: Señoras y señores, Aranza Ruiz y su tarot nos va a decir, grábenlo.
12: Venga.
11: Sí nominados, porque todavía no hay nominados.
12: Ajá.
11: No hay nominados. Solo con el tarot hagamos la prueba de saber quién sale el domingo. No hay nominados.
12: No hay nominados.
11: Está barajeando las cartas.
12: Quiero ver si salta una y si no la saco.
11: Por ahí brincó una.
12: Ajá.
11: Esa.
12: ¿Adivinen qué?
11: ¿Qué?
12: Por lo que dice el tarot, es mujer.
11: Mujer. Tiro tres cartas.
12: Mariana no puede ser.
11: Mariana, ¿no?
12: Porque, si yo viera esto de primera entrada, diría que es Mariana, porque es una persona que salió y regresó.
11: Uh-huh.
12: Quedaría
11: Karina, quedaría...
12: Porque tengo una mujer y dos hombres aquí.
11: Es un caballo... un morrito subido de un caballo y acaba de salir un hombre. Híjole, hay cuatro cartas en la mesa. ¿Me puedes decir qué cartas son?
12: Sí,
11: esa es
12: la emperatriz.
11: ¿Qué? Al micro, por favor.
12: La emperatriz.
11: La emperatriz.
12: Tenemos el carruaje. Ajá. Que es la carta 19, y tenemos el 6 de bastos.
11: Y aquí está.
12: Y aquí tenemos a el colgado.
11: El colgado.
12: Claro que sí. ¿Y yo a quién me han colgado de cabeza?
11: Podemos tirar más cartas, con esas cuatro tienes.
12: Pues, te voy a decir la neta. Más bien, creo que te podría decir que sí son tres vatos nominados.
11: ¿Tres vatos?
12: Tres vatos nominados. Una
11: ¿Tres
12: mujer,
11: hombres?
12: Tres hombres. Perdón, una que es del norte. No es cierto, soy de la Roma.
11: No, sí, no.
12: Pero, así que me diga.
11: Queremos nombre.
12: Recuerda que es la energía disponible en el momento.
11: Sí, sí, sí. ¿Qué haremos? Te doy los nombres de los habitantes.
12: Sí, dame los nombres de los habitantes.
11: Dios de mi vida, démelos, porque ahorita ando muy desvelado.
12: Híjole.
11: Memo puede salir, Yair puede salir, Ernesto puede salir, no S. Pérez puede salir, Gema puede salir, bueno, Mariana no, pero Brianda puede salir, Karina, y creo que hasta ahí, ¿no?
12: Yo creo que va a salir S. Pérez.
11: ¿S. Pérez?
12: Sí. Por la carta 9 que sale, porque es el 9 de copas. Y si te digo algo, la energía sí me da como de S. Pérez, porque sí es alguien que ha dominado el juego. A pesar de que no es la persona con la que más me llevé o más me encanta dentro de la casa, creo que es una de las personas que más contenido da, y eso es innegable. Pero sí veo una gran posibilidad, y es el único nombre que me atrevería a soltar, de que es S. Pérez. Si estoy equivocada, tarotcito, por favor, házmelo saber, porque puede ser que te interprete mal. ¿Me quieres lanzar otra cartita?
11: Y fíjense, ¿sí? Lo estamos haciendo sin nominados, ¿eh?
12: No, pero este es Cintia. Cintia ya salió. No, me voy por S. Pérez.
11: S. Pérez. Dios de mi vida. Ahí está. Sin nominados. Es decir, ni siquiera está la... Puede no salir nominado, pero aquí el tarot nos está diciendo S. Pérez.
12: S. Pérez. También podría ser Ernesto La Guardia. Quien tengo claro que no es Yair y Memo, porque Memo sí me salieron otras cartas, pero no están expectados para...
11: Pues entonces puede ser Ernesto o S. Pérez.
12: Ernesto o S. Pérez, sí.
11: ¿Podríamos con una cartita asegurar quién de los dos? O sea, ya dijiste S. Pérez, ahorita te salió Ernesto. Yo estuve ayer ahí. Ajá. No sé si sirva de algo.
12: No lo sé,
11: vamos a ver. Ahí están dos cartas.
12: ¿Por qué me sigue? ¿Quién se va a robar la salvación? Ok, un vato se va a robar la salvación.
11: Ok.
12: Un vato se va a robar la salvación. Va a salvar a una mujer.
11: Ok.
12: Me sigo creyendo que va a salir S. Pérez. Me volvió a seguir el colgado y ya vieron cómo la revolví. Yo digo que va a ser S. Pérez o Ernesto La Guardia. Es que el 9 de copas me daba la energía de S. Pérez, pero uh-huh, tú ves al colgado y ves a Ernesto La Guardia, ¿estás de acuerdo?
11: Totalmente, es igualito.
12: Totalmente de acuerdo. Sí, sí, sí. Entonces creo que va a depender mucho del robo de la salvación, pero...
11: Y la gana un hombre y salva a una mujer.
12: Salva a una mujer y Ernesto La Guardia o S. Pérez salen el domingo.
11: Ahí está, listo. Ahí está, señoras, señores. Y no hay nominados, sí, señor. No hay nominados.
12: Vamos a ver, porque la noche nos vemos en la gala.
11: Sí, ¿vas a ir?
12: ¿Voy? ¿Tú también?
11: Sí.
12: ¿Chocolates?
11: Ahí nos vemos. Oye, y regresas la próxima semana para ver quién gana.
12: ¿Solo para ver quién gana?
11: Shh. ¡Ay, a cantar!
12: Ah, yo pensé que a la casa. Ah, sí, sí, sí, sí.
11: No, aquí.
12: Ah, sí, aquí también.
11: Bueno, ¿cuándo vienes a cantar? Primero, vamos a dejar.
12: El...
11: Que estés, viene alguien con guitarra, con pianillo, que tú quieres, que es como un acustiquito, cuando tú estés preparada y lista.
12: Vale, no, voy a decir a mi guitarrista.
11: Sí.
12: Bueno, a ver si puede miércoles o jueves de la siguiente semana.
11: Y si no, la otra, cuando tú estés lista.
12: Va, le voy a decir a...
11: Pero regresa la próxima Moraita, semana.
12: Pícale.
11: ¿Regresa sí, la próxima semana?
12: Regresa la próxima semana.
11: Para ver cómo está este asunto. ¿No? Y mi luna está en Aries, mi luna.
12: ¿Tu luna es Aries?
11: Sí. O sea, yo soy Tauro con ascendente en Cangrejo, en Cáncer, y luna en Aries.
12: Eres muy emocional. Porque muy, aparte, la luna en Aries no quiere decir que golpee, pero como que aprende a golpes. O sea, como que puede ser sutil, sutil, sutil, y de repente, pum, te saca todo.
11: Así soy.
12: Sí.
11: Sí, señor. Bueno, pues ahí está. Aranza Ruiz con nosotros. Regresa la próxima semana. Sale sin nominados Ernesto o S. Pérez. Listo, señores. Gracias.
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1: Martín Rica.
2: Nacido en Argentina, Martín Rica comenzó su carrera artística desde muy pequeño y se convirtió en uno de los rostros más recordados de las telenovelas infantiles de finales de los 90 y principios de los 2000.
1: Su popularidad llegó con historias como El diario de Daniela, Amigos por siempre y Cómplices al rescate. Mientras que en la música conquistó a toda una generación con canciones como Cupido y Enamorado de Britney Spears.
2: Con más de 26 años de trayectoria, Martín continúa combinando la actuación y la música. Recientemente retomó su faceta como actor con Papás por Conveniencia y Papás por Siempre, además de participar en la gira 2000 por Siempre y preparar nueva música.
1: ¡Hola! Aquí en la cabina de Jesse Cervantes, Martín Rica.
3: 9:47, tiempo del centro del país. Martín Rica, ¿cómo estás, caray?
4: Hola, Jessy. Buen día. Encantado de estar acá otra vez con vos. Siempre es un gusto venir a platicar y agradecido que me hagas un espacio acá que es tan, tan importante. Muchas gracias.
3: Oye, no, siempre eres bienvenido siempre, Martín. ¿Y cómo va la vida de Martín Rica?
4: Muy bien, muy bien. Ahí vamos, haciendo mucha música, moviéndonos, buscando proyectos. Estamos preparando un show que se nos viene ahora en octubre. La verdad que estamos muy contentos, siempre agradecidos con este hermoso país que nos da tanto y que día a día nos sigue sorprendiendo.
3: Sí, la verdad es que es un país que de hace décadas te quiere mucho.
4: Desde siempre, desde los primeros días que estuve acá sentí que me abrazaron y bueno, acá estamos para tratar de devolverles así con música, con los proyectos, con todo lo mejor que se pueda, aunque sea un poquito de todo lo que nos dan.
3: Oye, y ahora viene una fecha importante porque el 24 de octubre estás en el Teatro Ferrocarrilero.
4: Así es, Jessy. Vamos a estar tocando ahí en el Ferrocarrilero. Es un recinto que venimos haciendo ya hace unos años, que nos gusta mucho. Y hemos preparado un show que le pusimos el título de Íntimo, porque a diferencia de los shows que venimos trabajando, vamos a cambiar bastante las versiones de las canciones que siempre quieren escuchar, que siempre tienen que estar en el repertorio, pero vamos a hacer distintas versiones. Y también nos vamos a acercar mucho a los covers, vamos a hacer mucha música de Eros Ramazzotti, de Alejandro Sanz, de Ricky Martin, okay, de toda esa época tan gloriosa del pop. Vamos a estar haciendo muchas canciones con nuestro humilde estilo y versión. Pero vamos a meter mucho de eso para darles otro tipo de contenido y otro tipo de música a la gente en esta ocasión.
3: De alguna manera va a ser un concierto de éxitos.
4: Esperemos, totalmente, va a ser así, puro hit, pura canción que conocen o que si no se acordaban apenas empieza a sonar, se van a aprender porque de verdad que tenemos un repertorio muy lindo.
3: Pues me da muchísimo gusto. Y ahora vamos a escuchar un nuevo sencillo. Está por aquí Ivanco, que te acompaña. Vénganse para acá, mi querido Ivanco, para que nos canten esto que es tu nueva canción, Amor a la Antigua. ¿Quién me cuenta de los dos? ¿Cómo estás, Ivanco? Gracias por estar con nosotros.
5: ¿Qué tal? Muchísimas gracias. Gracias por la invitación. Aquí feliz de estar presentando este nuevo tema que se llama Amor a la Antigua.
3: ¿Quién me platica del tema?
4: Te contamos de la canción. La canción, Ivanco es un artista de Costa Rica, es un gran amigo de la vida, somos amigos de más de 20 años por la música y ya venimos sacando hace 2 años, sacamos una canción que se llama
5: Cafecito,
4: 2 años, hicimos la primera colaboración, nos fue bastante bien y ahora, bueno, venimos con esta canción que está inspirada ahí en un par de historias de la vida del crack y es una canción que es una cumbia norteña, que también eso es la novedad, nos acercamos un poco al regional. Obviamente aquí te la vamos a hacer medio balada, porque es más acústico, pero la original, que ya la pueden escuchar, que está en todas las plataformas, es una cumbia norteña que la hicieron producir en Monterrey con músicos de allá, así que está muy padre, muy, muy buen ritmo. Y la letra, precisamente como el título, habla de ese amor a la antigua de nuestras épocas, de ya sabes que se ha perdido un poco el interés de los detalles, de ser caballero, de ir de a poco, del mundo avanza. Y como decimos siempre, no estamos en contra de lo que es hoy, obviamente, no es una crítica, pero sí hay que aceptar que en aquella época pues era como todo un poquito más real, más intenso, no sé. Entonces, habla un poco de eso, ¿verdad, hermano?
5: No, y aparte, ¿a quién le gusta todavía los buenos detalles como lo son las cartas, las flores, mensajes bonitos? Pero ahora se la nueva generación se conoce por aplicaciones.
3: Y te los mandan en stickers sociales, luego, exacto, ¿no? Claro, o sea, del claro, ramo de flores te llega un sticker.
4: Y ya te mandan el pack también atrás, sí, de eso. Entonces, sí, vamos rápido.
3: Van avanzando a pausas agigantados.
4: Vamos en avión así.
5: Bueno. No, y no hay compromiso de nada. No queremos ahorita un compromiso de nada. Entonces, rápido empiezan las relaciones, rápido termina, que es lo que dice Martín también.
4: Así es.
3: Entonces, oiga, pues la escuchamos, ¿no?
4: Bueno, claro, muchas gracias por el espacio, Jesse. Hombre, gracias. Venga.

0: Martín Rica, Martín Rica y Banco, Amor a la Antigua, esta canción que ya está en plataformas.
1: Ya está.
0: Cuénteme algo, también comparten escenario en el concierto.
1: Así es, nos va a acompañar, obviamente. Vamos a estar haciendo esta canción, también la anterior y otras sorpresas más. Se va a sumar ahí mi hermano al show.
0: Oye, pues qué bueno, Martín. La verdad es que me da gusto cuando se vienen con nuevas propuestas, con nuevos proyectos, y sobre todo cuando viene un artista que no pierde la esperanza y que sigue trabajando.
1: Así es, esa es la idea. Justamente estábamos hablando con Ponchito, que es un gran músico acá. También saludos para él, para toda su familia. De eso, ¿no? Estábamos hablando de que hay que remar, aunque sea en arena, duro, pero seguimos. Y para nosotros a esta altura, más allá de todo lo lindo que pueda traer esto, ¿no? De sacar música y si gusta, si pega, si se hace viral, lo que sea, ya el puro hecho de entregar música, de poder hacerlo, de grabar y ni hablar con un amigo, ya es una bendición. Para nosotros ya es un súper éxito. Entonces, oye, estamos muy contentos con eso.
0: Tener un amigo es una bendición.
1: Ya desde ahí
0: arrancas y dices, uff.
1: Totalmente.
0: Ya fregué, totalmente. No tengo un amigo.
1: Ya la hicimos.
0: Oye, Martín, ¿con qué nos despedimos? ¿Qué nos cantan?
1: Bueno, vamos a cantar una canción de las mías, pero de las viejitas.
0: Venga.
1: Esta canción se llama Balada de Amor y Venga. Se la dedicamos a todos los fans. Afuera hay fans, así que un saludo para toda la gente que nos sigue, que nos apoya, que nos da tanto cariño. Y gracias, Jessy, nuevamente por...
0: Bienvenido siempre.
1: Por el espacio. Gracias.

0: Muchas gracias.
1: Ah, Martín Rica. Muy bien, con nosotros. Iván con Martín, muchas gracias por estar acá.
0: Gracias, Jessy.
1: Suerte en el concierto. 24 de octubre, Teatro Ferrocarrilero.
0: Así es, ahí los esperamos a todos. Y muchas gracias, Jessy, de verdad. A vos, a toda la producción. Es un gusto visitarte, un gusto verte. Y bueno, un abrazo a toda la familia de México que nos está escuchando y viendo.
1: Martín Rica, muchas gracias.
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1: Bueno, vamos a la radiografía. Quiero que conozcan este pedazo de ídolo, uno de los, una leyenda de la música. Él nació un día como hoy, pero de 1949. Es gabacho, es estadounidense y es Bruce Springsteen.
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1: Conocido como El Jefe, estuvo a punto de ir a la guerra de Vietnam. Un planeta lleva su nombre y es sin duda alguna toda una figura consagrada de la música. Hablamos de Bruce Springsteen. Bruce Frederick Joseph Springsteen llegó a este mundo un 23 de septiembre de 1949. Es originario de Long Beach, en Nueva Jersey, y su pasión por la música nacería al ver a Elvis Presley en el programa de televisión de Ed Sullivan Show.
18: Yes, that's right, Elvis Presley.
1: A sus 13 años compró su primer guitarra con $18 y para 1965 sería parte del grupo The Castles. Más tarde se integraría a la banda Earth y a partir de aquí sería conocido como The Boss, debido a que era el encargado de cobrar las presentaciones de su grupo y repartir el dinero entre los integrantes. Durante el conflicto bélico entre los Estados Unidos y Vietnam en 1968, el ejército reclutó a Bruce. Una noche antes de su examen médico, el cantante se fue de fiesta toda la noche y al día siguiente llegó a la prueba, pero fue rechazado. Uno de los grandes himnos del rock es Born in the USA, la cual fue pensada en principio por Springsteen como una balada. Gracias a esta melodía, llegó a vender más de 30 millones de copias en todo el mundo. A pesar de la gran trayectoria de Springsteen en la música y de ser reconocido como toda una leyenda, increíblemente nunca ha colocado un tema en el número uno de las listas de popularidad. Lo más cerca que estuvo fue en 1994.

0: misma melodía, Streets of Philadelphia, Bruce fue ganador de un premio Oscar y un Globo de Oro por Whistler, tema del filme homónimo de Darren Aronofsky, protagonizado por Mickey Rourke.
1: Have you ever seen Scarecrow filled with nothing but dust and weeds?
0: El 4 de septiembre de 1999, el científico P. Griffin descubrió el astro 23.990, al cual bautizó como Springsteen en honor al músico. Es amigo del expresidente Barack Obama y mientras le otorgaba un reconocimiento mencionó: "Yo seré presidente, pero él es el jefe". Un músico místico, un artista inspirador, el gran Boss, Bruce Springsteen.

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1: Deportes con Alfonso Arturo Vera Prendes, con Jürgen el Guillo, con el Goyo, con Legoye.
2: Eso es todo.
1: Con el Conquistador. ¿Ese apodo sí te gusta, el Conquistador?
2: El Conquistador, pues está medio raro, ¿no?
1: No, pero es que has conquistado todo, todos los escenarios que has pisado, los has conquistado, mi querido Pom.
2: qué maravilla.
1: Qué bonito, ¿no?
2: Fíjate, no.
1: ¿Quién te quiere más? Pues, ¿quién
2: Nadie. Así? Nadie.
1: Cuéntame, Cetina te presenta así.
2: No,
1: dime.
2: Con tanta
1: entusiasmo. No, o sea, dímelo.
2: No.
1: Y me retiro de la radio momento,
2: aquí estamos, Ponchito. De aquí somos.
1: Oye, cuéntanos.
2: Oye, ayer se reinauguró el 3 de marzo, ¿no? Este estadio, antes pues, la casa de los Tecos, mundialista. Y bueno, ayer se reinauguró, ya se dice que ya no va a haber fútbol ahí, ¿no? Con Michael Bublé, el Coliseo GNP Seguros. Bueno, pues mira, un inmueble... Qué bueno que por lo menos se está utilizando.
1: Fíjate,
2: ¿no?
1: Lo que pasa es que jugaron los Tecos.
2: Sí, claro.
1: La Universidad Autónoma de Guadalajara.
2: Me acuerdo bien.
1: Fueron campeones incluso ahí. Claro. Estadio que recibió algunos partidos de mundialistas del 86.
2: Del 86.
1: Pero que al irse los Tecos del fútbol, del fútbol profesional primero, luego del fútbol, fue un estadio que era un elefante blanco.
2: Tal cual.
1: O sea, estaba... con muy buen, o sea, el pasto lo tenían perfecto, o sea, las condiciones del estadio eran muy buenas porque la universidad le daba muy buen mantenimiento.
2: Pero si no hay equipo.
1: Empezaron a hacer conciertos, cerraron un trato con CIE y bueno, hicieron ahora el Coliseo, ¿no? De Guadalajara. Tiene una muy buena ubicación, Ponchito. Está en Zapopan.
2: Sí.
1: En Avenida Pablo Neruda y Avenida Patria. Muy cerca de la zona de Andares, que es como una zona nueva, muy cerca de un nuevo Hospital Ángeles, que debe ser el más grande, entiendo, del país. Y es una zona donde hay muchas maneras de llegar. Está Lázaro Cárdenas, no tan lejos.
2: Bueno, está muy bien.
1: Qué bueno
2: situado.
1: Que lo han. Sí, mira, ahí jugó Argelia e Irlanda del Norte contra España, Portugal contra Marruecos en el 86, diferentes finales de fútbol mexicano, los Tecos contra Santos en el 93-94, contra las Águilas en el Clausura del 2005, ¿no? Pero bueno, pues ya no va a ser un inmueble futbolero.
2: Sí, lo cual,
1: pues
2: ¿no?
1: Bueno, está bien, ya que está ahí, pues que lo utilice, ¿no?
2: Por cómo quedó, Ponchito, podría de pronto adaptarse para un partido de fútbol o cosas así, o sea, para de exhibición, pues.
1: Sí, la cuestión, ¿quién va a jugar? Y son 19,000 personas
2: sí.
1: Las que caben en
2: fíjate, era
1: la
2: más
1: grada.
2: Grande, porque acuérdate que para ser mundialista, creo que, no me acuerdo cuánto era el límite, si eran 20 o 25, en el 86 tenían los requisitos de capacidad.
1: Sí.
2: Entonces le han de haber quitado algunas butacas, creo, para poderle meter sillas y todo esto, pero creo que quedó muy bonito. Empezaron con Michael Bublé.
1: Ajá.
2: Y pues no, la verdad es que va a estar muy bien ahí.
1: Pues qué bueno. No, todo este tipo de eventos, pues qué bueno que se hagan con calidad, ¿no? Oye, por otra parte, en cosas polémicas del mundo del deporte, fíjate, como es fecha FIFA. Regresa la Liga de Naciones de la UEFA y se enfrentan Irlanda e Israel. Y hay un problema ahí porque el técnico de Irlanda para jugar este 27 de septiembre dijo lo siguiente, entre otras cosas: no estamos jugando con un genocidio, estamos jugando contra un genocidio. Eso obviamente haciendo referencia al conflicto bélico entre Israel y Palestina. Pero el entrenador del equipo de Irlanda se fue con todo, Heimir Hall Grimson, y dijo esto que estuvo muy fuerte, ¿no?
2: Habla, sí.
1: O sea, a ver, se va a jugar este partido en una sede alterna, va a ser en Hungría el partido. Pero pues yo la verdad de que el entrenador de Irlanda diga que jugamos contra el genocidio, yo creo que pues está completamente fuera de lugar, ¿no? Me parece que es fútbol y no tiene por qué referirse así a los futbolistas, ni al entrenador, al cuerpo técnico de la selección de fútbol de Israel. Por otra parte, Mille, ayer ya se vendieron los boletos para la NFL.
2: ¿no? Hablando de espectáculos ahí en el Banorte.
1: ¡No, ya no hay boletos!
2: No, primero se abrieron la venta para la tarjeta American Express, un caos. Luego fue para Banorte, tarjeta bien, un caos. Y ayer fue para el público, pero bueno, pues esto sí, fue un desastre, lo que, como siempre, ¿no?
1: Nos queda rezarle.
2: Sí,
1: a San Paquito Ánimas.
2: Paquito, señora, a ver si nos hace ahí la balona.
1: Sí, ya no la hizo una vez.
2: Sí, es grande.
1: Paquito. Yo confío en él, ¿eh?
2: No, yo igual.
1: Paco, pero, hermano, ya eres mexicano. Venga, Paquito, Paco. Sí se puede.
2: Es que lo ve uno y parece irlandés el vato, ¿ah?
1: ¿Eh? Sí.
2: Y de Dublín.
1: No. Ándale.
2: Dublinense. Pero es mexicano, es de Tampico, señor.
1: De la pinta.
2: Había llegó a estar la fila virtual en 300,000 personas aproximadamente. Yo no entiendo este asunto, la verdad, de los boletos. Pues como de repente estas filas están 300,000 personas. Pero bueno, ayer pues los aficionados a la NFL en México, pues la pasaron mal. Y seguramente ya están estos boletos. ¿Sabemos en dónde? En la reventa.
1: Sí, lamentablemente.
2: Muchísimos. Que supone que no es legal. Pero tú te puedes meter aquí, por ejemplo, a Stop Hub en México y comprar boletos. ¿Qué es eso? Es una reventa.
1: No, es reventa.
2: Que, claro.
1: De pero en México dicen no, que legal. Aquí no, ¿verdad?
2: No, aquí en México está prohibida.
1: Pero pues así es la cosa,
2: mi querido. Así es la cosa.
1: Pero que le rezamos aquí en a San Paquito.
2: San Paquito,
1: ánimas,
2: sí se puede. Venga,
1: Paco,
2: sí se...
1: hermano, ya eres mexicano.
2: El hombre NFL.
1: Sí, señor. ¿No? Yo lo veo hasta con casco. ¿Qué no trae shoulders ahorita?
2: No.
1: Ah, sí es. Es que es hombre hombrudo.
2: Natural.
1: Sí, bueno, muy bien. Muchito, bien. Gracias.
2: Gracias.
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1: Hola, ¿cómo están? 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

Emisión más de Si Ese Tiempo Pudiera Volver. Recuerden que mañana tenemos el especial de Sin Bandera y hoy pues les invitamos a que pidan su canción aquí al 619-484-2999 o a que se registren para la Red Globo. 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Me preguntaron un día. Por si las dudas, por si tienes el pensamiento ese, es gratis, ¿ok? Es una forma de decirte gracias. Gracias por todos estos años. Es a través de nuestro WhatsApp 619-484-2999. El de Tijuana, el nuevo, tan majestuoso, se nos volvió a descomponer. Qué pena me da decirles esto, en serio. Pero no quiero que estén ahí batallando y pensando, ay, Lavi no me está contestando. Yo cantándole y pidiéndole ir a la Red Globo, contestando las trivias, pidiendo canción y aquella nada. No, no, no. No está funcionando, pero en el de San Diego aquí estamos a la orden. Aquí estaré hasta las 9 de la noche. Para la Red Globo, con una persona que se registre, van todos, todos. Y puedes llevar hombres, los hombres son bienvenidos. Ya ven que en un inicio eran solamente para mujeres. Ahora son mixtos y mándame tu nombre, tu número de WhatsApp y listo. 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Vamos a echarnos un cafecito. 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
12: Son las 8:19. La temperatura en San Diego en este momento es de 22 grados 71 Fahrenheit. La máxima para mañana 26 grados 78 Fahrenheit. En la garita de San Isidro, en carriles normales, es una hora de espera. Ready Lane, 30 minutos. Línea Sentry, 20. Cruce peatonal, 5. En la garita de Otay, carriles normales y Ready Lane, una hora. Línea Sentry y cruce peatonal, 5 minutos.
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0: Son las 8:23. 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Cualquier duda, mándanos un mensaje, ¿ok? Y pues yo me voy hoy a las 9 de la noche, pero mañana desde las 10 de la mañana sigan mandando sus audios junto con su nombre completo, su número de WhatsApp y su correo electrónico. 10 segundos lo mínimo que nos canten, que salga de su ronco pecho lo más bonito que puedan y encomiéndense a su santo favorito. Aquí tenemos a Edith de San Diego que ya nos mandó su audio.
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0: Muchísimas gracias, suerte y vámonos a Spring Valley. Hola.
2: Buenas noches, Eni, aquí Flor escuchándote desde Spring Valley. Si nos puedes complacer con una canción de Los Enanitos Verdes. Saludos, Evelyn.
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0: Escuchamos No Doubt con It's My Life aquí en Si Ese Tiempo Pudiera Volver. 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Y pues el duelo puede no significa necesariamente la muerte de alguien muy querido por nosotros. Puede ser también la finalización de tu escuela, de tus estudios, de tu carrera, de una etapa escolar, que a veces a uno les pega fuerte. Terminar una relación de trabajo, una relación de pareja, o sí, perder a tu mascota, que mucha gente podría decir, bueno, era solo su mascota. Bueno, hay gente que le dura ese dolor en el corazón por años. ¿Cómo podemos hacer para que podamos seguir con nuestra vida ante estos hechos de la vida? Perder a un ser querido y todas estas situaciones que les platico. Bueno, Ana Rascón, psicóloga que es especialista en el tema, pues nos va a platicar de cómo hacerlo, de cómo hacerlo más llevadero. 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Y ya si vienes llegando de que de la escuela, que del trabajo, también hay comida a la carta, hay bebidas ya café de autor o bebidas refrescantes, ya tú puedes pedir a la carta lo que tú desees. Y bueno, pues ahí estaremos nosotros a las 7 de la tarde en Cafetería Don Máximo con el duelo. Tenemos a muchos radioescuchas en la película de Vértigo 2, por eso se escucha tan calladito. Pero aquí tenemos a Paula de Spring Valley en Si Ese Tiempo Pudiera Volver.
1: Buenas noches, Evi. Pues mira, yo estoy pidiéndote una canción de Timbiriche. Ámame o muérdeme hasta con los dientes. Pues aquí reportándome después de unos días de ausencia, pero quiero que sepas que siempre te he escuchado, nomás que pues no, siempre te ando escuchando por ahí, nomás que no había saludado así como así. Pídate una canción. Muchas gracias y que tengas linda noche.
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0: Y bueno, pues ya saben, nuestro WhatsApp 619-484-2999.

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9: Son las 8:48. La temperatura en este momento en Tijuana es de 21 grados 69 Fahrenheit. La máxima para mañana 27 grados 80 Fahrenheit. En la garita de San Isidro en carriles normales una hora. Ready Lane 40 minutos. Línea Sentry 10. Cruce peatonal 5. Por la garita de Otay, carriles normales y Ready Lane, una hora. Línea Sentry y cruce peatonal, 5 minutos.
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Son las 8 de la noche con 54 minutos. Muchas gracias por habernos acompañado. Quédense con Si Ese Tiempo Pudiera Volver y con Globo 99.3. Ya saben, para su registro, para Sin Bandera, para la red Globo. Ahí mañana a partir de las 10 de la mañana con Evelyn Sanz, 11 de la mañana con Ana Plata, 4 de la tarde conmigo, con Evi González. Gracias. Bonita noche. Chaucito, babies.

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3: 7:01 a.m. ¿Cómo están? Me da mucho gusto saludarlos. Jueves 24 de septiembre del 2026. Muchísima información esta mañana. Ayer las fuerzas federales, esto es importante, detuvieron al presidente municipal de Juchitán, allá en Oaxaca, presidente municipal morenista, Miguel Sánchez, y lo hicieron por extorsión agravada y por delitos en contra de la seguridad del estado. Ojo, porque su detención no se da así como en el vacío. El alcalde podría estar relacionado con la extorsión hacia Elvis Guerra, el diseñador Mushe, ustedes lo recordarán, que confeccionó el vestido que utilizó la presidenta Claudia Sheinbaum en la ceremonia del grito de la independencia hace apenas unos días, y que fue atacado. Elvis Guerra, atacaron su casa, balearon su casa allá en Juchitán, y así es que fuerzas federales detienen a Miguel Sánchez. De hecho, Elvis Guerra se reunió con la propia presidenta Sheinbaum ayer en Palacio Nacional, así es que bueno, como que todo va confluyendo en términos de lo que ocurrió en Juchitán y las reiteradas denuncias por extorsión hacia este alcalde morenista Miguel Sánchez. Roosevelt Rasgado, saludos hasta Oaxaca, buen día, ¿cómo estás?
4: Buen día, Ana Francisca. Sí, el día de ayer fue detenido el alcalde de Juchitán por fuerzas federales, Miguel Sánchez Altamirano. Había participado en una actividad en una escuela secundaria aquí en Juchitán. Después se había trasladado a un edificio. Este edificio, Ana, estaba siendo habilitado para un cuartel de la Secretaría de Marina. Justamente ayer se iban a entregar las instalaciones por parte del ayuntamiento a la Secretaría de Marina, y ahí fue citado el alcalde de Juchitán y fue detenido en esos momentos por fuerzas federales. Después de su detención, al menos 4 bloqueos fueron instalados en distintos puntos de las carreteras Panamericana y Transísmica en Juchitán. Los bloqueos se instalaron por parte de pobladores e integrantes de organizaciones sociales en las entradas y salidas de la ciudad. Después de las 2 de la tarde, las vías federales fueron liberadas, y más tarde la esposa del alcalde, Reina Alonso, sí, Carrasco, sí, ofreció una conferencia de prensa. Ella en este espacio aseguró que pues tenía por su seguridad, por su integridad, y también pidió al gobernador del estado, Salomón Jara Cruz, que no deje solo a Juchitán. Escuchemos a Reina Alonso Carrasco.
3: Adelante.
5: Le pido, señor gobernador, seguridad para mí y para mi familia. El día de hoy se me fue retirada. Ante este acto de valentía por alzar la voz, temo por mi seguridad y la de mi familia. No estoy pidiendo privilegios, estoy pidiendo claridad, estoy pidiendo que se conozca la verdad. Y sobre todo, que no se abandone a Juchitán.
4: Hasta ayer, que ofreció la conferencia de prensa alrededor de las 5 de la tarde, la esposa del alcalde dijo que desconocía el paradero del presidente municipal en estos momentos, porque ella dijo textualmente que no había visto las redes sociales, no había visto las noticias, esperaba una información oficial a través de las vías oficiales, ahora sí, ya sea del gobernador o de el gobierno federal, para que se le avisara y le dijeran en dónde se encontraba su esposo. Pero también pidió al gobernador Salomón Jara Cruz continuar con las investigaciones, dijo ella, sobre los casos de extorsión y amenazas denunciadas por familias juchitecas en este municipio. Escuchemos.
5: Le pido, señor gobernador, que no abandone a Juchitán, que las investigaciones lleguen hasta donde tengan que llegar, sin distinciones. Existen investigaciones, y lo sabemos, de las extorsiones, las amenazas, lo que lastima a nuestro pueblo. Lo que Juchitán necesita es que esas investigaciones continúen y se actúe contra los verdaderos responsables, los que están allá afuera, los verdaderos delincuentes, esos que tienen nombre y apellido y que tanto el gobierno como nosotros lo sabemos.
4: La esposa del alcalde también pidió a los gobiernos estatal y federal su intervención para garantizar, dice ella, la paz y la seguridad en Juchitán. Ana, es mi reporte.
3: A ver, lo que hay que decir, Roosevelt, y no es la primera vez que conversamos sobre este tema, es los diversos y varios y persistentes señalamientos en contra del alcalde por el tema de extorsiones, incluido, por supuesto, el propio diseñador Mushe Elvis Guerra, ¿no?
4: Sí, fíjate que sobre todo en redes sociales se había o había muchos señalamientos, ¿no?, en contra de las autoridades municipales. Y finalmente el día de ayer fue confirmado por la Fiscalía General de la República a través del comunicado en donde pues el alcalde está siendo señalado de extorsión y cobro de piso.
3: Bueno, muchas gracias. Gracias, Roosevelt.
4: Saludos, Ana, buenos días.
3: Igualmente, muy, muy buenos días. Saludos hasta Oaxaca. Por cierto, que el Templo Mayor de Reforma dice que el gobernador Jara, pues básicamente se quedó sin hacer nada ante las varias, dice, innumerables denuncias por la inseguridad en la región del Istmo y en las que señalaban las implicaciones del propio alcalde que fue detenido. O sea, esta no es la primera vez que se habla de este individuo, Miguel Sánchez. Dice Templo Mayor, lo que ocurría era que el alcalde era uno de los operadores del gobernador Jara en la zona del Istmo de Tehuantepec, y que por eso pues básicamente lo dejó operar tranquilamente mientras le sirviera a sus propios intereses. Pero hay que recordar cómo fue que Elvis Guerra, el diseñador Mushe, que fue atacada a su casa, pidió ayuda en su momento el fin de semana pasado frente a lo que estaban viviendo en Juchitán. Vamos a escuchar.
6: Nos tirotearon la casa, nos amedrentaron y hemos recibido amenazas constantemente por haber abierto un salón de fiestas. Le pido, presidenta, que por favor voltee a ver al pueblo de Juchitán. Necesitamos que intervenga y que así como yo, hay cientos, decenas de cientos de víctimas que han tenido que huir de Juchitán por miedo.
3: Por cierto, ya les decía, Elvis fue recibido ayer en Palacio Nacional por la propia presidenta Claudia Sheinbaum, y también estuvo presente, hay fotografías de ellos, estuvo presente el secretario de Seguridad Pública Federal, Omar García Harfuch, después de que, pues esto, una semana, casi una semana de que balearan su casa y...

0: porque uno está viviendo entre peruanas y no pudo asistir, pero esto después de reunirse con personal del instituto y representantes que llegaron de la Ciudad de México a atenderlo. Los padres más enojados que comentaron cuestionaron la información que ha difundido el Instituto Mexicano del Seguro Social. Además pidieron no creer todo lo que se ha difundido por parte de la institución, dejando ver que puede incluso ser no solo una bacteria, sino más bacterias. Vamos a escuchar cómo lo dijo Diego Tobalín.
1: La frase con la que nos vamos del lugar: estamos frente a una atrocidad, algo sin precedentes, una atrocidad en todos sus dos letras. La verdad, nosotros nos vamos como veníamos y, bueno, más enojados. Bueno, no sé hasta dónde puedo hablar, no es una, nada más es lo que les puedo decir. Estamos frente a algo muy mal. Solo les podemos decir que no crean los comunicados que el IMSS lanza y es lo único que les puedo decir.
0: Confirmaron además que llevarán el caso por la vía jurídica y ya obtuvieron su representación legal a cargo de la barra de abogados de Durango. El presidente de este organismo, Fermín Flores, informó que ya reúnen todos los documentos y elementos para presentar una denuncia ante la Fiscalía General de la República. Escuchémosle.
2: De entrada tenemos que analizar lo que nos aportaron como documentos. Esa es una situación, y la otra es lo que vivieron los padres, porque una cosa es lo que dice el documento y otra cosa es lo que vivieron ellos. Sí se confirman de acciones legales ante la FGR, porque la Fiscalía del Estado no tiene inclusión, no es competente.
0: En la reunión, el IMSS informó a las familias que existe un brote hospitalario y que los cultivos continúan en estudio, cosa que ya sabíamos. La bacteria, sin embargo, ya es identificada con el nombre de Klebsiella pneumoniae, localizada en 4 de los 5 bebés. Sin embargo, no se establece todavía que sea la causa directa de las muertes. Esto va a tardar unos meses, según nos indican. Sobre el caso, la fiscal general del Estado, Sonia de la Garza, a pesar de que no es una competencia de ella, podrían encargarse de algunos elementos como los laboratorios. Ella informó que la CGR será la encargada de la investigación y que podría recurrirse a la exhumación de los cuerpos para hacer estos análisis.
3: Híjole.
0: Mientras los padres se preparan acciones legales, Zoe Robledo, director general del IMSS, no llegó a Durango, como se había señalado, pero se reunió en la Ciudad de México con el gobernador Esteban Villegas para revisar los avances. Alba Santos, directora nacional de prestaciones, y Jorge Marengo, titular de derechos humanos de la institución, así como autoridades locales, fueron quienes atendieron directamente a las familias y a su representación legal. Es la información hasta el momento.
3: Bueno, pues parece estarse complicando, Marta Leticia, ¿no? Uno pensaría que después de la reunión quizá los padres hubieran salido por lo menos no más enojados que como entraron, ¿no? Creo.
0: Claro que sí, las cosas en lugar de avanzar están retrocediendo para ellos, porque cuando aparentemente salen y les dan una información, luego viene nueva información que deja ver que no se trata de una sola bacteria, sino de que habría más bacterias o más elementos que podrían haber complicado la vida de los pequeños. Se habla de negligencia, ellos tocaron el tema con mucha cautela para no entorpecer las investigaciones que se están llevando a cabo, pero nos dejaron ver que existe cosas muy complicadas y graves. Ahora, también hay testimonios de los trabajadores del instituto que sí hablan de condiciones insalubres, de situaciones que no deberían suceder en el hospital y, por supuesto, de una infraestructura que está muy dañada y que permite pues que todas estas situaciones coincidan y se genere un caldo de cultivo grave para quienes se atienden dentro de la institución.
3: Pues eso que dices es importante, porque finalmente los testimonios de las personas que trabajan ahí, supongo que además son testimonios que no quieren revelar su identidad, por evidentes razones, pero es muy ilustrativo de lo que los propios padres, y coincide con lo que los propios padres nos han relatado y han relatado a distintos medios de comunicación, que es no estaban dadas las condiciones para un cuidado adecuado de estos bebitos, que hay que decir, sí, estaban graves, estaban en la unidad de cuidados intensivos, punto, ¿no?
0: Sí, el papá de uno de los gemelos, había un par de gemelos, uno falleció dentro de esta unidad de cuidados intensivos, pero también nos decía que ella la había observado hasta pues el personal consumiendo alimentos dentro de esta unidad. Nos dicen que salen con los uniformes quirúrgicos de al hospital, regresan con el mismo uniforme quirúrgico.

0: quirúrgico y luego entran a la cirugía o a unidades de cuidado intensivo que deben estar totalmente aisladas y sanitizadas.
1: Pues sí, en completo rompimiento de los protocolos. Pues es un tema que no vamos a dejar. Te agradezco, Marta Leticia.
0: Al contrario.
1: Un abrazo, gracias, gracias, un abrazo, buen día. El IMSS sacó un comunicado informando justo lo que nos decía Marta Leticia, que ocurrió esta reunión, que solo fueron 4 de las 5 familias, que les explicaron y les enseñaron el expediente de los bebitos. Dice que la investigación no solo la realiza el IMSS, sino también está COFEPRIS, la Dirección General de Epidemiología, la Comisión Estatal de Riesgos Sanitarios. En fin, dice, la investigación sigue abierta. Se continúan los análisis de laboratorio y dice además el IMSS que se respeta el derecho de las familias a denunciar y colabora con la Fiscalía General de la República en todo lo que solicite, reiterando que pues están abiertos a cualquier reunión en cualquier momento. Eso es lo que dice el Instituto Mexicano del Seguro Social. Y pues extraño esto que no haya ido Zoe Robledo, ¿no? Al final la presidenta había anunciado que iba volando o que iba rumbo a Durango cuando todo esto, este escándalo explotó, y bueno, finalmente no fue él. Pero bueno, ahí está la respuesta del Instituto Mexicano del Seguro Social, los papás ya con abogados y diciendo esto es un verdadero desastre lo que estaba pasando allá adentro. Y para la senadora por Morena, por Durango, Margarita Valdés, todo esto que está ocurriendo es culpa de quién creen. ¿De quién creen? No, ya, en serio, ¿de quién creen? De los gobiernos neoliberales, de los gobiernos neoliberales. Vamos a escucharla.
2: Entonces empezaron las conductas políticas neoliberales a contratar gente extraña a la clínica, al Seguro Social, a hacer la limpieza y el aseo. Nunca estuve de acuerdo, ¿eh?
3: Los subrogados,
2: el famoso outsourcing. En el Seguro Social, cuando yo estaba ejerciendo, era una mística la limpieza, el aseo, donde los compañeros tenían un compromiso de no haber una manchita de nada. Ahora son otras compañías las que hacen el aseo y ya no sabe uno cómo lo hacen. Esa puede ser una de las muchas causas por las cuales las bacterias, los microbios, como la gente les dice, pueden estar ahí de una.
1: Bueno, es lo que dice Margarita Valdés. Yo nada más le quiero decir a la senadora Valdés, se reformó el outsourcing, el oficialismo buscó los votos y obtuvo los votos para reformar el outsourcing. Había tantos problemas, bueno, pues tan fácil como votarlo en mayoría. Tienen mayoría hace muchos años. Es increíble que después de 8 años sigan con la misma cantaleta y con las mayorías para cambiarlo, sobre todo con las mayorías para cambiarlo. Si habían detectado que el outsourcing generaba un problema en los hospitales, pues tan fácil como que con su mayoría modificar eso para que no sucediera, porque pues es muy fácil después decir es que esto viene de hace 16 años cuando contrataban a la gente así, ¿no? Y en fin, la verdad es que es una falta de responsabilidad tremenda, y sobre todo si era un problema en un lugar como un hospital, ¿no? Creo que ahí sí valdría la pena que, más allá de culpar a los gobiernos neoliberales del pasado, hubieran hecho algo en el presente. Pero bueno, en información de legislativo, comisiones del Senado aprobaron finalmente cambios a la ley que busca la famosa ley antimemes. Después de críticas de la oposición, se precisó que solamente se va a sancionar el uso de los logotipos o de la imagen gráfica del gobierno con fines comerciales de engaño o ilícitos. Se va a discutir en el pleno la próxima semana. PAN y PRI en comisiones votaron en contra. Movimiento Ciudadano se abstuvo de votar, y esto es parte de lo que dijo la senadora Barrales durante su presentación. Y el voto de abstención, dijo que no significa que respalden a Morena, significa que si la iniciativa iba al pleno sin la modificación que estaba planteando Movimiento Ciudadano, pues iba a votar por supuesto en contra, y la modificación tenía que ver con proteger la libertad de expresión. Pero esto es lo que dice la senadora Barrales.
4: Nos parece que una vez más la mayoría legislativa busca un tema noble, como el combate en la vida quería, para en el camino pues incluir disposiciones que atentan abiertamente contra nuestras libertades, particularmente la de expresión. Proponer cárcel para los memes y para las parodias en redes sociales cuando utilicen cualquier signo de carácter oficial es a todas luces censura disfrazada a la propiedad intelectual y particularmente a la libertad de expresión, particularmente en este caso Charrición Elía.
1: Esto fue lo que dijo y cómo defendió la iniciativa Javier Corral, el senador Javier Corral por Morena.
5: Esta campaña que ya le empezaba a llamar ley meme y que ahora hasta supuestamente se buscaba castigar a los influencers, en ninguna parte del dictamen aparece nada de eso. Aquí lo que se está buscando es proteger a la imagen gráfica gubernamental de los tres niveles de gobierno, que con mucha frecuencia es alterada, es usada indebidamente para engañar o engatusar a personas poniéndole a portales digitales los logos del gobierno.
1: Bueno, lo decía el abogado José Mario de la Garza, con quien hemos platicado aquí un montón de ocasiones, la intención puede ser válida, por ejemplo, castigar a quien clona la imagen del SAT o la imagen de la Cancillería o la imagen de la Secretaría de Bienestar para montar páginas falsas y para defraudar a la gente, cosa que ocurre muy seguido. Pero el problema con esta iniciativa es que el texto habla también de imitar signos oficiales, es decir, signos, símbolos, modificados en pequeñitas cosas, y no excluye además expresamente el tema de cuando son utilizados para cartones, para memes, para sátiras, para parodias, para periodismo. Es decir, no dice que hacer memes sea un delito, pero sí, cuando la consecuencia puede ser 7 años de cárcel, tendría que haber explícitamente una exclusión para todos estos casos en donde memes, sátiras, parodias, etcétera, puedan utilizar de alguna manera los logos modificados de la del gobierno para hacer su trabajo, porque si no, entonces sí estamos hablando de que la libertad de expresión quedaría pues en entredicho, y además a instancias de un ministerio público, del criterio de un ministerio público, o de si alguien se enoja dentro del gobierno por el uso en términos de un meme, de algún logo institucional. Así es que ahí está el asunto. Vamos a estar platicando sobre ello un poquito más adelante. Sobre el tema de la doble nacionalidad, como se esperaba ayer, pasó fast track también en el Senado. Senadores de oposición hablaron al respecto. Este es Marco Cortés del PAN.
6: Aquí hay una regresión a los derechos humanos que transgrede el artículo número 1 de nuestra Constitución. No acompañaremos esta reforma por justicia con los migrantes. Y en el caso de Acción Nacional, hoy no votaremos en contra de los derechos políticos, humanos, de los migrantes, de nuestros hermanas y hermanos. Nosotros nos vamos a sostener siempre votando a favor de los migrantes. Nosotros no cambiamos por una instrucción presidencial.
1: Por parte de Movimiento Ciudadano habló Luis Donaldo Colosio.
7: Se está legislando de facto con una urgencia que formalmente no existe, y nuevamente nos estamos comportando como una mera oficialía de partes para la presidencia de la República, dejando a un lado apremiantes urgencias y el enorme rezago legislativos.
1: Y el morenista Saúl Monreal habló así en el debate.
8: Son unos hipócritas y farsantes la oposición. Ahora resulta vienen defensores de los migrantes cuando está el ICE, las deportaciones, y yo nunca los he escuchado. Son unos hipócritas, y lo digo porque con conocimiento de causa. Los migrantes nunca se les va a quitar su valor, su trayectoria y su aportación económica a cada uno de nuestros estados.
1: Bueno, desde el Tribunal Electoral, una buena noticia, un poco de sensatez para impedir que servidores de la nación sean observadores electorales. Obligará al INE a verificar el padrón de los observadores electorales y a asegurarse de que los funcionarios de la Secretaría del Bienestar, es decir, los llamados servidores de la nación que andan por todos lados con los chalecos color guinda promoviendo los programas sociales, no puedan estar en las casillas como observadores electorales el próximo 6 de junio del 2027, que es el día de la elección intermedia. Esto es lo que dijo la magistrada Claudia Valle. Así se votó además por unanimidad.
9: La garantía de imparcialidad, de neutralidad, es la ausencia de vínculos de todos o de cualquier posible vínculo con partidos políticos, con actores políticos, incluidos los entes de gobierno. Así es por eso que se justifican los impedimentos que ha validado esta sala superior, entre ellos el que la persona observadora no deba ser servidora pública que tenga a cargo programas sociales, supuesto en el cual su sola presencia y aún más su permanencia en centros de votación puede, por sí misma, inhibir la libertad del sufragio.
1: Bueno, aparte de lo que dijo Claudia Valle, por cierto, vamos a hablar en un ratito más sobre este asunto de la observación electoral, porque un grupo de alrededor de 450 ciudadanos y miembros de organizaciones civiles de diversas corrientes políticas crearon una alianza democrática para la observación nacional electoral del próximo año para buscar vigilar la legalidad y el piso parejo, digamos, en la medida de lo posible de las próximas elecciones. Vamos a estar platicando con ellos en un ratito más. También hablaremos del huracán Polo, que regresó a categoría 5. Vamos a estar platicando con el Servicio Meteorológico Nacional. En fin, un montón de temas, un montón de cosas esta mañana. Vámonos por lo pronto a la pausa. 5543-77125, nuestro WhatsApp aquí en cabina. Gracias por conectar con nosotros desde Chihuahua, desde León, Manzanillo, Mérida, Mexicali. Gracias a la gente de Monterrey, Tuxtepec y Zihuatanejo. Saludos, Zihua. Vamos a la pausa, tenemos más al volver.

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10: Se impondrá de 1 a 5 años de prisión a quien utilice, reproduzca, imite o incorpore a escala comercial la identidad gráfica institucional.
11: Al que se le ocurra hacer una parodia utilizando la identidad gráfica del gobierno, lo podrían meter a la cárcel hasta por 7 años.
12: Dios nos libre, seríamos los primeros en pegar de gritos si eso ocurriera.
13: No es a partir de la censura a medios de comunicación, a libertad de expresión, cómo se va a lograr combatir la piratería.
14: Bueno, la oposición utilizó las redes sociales siempre a su favor y hoy quieren regular los memes y quieren regular las parodias.
15: Si te detienes y hablan mal de la presidenta y lo ves una vez por determinados segundos, pues ya te va a salir siempre propaganda en contra de la presidenta. Difícilmente te va a salir algo a favor.
16: Querido Óscar Palacios, ¿cómo estás? Buen día. ¿Cómo transcurrió esta reunión en comisiones en la votación de la llamada ley meme? ¿Cómo estás, Óscar? Buen día.
17: ¿Qué tal, Ana Francisca? Buenos días. Así es, pues, con un ajuste de último minuto para matizar la propuesta y una posible relación con la censura, las Comisiones Unidas de Justicia, Economía y Estudios Legislativos Primera del Senado avalaron este dictamen que reforma la Ley Federal de Propiedad Industrial. Aunque el objetivo de la reforma es combatir la piratería, este dictamen plantea sancionar hasta con 7 años de cárcel el uso, reproducción o imitación de la identidad gráfica del gobierno. Justo esta redacción fue criticada por senadores del PAN y Movimiento Ciudadano, quienes advirtieron que se estaba poniendo en riesgo la libertad de expresión, pues se abría la puerta para meter a la cárcel a cualquier persona que hiciera una parodia del gobierno. La senadora por el PAN, Guadalupe Murguía, consideró sorpresivo que por debajo de la mesa se pretendieran establecer este tipo de sanciones y limitar la libertad de expresión. Escuchemos.
18: Lo que nos parece verdaderamente excesivo es que en una disposición que protege la propiedad industrial se establezca una medida de protección al Estado mexicano para evitar que sea objeto, motivo de crítica política en memes, en caricaturas, en sketch, en comedia y parodia política. Nos parece que esto es verdaderamente inaceptable, porque creemos que la libertad de expresión es un derecho que nos corresponde a los ciudadanos.
17: De igual forma, la senadora por Movimiento Ciudadano, Alejandra Barrales, resaltó que el dictamen contenía una censura disfrazada. Ante estos señalamientos, el presidente de la Comisión de Justicia, Javier Corral, presentó una reserva para precisar que solo se sancionará el uso ilegal de la imagen gubernamental en materia comercial o en casos de piratería, y despejar, dijo, cualquier interpretación en el sentido de que se trataba de un intento de censura. Vamos a escucharlo.
19: Es una interpretación estrictamente política para colocarle a esta reforma algún mote y por lo tanto buscar ya la descalificación total. Para no dar pie a eso, para que no demos pie a esa intentona, yo quiero proponerles una modificación al 403 bis. Creo que puede no solamente aclarar, sino eliminar cualquier insinuación calumniosa sobre el objetivo o propósito de esta reforma.
17: Al final, el dictamen fue aprobado con el voto en contra de senadores del PAN y PRI, quienes consideraron insuficiente este cambio, y también el voto en abstención de senadores de Movimiento Ciudadano, Alejandra Barrales, y el senador Daniel Barreda. Con esta modificación planteada por el senador morenista, el dictamen fue turnado ya a la mesa directiva a fin de que sea sometido a la consideración del pleno en los próximos días. Ana Francisca, es el reporte. Buenos días.
16: Por supuesto, estamos al tanto. ¿Por qué se suficiente, dijeron, Oscar?
17: Es que lo que quiere precisamente legisladores del PAN y PRI es que quede de manera expresa que estas medidas, esta sanción que está planteada en el dictamen, no afectará a periodistas o también creadores de contenido en redes sociales. Ellos quieren que se establezca precisamente en el artículo 403 bis de manera expresa que no se va a afectar a periodistas ni creadores de contenido.
16: O sea, que haya una claridad total y absoluta, letra por letra, pues eso es.
17: Exactamente, así tal cual quede establecido en el dictamen.
16: Bueno, gracias, Oscar, estamos al pendiente.
17: Hasta luego, buen día.
16: Van Pipe, creador de contenido, ¿cómo estás? Me da mucho gusto escucharte esta mañana.
20: Hola, gracias por marcas.
16: Tú siempre, bueno, tú te dedicas a esto, has estado en la primera línea de batalla, en muchas de estas batallas que tienen que ver con proteger y con denunciar intentos de limitar la libertad de expresión. Van Pipe, ¿cómo ves este debate? ¿La corrección que plantea Morena es suficiente? Tu trabajo diario, supongo, pasa por tu cabeza un montón de cosas. En fin, platícanos un poco cómo lo estás viviendo.
20: Bueno, como dijiste, yo me dedico a esto, ¿no? O sea, dice, bueno, en la corrección de Corral dice que comercial, para cosas comerciales, o sea, en mi caso, dice a nivel comercial, o sea, bueno, yo tengo 600,000 seguidores, ¿cuál es el nivel comercial, no? Claro. 600,000 personas que me están leyendo, y también comercial, o sea, X me paga no sé cuántos centavos por algún tuit en el que haga alguna parodia del gobierno. Esos centavos ya es algo que estoy teniendo algún beneficio económico. O sea, creo que sigo siendo parte de este, que no me está sacado de la ley esta corrección que hizo Corral. O sea, que me sigue afectando y además se persigue de oficio. Uh-huh. O sea, nadie tiene que hacer ninguna denuncia. Simplemente alguien en el gobierno puede decir, bueno, pues aquí está esta persona haciendo esta parodia. Y pues vamos contra él, ¿no? O sea, se me hace sumamente, pues sí, de censura.
16: Uh-huh. Tendría que haber una explícita prohibición en la ley, dices, ¿no? De que no entren ustedes, pues no entren los creadores de contenido. Es más, toda la gente que pueda o quiera utilizar el logotipo del gobierno para lo que les guste, pues, ¿no? No para hacer páginas apócrifas, pues, que lo quiero decir.
20: Sí, bueno, yo no soy experto tampoco en leyes y esas cosas, sí, pero... Sí. O sea, yo creo que el fraude ya está prohibido, ¿no? O sea, no se podrá hacer que sea en el fraude un agravante que utilizas cosas del gobierno, uh-huh. o en lugar de hacer una ley completamente nueva para defenderlos, o también con el copyright. O sea, yo estoy seguro que si subo un capítulo entero de Game of Thrones en mi cuenta de Twitter, uh-huh. o sea, Twitter me la va a quitar y me van a borrar la cuenta. O sea, yo creo que ya está prohibido esto. O sea, no entiendo por qué, bueno, sí entiendo por qué esta premura y por qué esas ansias de hacer esto. O sea, es porque vienen elecciones, no tiene nada que ver con proteger a Disney o por, o sea, es pura censura esto.
16: Oye, ¿temes, por ejemplo, que algoritmos en X, en Meta, YouTube, lo que sea, empiecen a tirar de manera preventiva memes o contenidos de parodia o contenidos así, un poco como curándose en salud para evitar multas, porque pues también hay multas por allá, en fin, ¿lo ves así? ¿Lo sientes? O sea, pues,
20: el incentivo de 4.6 millones de pesos por cada una de estas infracciones, o sea, yo creo que sí, o sea, sí los están para autocensurarse también las redes sociales, uh-huh. o sea, claro que sí está hecho para eso.
16: Uh-huh. ¿Tú estás viendo entonces un objetivo electoral en este asunto?
20: Pues es que las votaciones, todo, ¿cuánto está durando todo esto? ¿Sabes? No dijeron que iba a haber como conversaciones para escuchar voces y todo. Yo no veo nada de eso. O sea, yo veo que todo esto es inmediato. O sea, que tienen mucha prisa para hacer esto. Uh-huh.
16: ¿Cuál es el plan, Vampipe? O sea, si esto pasa, ¿cómo se modificaría tu trabajo? O sea, finalmente, pues tu inspiración y tus insumos de trabajo pues son en mucha parte esto que está siendo de alguna manera regulado.
20: O sea, yo sí, en algunas ocasiones ahí también con el gobierno ha como amenazado. Ajá. O sea, sí busco la desobediencia. O sea, sí les enseño cómo, a mis seguidores les enseño cómo utilizar VPNs, les explico a los creadores de contenido cómo compartir contenido sin que les afecte a sus cuentas, de alguna forma dándole la vuelta a este tipo de cosas. Yo, o sea, yo sí iría por la desobediencia, porque ese es un derecho humano que no nos pueden quitar. Uh-huh. O sea, pues sigan adelante, gobierno, y yo sigo explicándoles cómo se puede hacer ese tipo de cosas sin que sea de la forma tradicional.
16: Desde donde has estado los últimos años, has sido objeto de señalamientos desde las posiciones más importantes del poder en México, Vampipe. No debe ser sencillo.
20: Pues esta del copyright, yo recuerdo que fue una misma, bueno, es una propuesta que hizo Monreal hace algunos años, y en aquel entonces le llamaron Ley Vampipe. O sea, cuando lo intentó Monreal y se arrepintió y lo quitó. Pero yo creo que es exactamente la misma, y solo que ahora le agregaron inteligencia artificial. Y pues sí, pues sí, no es sencillo, pero bueno, también lo que estaba explicando también en alguna otra entrevista es que la inteligencia artificial los está asustando mucho, porque antes necesitabas conocimientos para hacer esto, o sea, saber editar videos, saber hacer algunas ciertas cosas, y ahora con inteligencia artificial solo tienes que escribir un enunciado: quiero que este personaje de gobierno haga esta cosa ridícula. Uh-huh. Y la inteligencia artificial te lo va a dar, y entonces la gente ya lo puede hacer por todos lados, ya no necesitas un experto en edición de videos ni nada. Entonces eso yo creo que es lo que los está asustando mucho, que ya todo mundo puede hacerlo.
16: Uh-huh. Que finalmente ahí, digo, no sé qué opines tú, pero finalmente ahí son como temas que además se revuelven, porque una cuestión es la libertad de expresión, la capacidad de hacer memes, de sátira política, de parodia, y otra cosa son los desafíos de la propia inteligencia artificial, ¿no? Entonces, como todo se revuelve en la misma canasta, si uno legisla al vapor y uno legisla generalizando y sin hacer las precisiones posibles, pues efectivamente terminas por lastimar los derechos de las personas.
20: Y tal, el vapor está que quieren multar a, por ejemplo, bueno, por decir marcas, pero creo que sí se tienen que decir, a Total Play, a Infinitum, o sea, a la carretera que lleva a la ciudad, es a la que quieren multar. O sea, se me hace como absurdo. O sea, ¿qué tiene que ver un proveedor de servicio de internet con que esté en una red social o algún contenido?
16: Sí.
20: O sea, en todo caso tenía que apuntar, o sea, se me hace que está todo al vapor. O sea, se me hacen cosas absurdas que no las están pensando bien, porque lo están haciendo todo muy rápido.
16: Bueno, Vampipe, pues yo tenía muchas ganas de escucharte y la gente, por supuesto, también. Seguramente seguiremos viendo tus contenidos, como siempre, que muchas veces son valientes, nos hacen reír. Y creo que en el valor de respetar tu libertad de expresión y la libertad de expresión de cualquier persona que busque hacer contenido en digital, está pues también el compromiso, ¿no? Para tener un país más democrático, qué sé yo, Vampipe, no lo sé, pero creo que sí es importante, pues sí, escucharlos.
20: O si no, que el público me castigue si no lo estoy haciendo así, ¿no?
16: Exacto.
20: O sea, ajá, pero ¿por qué obligarlo por ley? O sea,
16: si no te quieren escuchar, les caes gordo, pues que no te vean, ¿no? Igual.
20: Ajá,
16: pues,
20: exactamente.
16: Pues sí, sí, estoy totalmente de acuerdo. Gracias, Vampipe.
20: Bueno, gracias a ustedes.
16: Un abrazo, buen día. Las 7:41.
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16: Buenos días, David.
21: Hola, Ana Francisca, ¿cómo estás? Saludos, buenos días, muy buenos días para todos en MBS. Rebeca Bernal, la futbolista mexicana, celebró sus primeros goles en el Manchester United al marcar un doblete en la victoria por goleada desproporcionada de 10-1 sobre el Sheffield United en la FA Women's League Cup de Inglaterra. Fue también el primer duelo en el que la capitana de la selección mexicana salió como titular con la Red Devils, después de haber fichado con el club inglés hace algunas semanas. 2 goles de cabeza al minuto 19, al 55. Gran inicio de Rebeca Bernal como futbolista en el mejor nivel posible del mundo del fútbol. Bueno, con la selección mexicana que se alista para viajar a Baltimore, donde este sábado enfrenta al equipo de Colombia en la presentación de Rafael Márquez. Por cierto, me han dicho que están vendidos 60,000 boletos. 60,000 ya boletos para la selección mexicana, así que la fiebre después del mundial continúa, no hay cruda mundialista, la gente sigue a la selección mexicana de fútbol donde vaya, y bueno, en Estados Unidos tienen muchas ganas de verlo, porque se quedaron con ganas de verlo en el campeonato mundial de fútbol. César Montes es baja por molestias físicas, y la noticia es que Dagoberto Espinosa, el defensor joven del América, se incorpora a la selección mexicana como primer llamado para Dagoberto Espinosa. Es un buen futbolista, así que tiene algunas bajas ya la selección mexicana de fútbol normal, algunos jugadores que están lesionados, para eso tiene una lista de 30 futbolistas para poder escoger o llamar incluso a algunos sustitutos. Javier Aguirre se fue a España ayer, hoy será presentado de forma oficial con el Valencia como nuevo entrenador, toma al equipo en el penúltimo lugar de la Liga de España. Vamos a ver si Aguirre puede salvar otro equipo, y en su historia lo ha hecho bastante, bastante bien, salvando equipos en España, siendo el primero en los Osasuna de Pamplona en el año 2002, justamente después del Campeonato Mundial de Japón, Corea del Sur. Así que va a ser interesante la manera en la cual Javier Aguirre afronte este compromiso. La gran duda aquí, no la gran duda, sino el tema, es que siempre es Aguirre, no hay nadie más. Yo me pregunto, ¿no hay nadie, ningún otro técnico mexicano con la capacidad suficiente para poder ir al fútbol europeo? Siempre tiene que ser Aguirre. Aguirre, con todo respeto, pues está en la parte final de su carrera. Ya algunos pensábamos que no iba a volver a dirigir, y bueno, regresa, está muy bien, nadie duda de su capacidad, nadie duda de la historia que ha logrado como entrenador, pero ¿y los demás? ¿Dónde están los técnicos mexicanos jóvenes? No aparecen por ningún lado. Bueno, buenas noticias para México, ya están las visas de todos los ciclistas que acompañarán a Isaac del Toro el domingo en la prueba de ruta del Campeonato Mundial de Ciclismo en Montreal, sobre todo el de Edgar Cadena, el Chucky Cadena, que es un muy buen ciclista, ha tenido cierta notoriedad en el ciclismo europeo, todavía en niveles, vamos a llamarle intermedios, no está en las grandes ligas como del Toro, pero va a ser una ayuda realmente importante. México corre con, además de Isaac del Toro, con Edgar Cadena, el Chucky Cadena, Ulises Castillo, José Antonio Escárcega, Eder Freire, que es amigo personal de Del Toro, un veterano ciclista de Baja California, entrenó con Isaac Del Toro, y Carlos Alfonso García. Obviamente, pues al ser un campeonato mundial, no corren con sus equipos. Es decir, Isaac del Toro no tendrá el apoyo del UAE, que es uno de los mejores equipos del mundo, y Bélgica, que va a estar encabezada por el tetracampeón mundial de contrarreloj Remco Evenepoel, presentará un bloque dominante, figuras de la talla de Wout van Aert, que es muy buen ciclista, Thiago Benot. Francia también tiene a Paul Seychas, tiene a Pavel Sikhagov, a Valentin Paré-Pientre, buenos ciclistas, así que en ese sentido, México o Isaac del Toro la va a tener complicada, pero los expertos siguen confiando en él y le colocan como uno de los grandes, grandes favoritos, el segundo favorito detrás de Remco Evenepoel nada más. Bueno, hablando de ciclismo, hay buenas noticias para México. Resulta que por primera vez en la historia México será sede de un campeonato mundial de ciclismo. La Unión Ciclista Mexicana informó que será en Atlixco, en Puebla, la sede de la justa en la especialidad de montaña maratón en 2029. Una muy buena noticia para el ciclismo y para el deporte mexicano. Y hablando de buenas noticias, también hay que ponderar que ya la bancada del partido Movimiento Ciudadano propuso modificar la Ley General de Cultura Física y Deporte para obligar a las asociaciones deportivas a mantener el ascenso y descenso y definir que debe prevalecer el mérito deportivo en este sector. Se trata de una iniciativa con dedicatoria particular, por supuesto, a la Federación Mexicana de Fútbol, integrantes de Morena, del Partido del Trabajo, del Partido Acción Nacional, del Partido Verde Ecologista, todos se adhirieron a la propuesta, así que el fútbol unifica hasta en temas de política. Ya platicábamos ayer contigo, Ana Francisca, este tema, vamos a ver si lo pueden llevar a un tema de ley y que obligue a la liga, al fútbol mexicano a hacerlo. Yo ayer pude hablar con algunas personas cercanas a los dueños de equipos del fútbol mexicano, bueno, cercana a un par de dueños, y están preocupados, están inquietos y están buscando soluciones. Así que no fue en vano que el tema llegara al Senado el lunes de esta semana. Hoy comienza la semana 3, la semana 3 de la NFL. Los empacadores de Green Bay en el legendario Lambeau Field, tiene marca de 1-1 en la temporada, enfrentan a los Halcones de Atlanta, que están con 0-2, así que hoy favorito de los Packers a jugar en casa. Lo que tenemos en deportes, muchas gracias, saludos a Ana Francisca, los esperamos con todo el equipo de MBS Deportes, ya estaremos enlazados desde Washington, estamos saliendo ya rumbo a Washington DC, rumbo a Baltimore, Washington, Baltimore está muy cerca de Washington, para la cobertura de la selección mexicana de fútbol y la presentación de Rafael Márquez como entrenador. Muchas gracias, buenos días, que esté muy bien.
16: Muchas gracias, David, son las 7:48, vamos a la pausa, tenemos mucho más al volver.

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0: Son las 7 de la mañana con 52 minutos y así amanecieron los diarios del país.
1: 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Reforma.
2: Cae alcalde morenista por narco y extorsión. Detienen a edil de Juchitán. Protestan policías por captura.
1: El Universal.
2: México y Corea van contra narcotráfico y trata de personas.
1: Milenio.
2: Con la oferta de pena capital por tráfico de fentanilo, llega Xi a Estados Unidos.
1: La Jornada.
2: Diría que es difícil vivir junto a un país de adictos. No lo diré. Sheinbaum responde a Trump.
1: El Financiero.
2: Registra el peso su peor caída en 6 meses. Brinca el dólar a 17.51 pesos.
1: Excelsior.
2: Cae alcalde de Juchitán. Lo ligan a célula criminal. Lo acusan de proteger delincuentes. Para MBS Noticias, Ángela Molina.
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3: En 2025, la población total estimada alcanzó 130.911.314 habitantes en el territorio nacional.
4: Entonces estamos por debajo del reemplazo. Entonces eso lo que lleva a la larga es envejecimiento poblacional. Y si hay muy en el futuro que ya le tocó al CONAPO hacer esa proyección, ver cuándo la población dejará de crecer. Pero no solamente bajo la fecundidad, los hogares, tenemos menos integrantes promedio en los hogares.
5: ¿Qué está pasando en los jóvenes que hoy deciden pues no tener hijos o solo tener un hijo? No hay que analizar qué está pasando y después de eso ya ver si qué hacemos como país en torno a 0.7% de crecimiento de la población. 5.8% de la población en México tiene de 0 a 4 años, pero es mucho menor que la de 5 a 9 años. ¿Qué es lo que va a pasar? Que cada vez hay menos niños y niñas.
0: Bueno, vaya fotografía la que nos dejó la encuesta intercensal del INEGI, esta medición que se hace cada 5 años entre censo y censo. Se esperaba que para estas alturas hubiera 3 millones más de mexicanos de los que realmente hay. México está envejeciendo, por un lado, y por el otro lado está dejando de crecer. Las mujeres, las familias están dejando de tener la cantidad de hijos que tenían antes. Y esto tiene un impacto directo brutal en el país, en muchísimos ámbitos, pero en el económico es y será en los próximos años determinante. En la línea tengo a Carlos Ramírez, socio director de Integralia Consultores. Le has echado tú, Carlos, una lectura muy interesante a esto que está ocurriendo y a esta otra vez fotografía que nos dejan, que nos arrojan los datos del INEGI. ¿Cómo estás, Carlos?
6: Muy buenos días, Ana Francisca. Qué gusto saludarte. Gracias por el espacio. En efecto, como bien señalas, estos resultados del censo intercensal, lo que hace INEGI es, como sabemos, cada 10 años se hace un censo de todas las condiciones del país y sobre todo de la situación de su población. Pero a la mitad del periodo, a los 5 años, se hace una encuesta un poco más corta, más chica, para ver cómo va evolucionando la población. Y vaya sorpresa que nos llevamos cuando INEGI nos dice que la población de México está creciendo a un ritmo mucho, muy inferior al que originalmente habíamos anticipado, que hay 3 millones menos de mexicanos respecto a lo que se había pronosticado por parte de CONAPO, que es la institución que hace estas, pronósticos demográficos. Y lo más importante es, la tendencia que llevamos. Es decir, nuestra población está creciendo a un ritmo que empieza a asemejarse al de países desarrollados. Uh-huh. Países que ya traen niveles de envejecimiento poblacional muy acelerados. Entonces, algo está ocurriendo y es algo profundo en las decisiones de los mexicanos en torno a, obviamente tener hijos, en torno a su vida personal, de casarse o no casarse, en fin. Sí es una radiografía con múltiples implicaciones. Para algunos quizá podría sonar como una buena noticia. Bueno, pues la población está creciendo a un menor ritmo. México durante muchos años creció muy rápidamente su población y el hecho de que se esta venga disminuyendo, es una buena noticia para México y para el planeta, digámoslo así. Pero en realidad, Ana Francisca, hay que entender las implicaciones económicas de esto.
0: Sí.
6: Y es ahí donde tenemos que, como país, hacer una reflexión muy profunda. El país, como bien señalas, está envejeciendo y va a envejecer muy rápido en los próximos 25 años. Y al mismo tiempo, los jóvenes no están teniendo hijos. Uh-huh. Así de sencillo. A niveles, incluso, reitero, de países muy envejecidos en sí. Estos momentos.
0: O sea, la Ciudad de México, perdón que te interrumpa, es que a mí estos datos me dejaron muy impactada. Estados como Baja California y la Ciudad de México tienen una tasa de fecundidad menor que países como Japón, que llevan, y llevamos hablando del problema demográfico japonés varios años, y están metidos en un problemón. Tenemos peores tasas de fecundidad.
6: Japón es el país más envejecido del planeta. Tiene 25% de su población mayor de 65 años y los jóvenes simple y llanamente pues no tienen hijos. Uh-huh. China es otro ejemplo de una demografía también muy, muy complicada. Entonces, a ver, vamos a tratar de analizar brevemente cuáles son algunas de las potenciales implicaciones económicas.
0: Ajá.
6: Por supuesto, una muy directa y muy obvia es las pensiones, ¿no? Es decir, si el país está envejeciendo y se nos viene un proceso de envejecimiento en los próximos 25 años, pues vamos a tener que sacar recursos, pues a ver de dónde, para financiar las pensiones de muchos millones de mexicanos y con cada vez más jóvenes trabajando.
0: Uh-huh.
6: Es decir, cada vez menos jóvenes que están, vamos a llamar, trabajando, financiando las pensiones de los adultos mayores. Eso por un lado. Pero por otro lado también, cuando una sociedad, digamos, empieza a reducir su tasa de fecundidad, crece el número de adultos mayores, su productividad, en términos generales, su productividad tiende a bajar. Uh-huh. Y es lo que hemos visto en otros países del mundo. Sus tasas de crecimiento se han venido a la baja.
0: Cierto.
6: Y crecen a un ritmo mucho menor.
0: Uh-huh.
6: El problema, Ana Francisca, es que esos países de los que hablamos son países desarrollados, son
0: sí. Países
6: que ya son ricos, digámoslo así, ya prosperaron. Entonces pueden enfrentar medianamente esta situación. Por supuesto, la infraestructura, la atención de adultos mayores. ¿Qué vamos a hacer, digamos, ahora sí que sin niños en las próximas décadas? La parte educativa naturalmente tendrá que cambiar completamente el perfil de hacia dónde se orientan las políticas públicas. La salud, por ejemplo, pues otro gran tema en donde se va a ver presionado de manera muy importante. En fin, el problema de México es que no somos un país rico, es decir, no hemos llegado a ser un país rico. Y para como se están viendo las cosas, el peligro, digamos, o el riesgo, el desafío que tenemos por delante es que podamos llegar a ser un país de adultos mayores, vamos a llamar envejecido, sin ser un país próspero.
0: Uh-huh.
6: Y eso no ha ocurrido en ningún otro lado del planeta. Digo, no somos los únicos. Quiero decirte que este fenómeno está ocurriendo a nivel global,
0: sí. Y
6: en América Latina particularmente el envejecimiento está siendo dramáticamente acelerado. Pero lo que publicó INEGI sorprendió a todos los demógrafos y expertos en materia poblacional, porque muestra una situación mucho más grave, mucho más acentuada de lo que se nos habíamos imaginado.
0: La presidenta dice, vamos a intentar explorar qué es lo que está pasando con los jóvenes en México, pero tú lo dices muy bien también, Carlos, es algo que está pasando globalmente con los jóvenes que no ven, digamos, son muchos factores, pero entre ellos, pues no ven las condiciones como para poder, por ejemplo, mantener una familia, ¿no? O sea,
6: claro. Decir,
0: pues yo prefiero tener, no sé, un perro, un gato, lo que sea, porque pues no me alcanza. Si de por sí no me alcanza ahorita, ahora imagínense con un hijo. O sea, esa parte económica es importante en México y en el planeta entero.
6: Sin duda, el tema de la vivienda está siendo un factor que está también detrás de muchas de estas decisiones.
0: Sí.
6: Entonces es vivienda, es condiciones económicas, es también aspectos culturales, tiene que ver, digamos, también con menos matrimonios, menos compromiso, redes sociales, Digamos, hay una serie de factores de carácter económico, ciertamente, que son los predominantes, pero también culturales y sociales que están explicando esta circunstancia, Ana Francisca.
0: Oye,
6: claro,
0: sí.
6: Hay que analizarlo. Lo que el problema es que
0: no tenemos mucho tiempo.
6: Otras partes del mundo, Ana Francisca, se ha intentado ciertas cosas para que la gente tenga hijos, por ejemplo, en Corea o en Japón. Y cuesta mucho trabajo, aún con incentivos muy atractivos para tener hijos, los jóvenes están muy reticentes.
0: Bueno, pues es que, a ver, no, es como te doy 5,000 pesos, te invento, ¿eh? Te doy 5,000 pesos por cada hijo, pues bueno, o sea, ¿no? La verdad es que sí, o sea, el tema yo creo también es no están planteadas las realidades actuales como para ayudar a las familias, sobre todo a las familias jóvenes, a poder tener una vida pues medianamente digna en términos de calidad de vida, Carlos. Eso es un tema.
6: Esa es la realidad. Hoy por hoy no se ve y pues la respuesta está ahí.
0: Así
6: digamos,
0: es.
6: No hay más que buscarle. Traemos tasas, en verdad, muy bajas de fertilidad. Digo, es cierto que todavía en el país, hay que decirlo, hay unas grandes diferencias en, digamos, a nivel estatal. Sigue viéndose algunos estados con crecimientos bastante altos, pero la media del país y la Ciudad de México en particular es muy visible, ha colapsado la tasa de fecundidad mucho más rápido de lo que los demógrafos habían anticipado.
0: Pues Carlos, es un tema que vamos a estar platicando y ojalá lo podamos hacer seguramente en los próximos meses y años. Gracias por lo pronto por ayudarnos a ponerlo en contexto en esta primera lectura y estamos en ello. Te mando un abrazo, Carlos.
6: Un abrazo, Ana Francisca. Muchas gracias. Buenos días.
0: Muy lindo día. 8:04 a.m. Vamos a la pausa, tenemos mucho más al volver. Muchos saludos a la gente que nos está escuchando en Cuernavaca y en Ciudad Valles. Gracias a la gente de Acapulco, que vaya que les ha llovido en las últimas semanas unos videos, en los últimos días, perdón, unos videos tremendos allá del huracán Polo. Vamos a ir, por supuesto, también con el Servicio Meteorológico Nacional. Hay actividad en ese sentido. Vamos a la pausa, tenemos mucho más al regresar.

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1: Son las 8 de la mañana con 11 minutos. Gracias por seguir con nosotros aquí en MBS Noticias este jueves 24 de septiembre del 2026. Y esta es la información al momento.
0: En resumen.
1: Rocío Méndez, buenos días. ¿Cómo está el tema de los celulares allá en la UNAM? Te saludo con gusto, Rocío.
2: ¿Qué tal, Ana? Muy buenos días. Como recordamos, el gobierno federal ha subrayado que en el caso del ingreso de dispositivos móviles a escuelas de bachillerato y educación superior, las decisiones las tienen que tomar las mismas instituciones. La Universidad Nacional Autónoma de México evaluará el rol de estos dispositivos móviles en tiempo de clase. Por lo pronto, este tema se llevará a la reunión que se alista con el Consejo de Inteligencia Artificial, que se reunirá la próxima semana hablando de la máxima casa de estudios. Escuchemos al rector Leonardo Lomelí.
1: Adelante.
3: Lo tendremos que evaluar, es un tema importante, no es tan fácil cuando estamos hablando de mayores de edad, pero sí se puede regular el uso en aulas, por supuesto, ¿no? Ahí sí tenemos toda la atribución para hacer. Tendré la próxima semana una reunión con el Consejo de Inteligencia Artificial y lo vamos a comentar. Yo apostaría por la regulación.
2: Ana, el reporte al momento.
1: Muchísimas gracias, gracias Rocío. Vamos por supuesto a estar en este tema. Juan Gabriel González, saludos hasta el Estado de México.
4: ¿Qué tal, Ana Francisco Auditorio? Muy buenos días. Esta portada como desapareció el pasado lunes 21 de septiembre y la mañana de ayer miércoles, dos días después, cuerpo sin vida encontrado en los límites de los municipios de Otumba y Ajapuzco, Estado de México. Se trata de Yoselin Sandoval Calderón, joven de 21 años y estudiante del Centro Universitario Valle de Teotihuacán, perteneciente a la Universidad Autónoma del Estado de México, la UAMX, cuyos restos yacían a un costado de la autopista México-Tonancingo en el kilómetro 32, con un disparo en la cabeza. El reporte oficial indica que la última vez que se le vio con vida a Yoselin Sandoval fue en la cabecera municipal de Teotihuacán la mañana de lunes, y desde ahí, familiares, compañeros y amigos perdieron todo contacto con ella. Pero la muerte de Yoselin destapó algo más duro. La UAMX emitió la tarde de ayer un comunicado en el que dice que no fue una, sino dos los jóvenes asesinados en Otumba y pertenecientes a la máxima casa de estudios de la entidad, concretamente a la licenciatura de Derecho de la Unidad de Teotihuacán. Textualmente, el comunicado de la universidad dice lo siguiente: a la comunidad universitaria y a la sociedad en general, la Universidad Autónoma del Estado de México expresa su profundo pesar e indignación por los asesinatos, así los calificó, asesinatos de Yoselin Sandoval Calderón y Juan Carlos Ortiz Bravo, alumna y egresado de la licenciatura en Derecho del Centro Universitario Teotihuacán. La comunidad universitaria, añadió, condena de manera enérgica estos actos que enlutan a sus familias, amistades y a toda nuestra institución. Pero después, Ana Francisca, de este comunicado, la pregunta obligada era: ¿dónde y cómo murió el exalumno Juan Carlos Ortiz? Pues fue uno de los dos jóvenes que encontraron muertos, también con un disparo en la cabeza, dentro de un automóvil, la mañana del martes pasado, en calles cercanas a la alcaldía de Otumba, y por quien también se había emitido una ficha de búsqueda, al igual que el de Yoselin. Las primeras investigaciones han revelado que Yoselin y Juan Carlos eran novios, por eso la amplia relación de un estudiante en activo y el otro joven exalumno universitario. La Fiscalía del Estado de México ya indaga las causas de la muerte de Yoselin y Juan Carlos, y el arranque de las pesquisas es que ambos habrían salido a comer el pasado lunes, pero ya no fueron localizados con vida. Uy. Hasta el momento, como siempre, en estos casos no

0: hay detenidos. Ana Francisca, la historia de hoy.
1: Tremendo. Muchísimas gracias, Juan Gabriel.
0: Buenos días.
1: Buenos días. Fue localizado también sin vida el hijo del alcalde del municipio de Tecamachalco en Puebla, Mateo Hernández, tenía 16 años, desaparecido desde el pasado fin de semana cuando salió de su casa para hacer una tarea escolar con compañeros de la prepa Enrique Cabrera de la UAP, de la Benemérita Universidad Autónoma de Puebla. Presuntamente habría sido secuestrado por sujetos. No hay tampoco personas detenidas por allá. Hoy, en otros asuntos, en otros temas que no están relacionados con la violencia, a las 10 de la mañana el presidente de Corea del Sur se va a reunir con la presidenta Sheinbaum en Palacio Nacional. De acuerdo con el bajo reserva del diario El Universal, además de la ceremonia de recibimiento oficial, por supuesto, y del encuentro privado, se espera que el presidente de Corea esté acompañado por un grupo de K-pop. No sabemos cuál. ¿Cómo les gusta, no? Hay un amor ahí, Corea-México, que es muy inexplicable, pero bueno, muy bonito. La versión es que, de concretarse, los artistas invitados, este grupo de K-pop, podría repetir la escena de BTS de hace algunos meses. ¿Se acuerdan ustedes cuando fue a Palacio Nacional a visitar y a conocer a la presidenta Sheinbaum? Salieron al balcón y todas las chicas, en el marco de los conciertos de BTS en México, ¿no? Y todas las chicas estaban, y chicos estaban enloquecidos viendo a BTS desde los balcones del palacio. Así es que, pues, nos falta poquito para saber si efectivamente esto ocurrirá o no. Y ojo que también reportan por ahí que durante la reunión, ayer hubo una reunión de la Comisión Amistad México-Corea en Cámara de Diputados, había una reunión con una legisladora coreana de nombre Lee Jae-jung. Las diputadas mexicanas, pues la verdad es que dijeron, ya, ahí mueren, o sea, qué bueno que viniste, vamos a omitir preguntas y respuestas porque pues ya conocemos todos. Y se formaron rápidamente al intercambio de regalos porque la legisladora coreana traía paquetes de cremas coreanas para la piel, ¿no? Para el skincare, como la dicen. Entonces, las diputadas mexicanas, la verdad, se quisieron saltar las preguntas y respuestas, porque pues, ¿para qué, no? Ya, mejor que nos den las cremas y ahí mueren. En fin, hoy hay una reunión importante, está por comenzar, de hecho, la reunión entre el presidente de China, Xi Jinping, y Donald Trump en la Casa Blanca. Van a hablar sobre, pues, por supuesto, todo el tema comercial, todo el tema de la inteligencia artificial, la guerra en Irán, el futuro de Taiwán. La reunión, pues, está, hay mucha expectativa en torno a lo que pueda resultar de este acercamiento, de esta reunión. Ayer, Marco Rubio, secretario de Estado de los Estados Unidos, habló sobre la reunión que se llevará a cabo en unos minutos.
2: La relación entre Estados Unidos y China va a definir el siglo XXI. La idea de no interactuar al más alto nivel con China es irresponsable. Tenemos que hacerlo. No significa que no tengamos diferencias, claro que sí, pero aún en medio de la Guerra Fría, en medio de la amenaza de un holocausto nuclear, Estados Unidos con frecuencia hablaba con funcionarios soviéticos, y gracias a Dios que fue así, porque evitamos una guerra. Tenemos la obligación de interactuar y hablar al más alto nivel. Y eso es lo que refleja esta visita.
1: Por cierto que se anunció ayer una gira de la presidenta, una gira oficial, una visita oficial de la presidenta Sheinbaum a China. Va a ser en noviembre, no tenemos todavía más detalles al respecto, pero bueno, importante lo que anuncian. Y por primera vez en la historia, en el Consejo de Seguridad de la ONU, se habló formalmente sobre el tema de los desafíos que está poniendo a todo el mundo la inteligencia artificial. Hablaron los directivos de OpenAI y de Anthropic, insisten, al menos públicamente, de que haya un marco común para modular de alguna manera la velocidad con la cual sus productos están saliendo al mercado, productos de las compañías de inteligencia artificial. Y lo paradójico es que mientras estaban hablando de que tendría que haber un marco para regular la salida de estos productos, el propio Anthropic, una de las personas que estaba hablando ahí de esta compañía, lanzaba un producto más al mercado sin preguntarle absolutamente a nadie. Pero bueno, pues ahí están las contradicciones de la propia inteligencia artificial y de cómo, pues, no hay nadie que esté marcando el ritmo, regulando o limitando de alguna manera, monitoreando lo que hacen todas estas compañías. Pero este que vamos a escuchar es Sam Altman, el director general, el fundador de OpenAI, el famoso ChatGPT, en el Consejo de Seguridad de la ONU.
3: AI systems become more capable and more autonomous.
4: A medida que los sistemas de IA se vuelven más capaces y autónomos, podrían moverse más rápido que nuestras instituciones, concentrar el poder en muy pocas manos o tomar decisiones que la gente ya no entiende o controla. A medida que el proceso de construcción de la IA se vuelve más automatizado, el ritmo del progreso de la inteligencia artificial podría acelerarse rápidamente. Este momento requiere un cuidado extremo.
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1: Luis Miguel, ¿cómo estás? Buen día.
6: Hola, buen día, Ana Francisca, con el gusto saludarte.
1: A ver, el Banco de México va a decidir tasas de interés. Tú decías, hay que entender esta decisión pensando en lo que han decidido otros bancos centrales en estos últimos días.
6: Sí, tenemos, por supuesto, como referencia la Reserva Federal de Estados Unidos, claro, el banco central más grande del mundo y literalmente el que marca la pauta para muchísimos países, entre ellos México. Uh-huh. Ellos ya subieron la tasa de interés un cuarto de punto, están hablando de uno o dos movimientos más en el año. Otra referencia obligada es el Banco Central Europeo, no tanto porque tengamos una coordinación con ellos, pero finalmente representa un continente al que estamos mirando constantemente. El Banco Central Europeo también ha subido las tasas de interés, cuarto de punto, y en sentido contrario, o mejor dicho, en otra actitud, tenemos algunos países de América Latina. Me parece que el más relevante es Brasil. Brasil mantiene quietas las tasas por el momento. Uh-huh. En todos los casos, lo hemos platicado, Ana Francisca, con los bancos centrales hay dos cosas que observar. Es cómo mueven la tasa de interés, si es que la mueven, pero la otra es cómo comunican.
1: Cierto.
6: Todos los bancos centrales, independientemente de la decisión en las tasas, han emitido comunicados de cautela, de aviso de que pueden venir alzas de tasas de interés. Es muy probable que en ese sentido venga la decisión del Banco de México de hoy. Uh-huh. No va a haber movimiento de tasas, pero vamos a tener un comunicado cauteloso, le dicen los comentaristas, como si fuera competencia deportiva en modo halcón. Ajá.
1: ¿En modo qué?
6: Halcón.
1: Ajá.
6: Se dice, ahora sí casi como canción de José José, cuando está muy barco con inflación, dicen el Banco Central está en modo paloma, y cuando está el leonero con la inflación, se dice, está en modo halcón. Uh-huh. Uh-huh. Vamos a ver muy probablemente al Banco de México ya en modo halcón, lo que quiere decir que aunque no mueva tasas de interés, podemos mover en este momento, subir, probablemente avise de que estaría listo para subir tasas de interés. Solo iba a decir como contexto, pero es lo más importante, hoy mismo se da a conocer el dato de inflación.
1: Eso es lo que te iba a preguntar.
6: México, uh-huh, ya hay un pequeño repunte.
1: Sí.
6: Todavía está en rango, pero ya dejó de bajar y estamos viendo una inflación que poquito a poquito va subiendo.
1: Sí, un pequeño aumento, 3.42% así marca la inflación en la primera quincena de septiembre, ¿no?
6: Sí, que es, cuando decimos un pequeño aumento, respecto a la primera quincena del mes pasado.
1: Cierto.
6: Sigue siendo, lo hemos comentado, la estadística de alguna manera, aunque está bien hecha, hay que decirlo, es profesional, pero es un pálido reflejo de lo que los consumidores nos encontramos en el supermercado,
1: sí,
6: en el tianguis, precisamente porque la inflación que mide el Banco de México es un promedio, no necesariamente corresponde con la canasta de Ana Francisca Vega, de,
1: sí,
6: Luis Miguel,
1: sí,
6: o de alguna de las personas que nos está escuchando.
1: ¿Cuáles son los precios que más subieron? O sea, ¿cuáles son los sectores incluso que más subieron?
6: Siguen subiendo muchísimos servicios.
1: Uh-huh.
6: En parte hay que recordar, tenemos bloques que son manufactura o, bueno, productos procesados. Tenemos los productos del campo que no están en este momento en un proceso de meter mucha presión, pero servicios, me refiero a restaurantes, me refiero a servicios, puede ser una peluquería, un médico, están presionando. Pegó en este momento un poco todo lo relacionado con regreso a clases, sí, incluso festejos patrios.
1: Veía, por ejemplo, aquí en la nota del Economista, la educación primaria, un aumento de 5.85, y sí, generalmente suele suceder que cuando regresan los niños a clases, la circular de la escuela diciendo va a haber un aumento en las colegiaturas, ¿no?
6: Totalmente.
1: O bueno, te lo avisan desde antes, pero pues ahí es cuando cae.
6: Pero lo que se registra en la inflación normalmente no es la circular, sino cuando llegas a pagar.
1: Exactamente, cuando llega el mes. Bueno, ahí está. Gracias, Luis Miguel, te mando un abrazo.
6: Abrazo muy fuerte, buen jueves.
1: Igualmente, muy buen jueves. 8:26, nos vamos a la pausa. Yo soy Ana Francisca Vega. No se vayan, tenemos mucho más.

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0: los días con fuerza y corazón por Aguascalientes y hoy vengo a agradecer tu confianza con hechos.
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0: 8:31. Fabián Vázquez, coordinador general del Servicio Meteorológico Nacional de la CONAGUA. ¿Cómo estás, Fabián? Un gusto platicar contigo.
1: ¿Qué tal, Ana? Muy buenos días. Pues aquí estamos todavía. Ya vamos en la fase final de polo de esta primera racha, hay que decirlo. Pero estuvo muy intenso con categoría 5 desde el día de ayer a las 6:40 de la tarde. Nuevamente el Centro Nacional de Huracanes lo volvió a intensificar con vientos de 260 y rachas de 280 kilómetros por hora ayer durante toda la tarde y parte de la noche. Y pues toda la mitad casi del huracán en todas sus bandas nubosas estuvieron ingresando durante la noche sobre Guerrero y sobre parte de Michoacán, que es donde se tienen los mayores registros de lluvia hasta el momento. Afortunadamente el sistema ya comenzó a moverse hacia el oeste-noroeste. Esto quiere decir que ya va a comenzar su proceso de alejamiento de las costas de México a partir de hoy y deberíamos de ver un cambio bastante significativo después del mediodía, digamos, en condiciones de mejora en las condiciones meteorológicas. Sigue siendo un sistema muy intenso, muy poderoso, con categoría 5, y al menos se mantiene que durante todo el día de hoy, jueves, y todo el viernes se mantenga con esta categoría, pero ya francamente alejándose de costas de México. Pero hay que tener cuidado, ¿por qué? Porque a partir del sábado empieza ya, aunque se mantiene con categoría 4 en la escala Saffir-Simpson, que sigue siendo muy intenso,
0: sí.
1: Pero exacto, porque es un huracán mayor, pero comienza gradualmente a recurvar hacia el norte, de manera que las primeras proyecciones que se tienen es que se dirigiría ahora hacia Baja California Sur,
0: sí,
1: donde entre lunes y martes estaría afectando ahí en la porción de la península. Entonces hay que tener mucho cuidado, por eso te decía, fue la primera parte de polo. Tendremos una segunda parte de polo durante el fin de semana y los primeros días de la próxima semana, ya no con la misma intensidad, pero sabemos que en Baja California en general son muy vulnerables a los eventos de lluvia intensa. De la misma manera, el oleaje va a estar migrando. Lo más intenso fue ayer sobre Michoacán y sobre Guerrero. Ahora va a empezar el oleaje a moverse hacia las costas de Jalisco, probablemente algo en Nayarit, pero sobre todo el fin de semana vamos a tener un oleaje bastante elevado nuevamente hacia la península Baja California Sur, así que hay que mantener las recomendaciones de Protección Civil. Y finalmente, la lluvia igual. A partir de hoy esperamos una mejora considerable. Yo esperaría que ya Guerrero básicamente estaría con muy poca lluvia. Se va a mantener más que nada en la línea de costa de Michoacán, de Colima, de Jalisco, algunas lluvias en Nayarit. Y ya para mañana vemos que Guerrero deja de aparecer, digamos, con lluvias fuertes. Nos mantenemos estos tres estados, hay que estar vigilantes, va a seguir lloviendo, queda muy inestable todo. Y ojo, porque aquí en el Istmo de Tehuantepec también vamos a tener un episodio de lluvia considerable. Y bueno, vamos a ver que para el fin de semana, Ana, va subiendo la lluvia justo en Baja California Sur. Entonces, esta franja de Baja California Sur, Sonora y Sinaloa va a comenzar a iluminarse durante los próximos días. Quiere decir,
0: sí,
1: que a partir del sábado van a comenzar las lluvias en Baja California Sur. El domingo, buena parte de la baja, pero además en Sonora y en Chihuahua y en algunas regiones de Sinaloa se va a ir la lluvia. Así que todo este corredor durante el fin de semana y los primeros días de la próxima semana hay que tenerlo bajo vigilancia por los efectos de polo todavía.
0: Bueno, pues por supuesto estamos muy pendientes y siguiendo las recomendaciones y la información que salga desde el Servicio Meteorológico Nacional. Fabián, te agradezco mucho, te mando un abrazo, gracias.
1: Igualmente, Ana, hasta luego, buen día.
0: Bonito día, a las 8:34.
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3: La próxima jornada electoral se renovarán las 500 diputaciones federales del Congreso de la Unión y de manera concurrente se celebrarán procesos electorales en los 32 estados de la República.
4: El INE parece haber claudicado a su función de vigilar y arbitrar las elecciones. En los últimos meses, el árbitro ha renunciado a vigilar que los partidos políticos se sujeten a los tiempos electorales, a evitar que partidos y gobiernos se inmiscuyan en la organización y observación de las elecciones y a garantizar que solo se cuenten los votos válidos.
5: El odio hay que eliminarlo de la política. O sea, las campañas de odio no ayudan al país. Tiene que ser una campaña de propuestas. Eso debería caracterizar a la contienda electoral. Pero bueno, ya quien define si hay odio, si no, o si hay delito, pues es el INE y el Tribunal Electoral. Pero pues ese sería un anhelo para la contienda electoral de 2026-2027.
0: Bueno, un grupo grupo de ciudadanos, de académicos, de activistas, de personas que tienen interés y que han trabajado todos estos temas que tienen que ver con pues con la protección a los principios democráticos y a la libertad en el país, han creado, se dio a conocer ayer, han creado una alianza nacional, una alianza a la que llaman Alianza Democrática para la Observación Electoral Nacional, con la idea de establecer una vigilancia, un monitoreo a lo que va a ocurrir, a lo que está ocurriendo en este proceso electoral 2026-2027. Fue convocada por 450 ciudadanos de muy diversos contextos, y gente como Jacqueline Pechard, como Julia Carabias, como Mauricio Merino, como Denise Dresser, como Manuel Cloutier, como Natalia Cervantes, en fin, Fausto Díaz, una cantidad importante de personas, Arturo Espinosa, con quien hemos platicado aquí en varias ocasiones. Y tengo en la línea precisamente a uno de ellos, con quien también hablamos recurrentemente sobre temas electorales. Javier Aparicio, me da gusto platicar contigo esta mañana. Las motivaciones, pues las explican en su propia carta, la vigilancia y el seguimiento al proceso electoral, porque dicen además hay que contribuir a que las elecciones que vienen en camino sean elecciones legales, libres y limpias. Javier, gracias por conversar esta mañana con nosotros.
6: Ana Francisca, buenos días a ti y a tu auditorio. Pues en efecto se lanzó esta convocatoria hace un par de semanas, fue el 10 de septiembre. Y bueno, pues es una convocatoria abierta. Básicamente sabemos que se inició el proceso electoral, y parte del proceso electoral involucra también poderse registrar como observadores electorales, ¿no? Uh-huh. Se pueden registrar observación electoral a título personal, a nivel individual, pero también se pueden registrar organizaciones, ¿no? Organizaciones de la sociedad civil. El INE, por lo que sentimos que el INE, por lo menos varios de los de quienes firmamos este documento, sí pensamos que el INE está intentando disminuir los estándares de calidad de la organización electoral. Uh-huh. Uno de ellos puede ser es el tema de la observación electoral, pero claro que nos preocupa lo sustantivo, ¿no? El padrón electoral, el reclutamiento de funcionarios de casilla, capacitadores, supervisores electorales y demás. Porque pensamos que sí, hay un grupo importante de consejeros en el INE que están tratando de pues llevar al mínimo, ¿no? Los esfuerzos de organizar una elección válida y confiable. Uh-huh. Entonces, de un lado, pues yo creo que es un esfuerzo de primero alertar, ¿no? Al público, a la sociedad, de que tenemos esta preocupación sobre la forma en que se está conduciendo el INE, y pues llamando a involucrarnos, ¿no? Para muchas personas el tema de la observación electoral a lo mejor ya no es tan importante. Fue muy importante en los años 90, por ejemplo, la transición democrática de finales del siglo, y a lo mejor en los años más recientes a lo mejor ha tenido menos peso, menos relevancia, pero lo cierto es que la figura existe en la ley, el INE tiene que apoyar estos esfuerzos, e incluso desde 2024 vimos, bueno, por lo menos yo sí lo vi, que el INE fue un poco más renuente a promover las figuras de observación electoral. Uh-huh. ¿No? Entonces creemos que para cómo están las cosas, para cómo pintan el escenario en las elecciones del próximo año, creemos que se tiene que volver a fortalecer esta figura. Pero también es como una forma de presión, de un lado tratar de presionar al Instituto Electoral, que sepan que hay personas que valoramos la democracia o la calidad de las elecciones, y que pues queremos vigilar el desempeño del INE,
0: ya.
6: Pero también es una invitación a la ciudadanía que se involucre.
0: A ver, yo quisiera entrarle por ahí, porque ahí habrá gente que nos está escuchando que ha en reiteradas ocasiones oído hablar sobre observadores electorales, pero piensa que es para alguien experto, que no pueden colaborar, que no pueden participar. Es más, que no saben siquiera qué hace un observador electoral en este proceso y el día de las propias elecciones, Javier. Creo que es importante clarificar.
6: Sí, sin duda. La figura de observador electoral está en la legislación. Digamos que no es un cargo de autoridad, Pero como uno de los principios rectores del INE sí es pues máxima transparencia, máxima publicidad de las actividades, cuando tú te registras como observador electoral, pues puedes observar todas las etapas del proceso electoral. No se trata solo de hacer observación el día de la jornada electoral, aunque quizá es el momento más importante, la observación en la jornada electoral. Pero el proceso en México, la organización electoral es un proceso largo y complicado. Como te decía, se instalan 300 consejos distritales en todo el país, se reclutan miles de capacitadores y supervisores electorales, en fin, hay una fecha del cierre del padrón electoral, viene la distribución de boletas electorales, identificar los domicilios donde se van a instalar las casillas, en fin, es un proceso largo, y lo único que te permite la figura de ser observador electoral, cualquier ciudadano con credencial vigente del INE puede registrarse, es la posibilidad de poder observar estas diferentes etapas, digamos, con tu identificación de observador electoral. Tú puedes asistir a cualquier oficina del INE y que te dejen ver lo que está sucediendo, ¿no? Ahora, el INE ya tiene una parte de esta estructura, ¿no? Te decía, los consejos distritales, los 300 consejos distritales, pues tienen una fuerte participación ciudadana, pero un observador electoral puede estar ahí en las sesiones, observando y demás. Digamos que en el origen, digamos, en los primeros años del IFE, la observación electoral era una forma de promover una auditoría ciudadana, ¿no? Digamos que si pasaba alguna irregularidad grave, pues que hubiera el mayor número de testigos posible, ¿no? Aunque el observador no tiene una autoridad per se, es solamente un observador. Puedes hacer un reporte. Por ejemplo, las organizaciones de observación electoral pues tienen mayor estructura, tratan de tener cierta presencia a lo largo del país, producir reportes, producir informes, ¿no? Eso. Y el INE, de hecho, cuando tú te registras como observador, el INE te tiene que dar una capacitación. Incluso si tú conocieras muy poco del proceso electoral, lo que hace el INE con los observadores, lo primero es darles una especie de curso de capacitación. Ya que es un asunto de unas horas, o sea, se hace dos o tres días. Y después ya te dan tu
0: acreditación, ¿no?
6: Es una acreditación como observador. Y eres observador durante todo el proceso electoral. Por ejemplo, después vendrán, pasando la jornada electoral, vendrán cómputos, recuentos. Entonces el observador puede estar literalmente de metiche en cada instancia del proceso electoral, observando.
0: Lo que ustedes dicen es, nosotros lo vamos a hacer y estamos buscando que más ciudadanos lo hagan, que se sumen, que se informen, que estén activos. Y hay que decir, es una elección intermedia en donde generalmente la participación ciudadana incluso baja, pero es fundamental, los resultados de estas próximas elecciones van a ser fundamentales para los próximos años en el país, en términos de lo que pase en el legislativo y las 17 gubernaturas, en fin, lo que ya hemos platicado.
6: Y hay que defender la figura, si puedo añadir algo rápido.
0: Claro.
6: Es que recordemos, por ejemplo, en la elección judicial del año pasado, pues como era una elección apartidista, no había representantes de partido en las casillas, ¿te acuerdas? Y entonces, ¿qué pasó? En la elección judicial hubo una cifra récord de observadores electorales en todo el país. Entonces fue el escenario más paradójico, ¿no? La elección con la menor participación electoral de la historia del IFE y del INE tuvo un récord histórico de observación electoral. Sí. ¿Qué fue lo que preocupó? Pues que los partidos, o que el gobierno utilizó la figura del observador electoral para tener representantes en las casillas. Eso fue muy preocupante, no se atendió, digamos, se alertó en su momento en el Consejo General del INE, pero no se hizo mayor cosa, digamos. Entonces también existe el riesgo de que la figura de observadores electorales trate de ser utilizada o capturada por intereses partidistas, y esa no es su naturaleza.
0: Oye, justo daba la nota al arranque del programa y me pareció positiva, me gustaría tu opinión. El Tribunal Electoral del Poder Judicial de la Federación determinó que los servidores de la Nación, que son funcionarios de la Secretaría del Bienestar, que son los que promueven todos estos programas públicos de casa en casa, etcétera, etcétera, no puedan participar como observadores electorales en las elecciones.
6: Parecen medidas de,
0: qué bueno,
6: de sentido común, ¿verdad?
0: No, bueno,
6: que se habían aprobado
0: sé.
6: En procesos electorales anteriores.
0: Yo lo
6: de hecho,
0: sé.
6: El propio tribunal tenía precedentes de sostener estos estándares, y ahora el INE pues los quería relajar. Uh-huh. Y entiendo que el día de ayer se resolvió en el tribunal que no deben relajarse esos estándares. Es simplemente, y hasta eso, es una supervisión mínima, ¿no? Para el tema de los capacitadores electorales, pues ver que no tengan vínculos con el gobierno, que no sean servidores de la nación o servidores públicos en general.
0: Bueno, yo sé que es lo mínimo, pero qué bueno que lo mínimo por lo menos se garantizó, porque no se estaba garantizando lo mínimo.
6: Exacto, solamente se les pedía una declaración,
0: una declaración una de que no jurada. Eran que no tenían ninguna función pública.
6: Una protesta bajo un juramento, protestando decir verdad. Y lo que hacía el INE antes era, pues era una compulsa, porque son miles de supervisores, de capacitadores electorales. Pues a lo mejor no puedes hacer un escrutinio de todos. Lo que se trata es hacer una compulsa y ver, bueno, a ver, algunos, digamos, literalmente cruzar la lista de capacitadores electorales con la lista de servidores de la nación y ver que no haya un cruce.
0: Pues, Javier, estamos en comunicación y seguramente en los próximos meses estaremos conversando lo que vaya ocurriendo en el proceso electoral que ya formalmente arrancó, aunque ya había arrancado desde antes por parte del oficialismo, sí. Y después por parte de la oposición, que como ya se dio cuenta que puede hacer lo mismo, pues va y hace lo mismo, que son campañas adelantadas. Pero bueno, formalmente ya arrancó y seguramente estaremos conversando mucho en los próximos meses.
6: Mucho gusto, Ana Francisca.
0: Gracias. Bonito día. Javier Aparicio, del CIDE, por cierto, y ahora Alianza Democrática para la Observación Electoral Nacional. Las 8:47 a.m. Vamos a la pausa. Tenemos mucho, mucho más al horario. Soy Ana Francisca Vega. No se vayan.

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0: Estefan.
1: ¿Cómo estás?
0: Muy bien, Ana Francisca.
1: Contenta de tenerte aquí. En unos minutitos más arranca ya esta cumbre, esta reunión en la Casa Blanca de Xi Jinping, premier chino, con Donald Trump, y es una semana, además, que hemos estado platicando aquí en este espacio, muy intensa en términos de cuestiones internacionales por la Asamblea General de las Naciones Unidas y todo lo que pasa alrededor, que no nada más es la Asamblea, sino que pasan un montón de cosas, ¿no?
0: Sí, sí. Bueno, primero hablar sobre esta reunión entre Trump y Xi Jinping. Es la tercera vez que se reúnen en el último año. Primero en Corea, en Busan, después en Beijing y ahora en Washington. Pero el presidente chino tenía 11 años sin hacer una visita a Estados Unidos. Mira. Entonces es realmente relevante. Curioso que el presidente estadounidense lo va a recibir al aeropuerto, cosa que normalmente no hace. Solamente lo hizo con Putin y con Xi. Así es que algo te dice. Algo te dice,
1: cierto,
0: ¿no? De
1: cierto.
0: A quién respeta y a quién va a recibir a la panza del avión, digamos. Y pues esta reunión se da en medio de creciente inestabilidad internacional, de guerras que pululan, del creciente precio del petróleo, de enormes problemas globales, y pues es la reunión de los dos líderes de las grandes potencias. Uno esperaría que trabajaran sobre estas grandes agendas, pero la verdad es que creo que más que preocuparse por los temas globales, están preocupados por su propia visión, digamos, política y su país, y eso es lo que va a reinar en la agenda. Seguramente hablarán de comercio. Ya se informó que la tregua que se acababa el 10 de noviembre se va a extender hasta el 10 de enero.
1: ¿De aranceles?
0: Sí, porque el año pasado, vamos a hacer como la recapitulación, el año pasado, el 9 de abril del año pasado, Trump anunció aranceles contra China, 125% de aranceles, y entonces China dijo, ah, sí, pues yo te pongo lo mismo, pero además te dejo de comprar soya y te pongo controles de exportación a las tierras raras. Estas tierras raras que son fundamentales para las nuevas industrias, para la industria de tecnología, para la automotriz, para la de defensa. Y eso puso a Estados Unidos, a Washington, en una situación complicada. Y las empresas empezaron a decir a Trump, oye, no, tenemos que parar las plantas automotrices si no tenemos estos magnetos de tierras raras y estas tierras raras. Y entonces Trump va a Busan, a Corea del Sur, y le dice a Xi Jinping, espérame, te voy a quitar los aranceles, pero vuélveme a vender tierras raras, ¿no?
1: Como es el taco, ¿no? El Trump always
0: chickens out.
1: Chickens out.
0: Sí, ¿no?
1: Se echa para atrás a la hora de la hora.
0: Exacto, y entonces ahí se ponen en octubre del año pasado en Corea de acuerdo, pues que bueno, sí, va a haber una tregua de un año. Y ese año se vencía el 10 de noviembre. Y ahorita dijeron, bueno, dos mesecitos más hasta el 10 de enero. Esto es muy importante para Washington, sobre todo por el tema de las tierras raras. Vamos a ver si se extiende más, por lo pronto dos meses. Y que le va a volver a comprar productos agrícolas China a Estados Unidos. Vamos a ver, porque desde la reunión de China en Beijing, en la primavera de este año, habían dicho que le iba a comprar 200 aviones China a Estados Unidos, 200 Boeing. No ha sucedido. Vamos a ver si ahora se concreta. También en la agenda seguramente el tema de inteligencia artificial. El fin de semana el gobierno de Estados Unidos le propuso a China que hicieran un mecanismo de alerta si hubiese un evento de una amenaza a la seguridad nacional por parte de la inteligencia artificial. Y esto me parece de la mayor importancia a nivel mundial después de las noticias que hemos visto en las recientes semanas, ¿no? Y entonces pareciera que China está en buena lid, en al menos comenzar con un primer ladrillito. Es un paso muy incipiente.
1: O sea, que se avisen mutuamente si detectan que hay una amenaza real a la seguridad.
0: O un incidente de esos donde un modelo de inteligencia artificial hace
1: se salta las trabas,
0: exactamente. Hace cosas no deseadas o preocupantes. Entonces, me parece que es un primer ladrillito. Evidentemente sobre esos habría que construir algo mucho más robusto, pero el hecho de que quieran tratar el tema me parece fundamental porque son los dos grandes competidores en inteligencia
1: artificial. Que ahí tendrían que asegurar evidentemente que las propias empresas avisen a sus gobiernos y el gobierno entonces avise al resto del mundo o a China o a lo que sea, ¿no?
0: Sí, porque leía un análisis sobre, comparaban con el momento de la Guerra Fría, cómo hubo estos acuerdos entre la Unión Soviética y Estados Unidos sobre armas nucleares, pero era muy distinto, porque las armas nucleares sí las controlaban nada más los gobiernos.
1: No.
0: A ver, cuentan las ojivas y ya está. Esto es algo mucho más difícil de verificar y que incluya a las empresas. Entonces, es mucho más complejo.
1: Mira, yo lo decía hace ratito, por primera vez el Consejo de Seguridad recibe a los fundadores de las empresas más importantes de inteligencia artificial esta semana en la Asamblea General de la ONU, en el Consejo de Seguridad, que es el órgano pues más importante de la ONU. Y mientras el cuate de Anthropic y Sam Altman de OpenAI, ChatGPT, estaban diciendo que necesitaban que hubiera algún tipo de control para la salida al mercado de nuevos productos, al mismo tiempo estaba saliendo un nuevo producto de Anthropic sin pedirle permiso absolutamente a nadie, ¿no? Entonces, ahí, o sea, digamos que es muy interesante ver cómo va a ocurrir que los gobiernos terminen por, no te diría controlar porque no hay forma de controlar, pero de manejar a estos personajes, dueños de estas empresas, pues que lo que quieren es ganar lana, ¿no?
0: Y que algunos de ellos apuestan por una realmente tecnocracia, que sean estas grandes empresas tecnológicas las que gobiernen el mundo. Uh-huh. Pero sí es interesante cómo los invitan a estos espacios. Han estado en el G7, en el G20, cada vez más en estas grandes mesas junto a los líderes de países. Porque si tú ves, el tamaño por capitalización bursátil de NVIDIA, esta empresa de semiconductores, de diseño de semiconductores estadounidense, pero el gigante del tema, es la empresa más valiosa por capitalización bursátil. Su economía, digo, su tamaño es de el mismo tamaño que la economía alemana.
1: Sí, no, es que es brutal.
0: Es brutal. Uh-huh. Entonces, hoy los dirigentes de estas empresas son actores geopolíticos, sin duda. Uh-huh. Entonces, bueno, seguramente hablarán del tema. Y luego también están Irán y Taiwán, ¿no? Sí. Taiwán, China le va a pedir a Estados Unidos que vuelva a pausar el envío de armas. Se lo pidió en primavera en la reunión que tuvieron en China. Y Estados Unidos pausó el envío de armas. Y Trump dijo en una entrevista a medios de comunicación que eso de las armas a Taiwán era un gran elemento de presión de cara a China, algo que pesaba mucho de cara a China. Entonces no duda en utilizarlo a cambio de otras cosas. Uh-huh. Y esto pues preocupa desde luego no solamente a Taiwán, sino a otros países aliados de Estados Unidos en la región que dicen, pues si le conviene está dispuesto a entregarnos, ¿no? Y entonces eso es algo que va a estar ahí en la agenda. Y el otro tema, Irán, porque pues Xi Jinping llega a Washington con la idea de que es el momento chino y la Casa Blanca le da razones para comprobarlo, digamos, ¿no? Porque tienes una Casa Blanca que se empantanó en esta guerra en Medio Oriente que lanzó Donald Trump y que ahora para terminar con ella le pide a China que le ayude dejando de comprarle petróleo a Irán para poder apretar más al régimen iraní. Entonces, ahí también China tiene una carta. Yo escribí ayer una columna en Reforma que la titulo Las cartas de Xi, en donde hago referencia a cuáles son estas fortalezas que tiene China en la mesa de negociación de cara a Washington.
1: Son muchas fortalezas las que tiene. Y además, otro elemento adicional, que un poco lo decías, Brenda, es a Trump no le conviene que China se le convierta un tema rumbo a noviembre. Rumbo a sus propias elecciones de noviembre. O sea, lo que le conviene a Trump es que salgan hoy calladitos, planchaditos, que no haya un tema que vote públicamente como de confrontación, no enojar a Xi, obviamente, ¿no? Entonces, pues sí, Xi tiene una carta.
0: Y tienen muy horizontes de tiempos distintos. Uh-huh. Porque a Trump le interesa 3 de noviembre las elecciones. Uh-huh. Y además, Trump se ve en enero de 2029. Xi Jinping, estás pensando que se puede quedar muchos años más y está pensando en el largo plazo. Entonces, si bien a Xi Jinping también le conviene que se acabe la guerra en Irán para que haya estabilidad global, porque China depende de las exportaciones para crecer económicamente, claro, y le conviene un mundo más estable, pues sí, pero no tiene tanta prisa como Trump. Y entonces ahí tiene algo a favor. China también está observando Beijing cómo Estados Unidos, pues, rompe con sus aliados históricos como Canadá, como tiene tensiones con Europa. Y también ve Beijing como en diferentes análisis que se han hecho en los meses recientes, hay uno muy relevante del Centro de Investigación Pew, la opinión pública global, cuando analiza China y Estados Unidos, hoy pone a China mejor que Estados Unidos. Pues sí. Los dos bajitos, ¿eh? Tampoco es que algunos
1: sean no son los favoritos, no, pero nunca había sucedido que...
0: Pero China no había sucedido.
1: Nunca había sucedido que Estados Unidos estuviera en segundo lugar.
0: Es correcto. ¿No? Y ese cruce se da en estos últimos meses. Entonces, eso también lo ve Xi Jinping y lo está explotando. Tuvo, antes de llegar a Washington, casi que un maratón geopolítico. Estuvo en la cumbre de la cooperación de Shanghai, estuvo en Egipto, estuvo también en la cumbre de los BRICS, y en todos lados repite el mismo mensaje. El mundo multilateral llegó para quedarse, y el orden internacional tiene que reflejar la realidad. No puede estar como el fin de la Segunda Guerra Mundial. Uh-huh. Esta ya no es la realidad de los países y tienen que cambiar las normas del juego. Entonces, interesantísimo.
1: Oye, y esta semana, digo, todavía no termina, pero es la semana de la Asamblea General de las Naciones Unidas. Estuvo Trump, fue donde lanzó esta frase que terminó por hacer mucho ruido aquí en México, en términos del asunto del narcotráfico y el control del narcotráfico del territorio mexicano, etcétera, etcétera. Pero ¿cómo ves, así rapidito, un comentario así, la reacción mexicana? Mañana es la intervención de Roberto Velasco, el canciller mexicano. Mañana es la intervención en la Asamblea.
0: Nos toca al final porque no va la presidenta.
1: Como no fue la presidenta, pues no nos ponen en los primeros sitios. Porque si hubiera ido la presidenta, pues hubiera hablado como habló Trump, Lula, etcétera, etcétera, ¿no?
0: Mira, me parece muy interesante que la ONU está dando señales de vida, ¿no? Parecía que ella estaba casi muerta y da señales de vida esta semana. Híjole. Porque pues sí. Lo que ven los países de tamaño medio es que ante un mundo de rivalidad entre grandes potencias y de guerras, de crecientes guerras, pues hay que defender el multilateralismo y el derecho internacional uh-huh. público. Y ves una defensa férrea por parte de Brasil, por parte de los países europeos. El discurso de Emmanuel Macron, notable uh-huh. también cómo defiende el multilateralismo. Mark Carney, el líder canadiense, también en esta defensa del multilateralismo. Porque en un mundo de carnívoros es muy fácil convertirse en presa.
1: Claro.
0: Entonces, a estos países, incluido México, nos conviene la defensa de estos organismos, que claro que tienen enormes deficiencias y hay que reformarlos, etcétera, pero pues tienen un valor, porque por lo pronto ahí el mundo puede hablar, es escuchado, puede haber interlocución, y yo creo que eso
1: falló la presidenta para de no haber, o sea, ¿tú crees que claro, debería de haber ido en, justo pensando en vamos a fortalecer la ONU? La fortaleces estando ahí, ¿no? Haciendo, dándole el valor, digamos, al foro, que al valor al foro, ¿no?
0: Esta tremenda integración que tenemos con Estados Unidos en este momento, pues es una gran bendición, pero también es nuestra gran maldición, porque es demasiada dependencia. ¿Qué tiene que hacer México? Pues esto, fortalecer sus relaciones con el resto del mundo, los organismos multilaterales, y la presencia del jefe de Estado es irreemplazable. Sí. Si bien el canciller Roberto Velasco puede llevar un buen discurso, pues la presidenta, su ausencia se nota, dejamos un espacio ahí sin tomar y me parece lamentable. La presidenta ha salido muy poco del país, ha salido 3 veces, 2 a Estados Unidos con motivos del Mundial, 1 a Barcelona con motivo de una reunión de dirigentes o líderes de países con visiones de izquierda, pero poco realmente para defender los intereses del Estado mexicano. Uh-huh. Entonces creo que hubiera sido excelente que hubiera ido, me parece que ahorita más que nunca hay que estar. Me parece lamentable que no haya.
1: Brasil se supone que va pronto y China, ¿no? Anunciaron un viaje a China. Vamos a
0: ver. Sí, ojalá. Este viaje a China me parece una jugada muy interesante, con el tema de APEC, que México va a ser el anfitrión. Entonces me parece una jugada interesante. Ojalá que se concrete, porque habían dicho que iba a ir a Nueva York y finalmente no fue. Pero sí creo que esta semana de la ONU pues tuvo cosas muy interesantes, ¿no? Esta fotografía o esta reunión ahí lateral de Delcy Rodríguez con el presidente Trump. Veía yo hace rato un análisis en la prensa italiana en donde ponían una declaración de Delcy Rodríguez 2017, ¿no? Diciendo Estados Unidos, el enemigo de Venezuela y todo. Y antier, que se reunieron por la noche, fue antier o ayer ya con tanta cosa, dice Delcy Rodríguez, quiero agradecer al presidente Trump su voluntad para que continúe la relación diplomática entre nuestros países. Y dice, pues bueno, no cabe duda que lo que los mueven son intereses económicos y de poder realmente, ¿no? Y también el discurso de Trump, pues una frase nada más, quizá para cerrar, que refleja el espíritu de lo que estamos viviendo. Un Trump que dice, esta operación en Venezuela fue un éxito y ahora vamos a controlar el petróleo. Habla de este acuerdo que hizo con el petróleo venezolano. Y dice, porque para el ganador, para el victorioso, va el botín. Y eso te habla de pues cómo sí, se están viendo las cosas, imagínate.
1: Tremendo. Brenda Estefan, gracias siempre.
0: Gracias a ti, Ana Francisca.
1: Nos vemos el próximo jueves, 9:06. Nos vamos a la pausa. Regresamos con más.

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0: Son las 6 de la mañana y mientras espero la salida del avión en el aeropuerto de la Ciudad de México, un poco semidormida, escucho a una mamá gritar lo siguiente a su hijo.
1: ¿Eres tan estúpido que no puedes hacer nada bien?
0: Si bien la hora y la falta de desayuno podrían justificar el mal humor, estoy segura que si esta señora estuviera consciente del impacto que sus palabras crean en la mente de su hijo, lo pensaría dos veces antes de soltarlo con tanta facilidad. Que lo dijo a la ligera y sin darse cuenta, sí. Es solo un momento y unas cuantas palabras, pero su eco puede durar muchísimos años grabado en esa pequeña memoria que absorbe y guarda todo. Y además, en un futuro brincarle en los momentos menos afortunados. Las palabras son la herramienta más poderosa que tenemos como seres humanos, y en especial, quienes somos padres. Ellas nos conectan o nos desconectan con las personas, forman la historia, nuestra historia, provocan guerras o inspiran a países enteros. Las palabras pueden motivar, crear, formar y también pueden envenenar, ofender.

mismos y sobre los demás. Actúan como un instrumento de magia. Si por fortuna nos encontramos a alguien en el camino que nos diga y nos haga sentir lo contrario, el hechizo de la magia se puede romper. Te invito a hacer un ejercicio. Observa qué sientes en el cuerpo en el momento que pronuncie las siguientes palabras: destruir, enfermedad, cárcel, queja, ruina, trampa, droga, mal, odio, tensión, estrés, asalto. En cambio, ¿qué sientes cuando escuchas las siguientes? Amor, cálido, amistad, belleza, campeón, descubrimiento, amable, gracias, logro, fresco, risa, premio o calma. ¿Notas cómo el ánimo, la energía y el efecto psicológico cambian por completo? Entonces te invito a preguntarte con qué frecuencia escuchas o dices estas palabras, sobre todo a tus seres queridos. Esa misma magia, buena o mala, sucede con las palabras que nos decimos a nosotros mismos. Si me digo cosas como estoy gordísimo, soy una tonta, no sirvo para nada, me hago viejo, duermo muy poco, ya no me acuerdo de nada y demás, también lograrán en nosotros un impacto físico y emocional que nos llevarán a actuar y a sentirnos de esa manera. Todos hemos escuchado historias maravillosas sobre las transformaciones que alguna persona ha tenido en su vida cuando alguien le dijo alguna vez, confío en ti, qué buena eres para esto, naciste con estrella, o estoy segura de que tú serás alguien importante. Ojalá nosotros como amigos, compañeros, esposos o padres seamos ese alguien que imprime de magia la vida de quienes nos rodean, especialmente si se trata de nuestros hijos. De hacerlo, sin duda, tu vida y la de los demás será mejor.

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2: Están escuchando esto que es el Café Globo, señores, señores. ¡Buenos días!
3: ¡Hola, hola, Café Lovers!
2: ¡Buenos días, Michelita con gomitas!
3: ¡Buenos días, Bazooka Joe, Joe, Joe!
2: ¡Buenos días, querido público! Bueno, hoy es jueves 24 jueves. De septiembre ya. Este viernes, chiquito, se nos acaba el septiembre.
3: Ya se nos está acabando, querido Bazooka.
2: Se acaba septiembre y bueno, saludamos a toda la gente que nos escucha a lo largo y ancho de la República Mexicana. Gracias a alguna frecuencia radiofónica, nuestra aplicación que es descargable gratuitamente en su tienda de aplicaciones o a través de alguna plataforma, ¿no? Y hoy estará con nosotros Eva Cedeño y Mario Morán, protagonistas de la nueva telenovela Sabor a Ti.
3: Ay, me gusta. Y más como lo dices, Sabor a ti. Oh my God.
2: Esta Lucero telenovela Suárez. Está producida por Lucero wow. Suárez. Y también estará con nosotros Santiago Bici, que pues nos hablará de su nueva temporada de su podcast La Barra de Santiago.
3: Y hoy es Día Mundial del Gorila. ¡Ay! ¿Bazooka es tu día?
2: No. Es gorila. ¿Cómo va la del paso del gorila?
3: No, no, es la de Bruno Mars, Gorilla. ¿La has oído? Ay, es una buena rola.
2: La de Gorillaz, la banda de Gorillaz, de juego de
3: y pues hay que unirnos para proteger a estos simios y crear conciencia sobre su peligro de extinción. Ay, sí, tan bonitos que son los gorilas.
2: Y un día como hoy, pero de 1952, abren en Estados Unidos la primera franquicia de la cadena de comida rápida KFC.
3: Ay, qué rico, el paquete, lleves todo completo.
2: Exacto, paquete llenes, claro que sí.

0: Sí,
1: y también un día como hoy, pero de 1948, se funda la compañía japonesa Honda Motors.
0: Eso.
1: Run, run. Eso es tu departamento. Te encantan las motos.
0: Las motos y los coches Honda. Muy bien. Y luego, vamos a hablar de qué.
1: Pues yo voy a hablar de una enlosada. Antes de hablar del tema, tenemos que endulzarnos el día. Tú
0: no,
1: siempre te lo
0: pero
1: quieres saltar.
0: Vamos, ¿de qué vamos a hablar hoy? ¿De qué vamos a hablar hoy? Pon atención, Michelita con gomitas.
1: De que si ves a la pareja de un amigo con alguien más, le cuentas o no le cuentas. Ay, no, qué fuerte. Yo estoy en Ensenada, así que no me hagas esas preguntas tan fuertes.
0: Imagínate que ves a la pareja de Raquel Vigorra allá en Ensenada y lo ves con otra. ¿Qué haces?
2: Es que me pasó un tema similar.
1: Te van a dar un susto un día de estos. Ya
0: no,
1: les estoy dando malos consejos.
0: Yo no estoy
1: Café Lovers.
0: Nada. Yo estoy diciendo, a ver, si su esposo un día, un amigo, le dice, vente, vamos a cerrar un business, vamos aquí
1: por
0: al
1: eso,
0: table.
1: Pero ¿qué tal que te sale la esposa?
0: No pasa nada, no pasa
1: por
0: nada.
1: Por eso, pero entonces vas con
0: solo
1: tu amigo.
0: Solo es un bailecito.
1: Vas con tu amigo.
0: Solo es un
1: y
0: bailecito.
1: Y te sale tu esposa en tanga y te baila a ti. ¿Y a tu socio del negocio te va a gustar? Obvio, ¿no? ¿La vas a bajar tú también?
0: Bueno,
1: ¿o me dejo
0: sé
1: de llamar como me
0: ya
1: llamo?
0: No sé. ¿Con qué nos vamos, señorita productora, por favor?
1: Vámonos, vámonos con la canción del día, que no la quieres dar.
0: La canción del día, que es Vida de Rico, de Camilo. ¿Con eso nos vamos? Es que
1: vámonos.
0: Ya esta entrada ya estuvo más larga que la cuaresma. Ahorita regresamos al Café Globo, donde hay éxitos
1: todo el día.
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2: ¿Qué tal, querido público? Ya regresamos aquí
3: fuera del aire. Ya hice recapacitar a mi querido Bazooka.
2: Fuera del aire, seguimos aquí hablando del table dance, del famosísimo arte del table dance.
3: Del arte, no. Pero ya, eso hay que dejarlo a un lado, porque ahora nos toca endulzarle los oídos a nuestros café lovers.
2: Exactamente, nos vamos con nuestra endulzada del día, que es la palabra jovialidad. Uh-huh. ¿Qué es la jovialidad? Es conservar una actitud alegre ante la vida. Y bueno, pues de disfrutar los momentos cotidianos sin dejar de reconocer sus dificultades. O sea,
3: hay que ser jovial,
2: hay que ser jovial, como nosotros, somos joviales.
3: Tienes que tener mente abierta.
2: Somos joviales.
3: O sea, ya
2: te digo,
3: acepta que tu mujer puede salir en tanga enfrente de tu socio, amigo, y bailar y que no haya ningún problema.
2: Claro que no.
3: Claro, hay que ser jovial.
2: Claro que no.
3: Jovialidad.
2: Es que tú le das la vuelta a la tortilla de una muy mala manera.
3: No es cierto.
2: De una muy mala manera.
3: ¿Es real? Yo no. Te comparto mis experiencias.
2: No.
3: Ya me está hablando mi amiga, que no ande ventilando sus cosas. ¡Auxilio! No.
2: Jovialidad. Ponle de hoy, por favor, usted jovial. Usted jovial, nada de estar de amargo.
3: Como el peinado de mi querido Bazooka.
2: Nada de estar de amargo.
3: Con
2: nada
3: un poco de gel y secapelo, muy metrosexual. Metrosexual.
2: Secapelo, muy bien, exactamente. Bueno. Están escuchando esto que es el Café Globo. Vámonos con más música. Recuerden, nuestra palabra del día, nuestra endulzada del día es
3: jovialidad.

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2: Amigos de Café Globo, tenemos nada más y nada menos que a nuestro embajador de Hollywood, el divo del cine que andaba de gira artística por Toronto, se fue al festival. Oscar Uriel está en la casa. Venga.
3: ¿Ya viste la camiseta? Ahora sí no te traje nada, nada. Mi querido.
2: From Toronto.
3: From Toronto with love. La verdad es mi ciudad favorita, te lo he dicho, justo antes de entrar al aire. El festival estuvo increíble, la verdad, como todos los años. Fíjate que siempre hay como una tendencia, mi estimado Bazooka, a que por años las películas se traten de algo, ya sabes, un día es el asunto de la migración, otro día el asunto de la equidad, otro día la mujer, ¿no?
2: ¿Este año qué fue?
3: Nada. Era una diversidad de temas que solo creo que habla muy bien del año. Okay. O sea, que es esta cosa de que nadie está siguiendo.
2: Que no está como de moda.
3: Exactamente, que nadie está siguiendo una tendencia. Entonces, de repente, ves una película, te metes a la otra y es completamente distinta, tanto en contenido como en forma. Y lo agradeces mucho porque las películas las traes como muy presentes, la verdad. Uh-huh. Y bueno, antes que nada, quiero agradecer a la gente de Destination Toronto, la verdad, a Juan González Calcaneo, que la verdad es el mejor anfitrión. Cuando vayas a Toronto, te voy a pasar su contacto, porque aparte.
2: Pero yo no sé nada de cine, no me va a pelar.
3: No, pero aparte te lleva a lugares, que conozcas lugares que hay en Toronto, muy. Y
2: de locales.
3: Son puros mexicanos, la verdad. Tania Guadimar también, Gabriela Ledesma, muchísimas gracias por todas las facilidades. Pero, mira.
2: ¿Qué viste que te haya sorprendido?
3: El premio del público es un premio muy importante porque. Por lo general es una película, cuando gana Toronto el premio del público, que casi inmediatamente se vuelve oscareable, ¿no? O sea, empieza un ruido alrededor de la película. Slumdog Millionaire, por ejemplo, fue una vez, Green Book fue otra vez. No quiere decir que sea la mejor película del año.
2: O sea, como que empiezan en Toronto.
3: Cañón.
2: Y luego empieza.
3: Mira, yo te voy a decir una cosa. Empieza, yo creo que esto del otoño es Venecia, Telluride, pero en Toronto amarra cañón. Y ya se ven ya las contendientes a la carrera del Oscar, y luego ya en enero empieza la entrega de premios, que son los Globos de Oro, los Critics' Choice, los SAG y finalmente los Oscars. Pues la película que ganó es La Bola Negra, que seguramente es una película de la cual has escuchado. Es una película española que dirigen los Javis. Los Javis hicieron la serie de La Veneno y de La Mesías. ¿Sí saben de qué?
2: Trabajan muy bien los españoles, ¿no?
3: La verdad, mira, los Javis me parece en lo personal, de entrada son un par de jóvenes que de repente ya este cine
2: se atreven a varias cosas.
3: Es correcto. Y este cine ya con esta forma que ya sabes, y sobre todo en España, ¿no? Europa occidental. Pero de repente llegan estos cuates que empiezan siendo actores, muy hiperactivos, adoptando nuevas formas de hacer cine, de hacer contenidos. Empezaron, de hecho, creo que las redes, y luego las series de televisión fueron brutales. Hicieron la historia esta de La Veneno también, que funcionó bastante bien. Pero bueno, ahora La Bola Negra son tres historias en tres momentos distintos dos del siglo pasado y uno de este siglo, que están unidas. ¿Te acuerdas de esa película que se llamó Las Horas? Que era Virginia Woolf, que era Meryl Streep, Nicole Kidman y Julianne Moore. Es un poco también como son tres, el efecto mariposa. Son tres historias que están unidas.
2: Amores perros.
3: Pero Amores perros corre a paralelo. Aquí es efecto mariposa. O sea, algo que haces en un momento determinado en el pasado tiene consecuencias en el 2017, que aquí es la actualidad. Y tiene que ver una obra inconclusa de Federico García Lorca. La película está hablada totalmente en español, tiene un elencazo, está Penélope Cruz en el reparto, y la película ganó el premio del público. Hace 15 años que en Toronto no ganaba una película que no fuera hablada en inglés. Entonces sí creo que, pues, ahí fue un logro. Luego, mexicanos. lo platicamos aquí, fue Hombre al Agua de Gael García Bernal, que por cierto por aquí andaba, ¿no?, en las instalaciones promocionando su película que está a punto de llegar al cine. Ya lo comentamos, que es una película, una comedia muy elegante de adultos. Divide la película, mi estimado, o sea, hay gente que le gusta, hay gente que no le gusta, pero yo creo que hay que verla. Ceniza en la Boca con Diego Luna. También tuvimos la oportunidad de platicar con Diego, que es un tema de migración basado en una novela de Brenda Navarro. Inmediatamente se fue a San Sebastián a continuar con la gira de presentación de la película y va a terminar aquí en Morelia, que si mal no recuerdo, amigos, la película de hecho va en competencia. Diego Calva, que es otro actor muy conocido también, está en una película que está donde ponen la película, la rompen. Es Club Kid. Es el Kramer contra Kramer, el Big Daddy queer. Haz de cuenta, es un cuate que vive en la actualidad en Nueva York, ya grande, adulto joven, pues.
2: Pero, de nuestra edad. Ahí sí.
3: Pues pon tú que a lo mejor un poquitito más joven.
2: Un poquito más joven.
3: Y se sigue dedicando a la fiesta. O sea, el tipo, ya sabes, vive para el placer, vive solo, es promotor de fiestas. Conozco a varios así, la verdad.
2: Yo también.
3: Conozco, se me vinieron ahorita varios a la cabeza.
2: Varios 50, varios que siguen ahí,
3: varios nombres, pero aparte se ponen tan mal que luego no les salen las cuentas. Entonces terminan haciendo muy malos negocios, honestamente. Según ellos, se dedican a la promoción de eventos, pero son fatales porque se ponen hasta atrás con los amigos. Un poco es este tipo, muy buen actor, la verdad, quien es el director de la película, y de repente llega una tipa con un niño y le dice, es tu hijo. Y le dice, ¿qué? ¿De qué me estás hablando? Sí, pues hace 10 años, en una fiesta.
2: A mí, según yo, tengo una hija en República Dominicana.
3: ¿No? Sí, pero este cuate supuestamente es gay.
2: O sea, no había manera.
3: Pues es que sí. Sí,
2: o sea, de tanta
3: es correcto, es correcto. Es que ya no quiero seguir. Este programa es familiar, la verdad. Entonces tengo muchas ideas en la cabeza, pero sí se puede. O sea, en un momento determinado, porque esta persona que le lleva al niño le dice, acuérdate, tal, tal, y él realmente se empieza a acordar de lo que
2: pasó.
3: Y
2: empieza a sudar frío.
3: Y no, pues ahora es muy fácil determinar si alguien es tu hijo o no. Es muy sencillo, antes te los podían adjudicar.
2: No, por eso, pero cuando te van diciendo, a mí me dijeron una vez, que tú y yo acá, ya, claro que no.
3: Pero, güey, ¿hiciste la prueba?
2: No, nada que ver de un hijo, sino que me dijeron, tú y yo tuvimos relaciones. Yo, ¿qué? Claro que no, ni te conozco. Y entonces me empiezan a recordar así.
3: Y claro que sí. Claro que sí, nada más que no te acordabas del final.
2: No me acordaba.
3: No te acordabas del final, como cuando uno se queda dormido en una película, que no sabes en qué termina. Exacto. Pero que dices que sí pudo haber pasado.
2: Pudo haber pasado.
3: Bueno, pues este cuate hereda un niño y obviamente es como empieza él a cambiar su vida.
2: ¿A positivo?
3: A positivo, porque el tipo, yo creo, es mi impresión como espectador, ya estaba esperando un motivo para darle un cambio a la vida, porque finalmente también se vuelve muy aburrido. O sea, si estás viviendo realmente para la fiesta.
2: Yo de antro y veo a los mismos güeyes que veía hace 20 años.
3: Yo también, mano. A mí me da una flojera tremenda. Yo, la verdad,
2: me vuelvo a encontrar a los mismos. Yo digo, ¿cuándo se van a
3: salir
2: de esta
3: vida? Yo les voy a ser bien honesto. O sea, yo ya salgo cuando tengo que salir. O sea, que sea un evento y que tengo que hacer acto de presencia. Pero eso antes, ¿qué vamos a hacer hoy? ¿No? ¿O ir a ver quién está en el antro? Pues ya no, ¿verdad, amigos míos? Luego, vi esta película que se llama F. Gord, que fue la que ganó la Palma de Oro de Christian Mungiu, que realmente es un director sasazo, pero la película esta ganó la Palma de Oro. Estoy seguro que había mejores películas en Cannes. Pero lo que pasa también, ahora hablando de las tendencias, es que luego se les da la situación de que tienen que ser políticamente correctos y tienen que premiar las películas que tienen que premiar porque es el tema en boga. Aquí realmente va de una familia muy conservadora que vive en una... llega a una comunidad muy woke, la verdad, y esta familia es religiosa. Y de repente Pues no quiero contar un poco la historia para que la vayan a ver. Sale Renate Reinsberg, este actor también norteamericano que es buenísimo, la verdad. Me puedo pasar aquí todo el programa, ¿verdad? Pero ya, verdad. Bueno, ya vamos a hablar de Resident Evil. Bueno, ya nada más para terminar esto, hay una película que se llama Bunker de Florian Zeller con las estrellas de Toronto. Realmente fueron Penélope Cruz.
2: ¿Cuándo las tendremos en México estas películas?
3: Estas llegan a finales de este año, principios del que sigue. Ya las películas llegan muy rápido. Okay. La verdad, y como son películas oscariables de temporada de premios, ya las vamos a ver. Esta película también es muy importante. Realmente Penélope y Javier llevaban dos cada uno. Penélope iba con los Javis y Bunker, y Javier Bardem llevaba El Buen Amado de Beloved y Bunker también. Entonces, también las dos grandes estrellas de habla hispana. Bueno, vamos a hablar de Resident Evil rápidamente. Resident Evil, amigos, es Noche Cero, le pusieron. Es el pretexto realmente de este director que hizo una película que se llama Weapons, que la verdad todos admiramos, de Zack Cregger. Él es fan del videojuego y hemos visto cualquier cantidad de películas de Resident Evil, que todas las películas de Resident Evil, empezando por Mila Jovovich, que es la constante, tienen un look muy particular. Visualmente hay una paleta de colores, hay un estilo, hay una forma de hacer cine. Pues este tipo le dio la vuelta y empieza a contar la historia de Resident Evil desde un punto de vista totalmente distinto a lo que estamos acostumbrados. Empieza en el origen, por eso se llama Noche Cero. Todo transcurre en una noche. La verdad, está la película muy entretenida. Lo que vuelve a decirnos que el género del terror es el género que está rescatando a la sala cinematográfica.
2: Y a mí no me gusta nada, la verdad. La gente me gusta ir a sufrir. Ya de por sí ya tengo demasiado que sufrir.
3: La gente está yendo al cine y a ver películas de género, sobre todo. La próxima semana, querido amigo, les platicamos de la visita de Alejandro González Iñárritu y Tom Cruise, ¿te parece?
2: Perfecto.
3: Van a estar el fin de semana aquí.
2: ¿Ah, sí?
3: Ajá, wow. Aquí en la Ciudad de México.
2: Soy fan del
3: Entonces
2: negro.
3: Platicamos el próximo jueves de Azores.
2: Perfecto. ¿Parece? Redes sociales, podcast.
3: @OscarUriel71 en Instagram. ¿Sabes qué les quiero recomendar ahora? Sobre todo las personas que vivan cerca de la Ciudad de México, que vengan a la Ciudad de México este fin de semana. Estamos dos fines de semana dando funciones del Rey Lear en el Teatro Helénico de jueves a domingo. Nos está yendo increíble, Bazooka, y son los dos únicos y últimos fines de semana. Nos encantaría, la verdad, tener el teatro lleno. Estás cordialmente invitado. Teatro Helénico de jueves a domingo. Los esperamos ahí en Rey Lear.
2: Perfecto, gracias.
3: Nos escuchamos la próxima semana, queridos amigos.
2: Vámonos con más música. Están escuchando el Café Globo y aquí hay éxitos.

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3: Seguimos aquí en esto que es el Café Globo, querido público.
4: Donde
3: en
4: hay éxitos todo el día.
3: En este jueves 24 de septiembre y estamos hablando
4: viernes
3: de...
4: Viernes chiquito, saludos a la conductora invitada que dijo que era una tontería.
3: ¿Qué tontería de qué?
4: Tu viernes chiquito, a mí sí, sí me gusta.
3: Sí, sí, sí. Perdón. Bueno, estamos hablando de que si ves a la pareja de un amigo o una amiga con alguien más, si le cuentas o no.
4: Oye, en el supuesto que tuvieras a alguien y ese alguien te mandara a pagar la cuenta del antro ese día que lo viste,
3: se la acepto.
4: ¿Irías?
3: Se la acepto.
4: De ¿aceptas todos modos, no voy a decir el soborno?
3: Nada. De todos modos no voy a decir nada. Entonces ya se me pagan. Pido dos de champaña, dos de champú.
4: Bueno, ya saben cómo hacerle si se encuentran al bazooka y están en una situación comprometedora.
3: Exacto.
4: Páguenle su cuenta.
3: Écheme un misil y dos de champú, vámonos.
4: Ay, misil.
3: Un misil de...
4: No, sí, eres tío.
3: Un misil de Dobel me caería muy bien.
4: Oh, ¿no? My goodness. Saludos a toda la gente de Dobel. Mándenos un misil y patrocínenos, anúnciense.
3: Con chispitas y todo.
4: Un consejo le doy porque soy muy golbazuca.
3: Exacto. Échenos un misil. Oye, ¿qué tal te caería aquí un misilito? Sí, estar.
4: No. Estamos cubeando. En horario laboral. Laboral. Saludos a Johnny Laboreal.
3: ¿Qué onda?
4: Ay, ¿qué onda? La gente dice desde Monterrey, Sebastián, que él primero hablaría con la pareja de su amigo y le daría oportunidad de explicar la situación. Dependiendo de cómo responda, entonces tomaría una decisión. ¿Pero quiénes son? ¿Son jueces?
3: ¿Quiénes son?
4: El que esté libre de pecado, que tire la primera piedra.
3: O sea, si estás viendo a la persona que se la está pasando bien o como sea, ya, ¿qué tienes que ir con el chisme? ¿Qué tienes que chismear?
4: Sí, o sea,
3: yo creo que todo cae por su propio peso.
4: Siempre.
3: Por ejemplo, ahorita tengo un amigo que está enamorado de una niña muy famosa que está teniendo muchos conflictos con las drogas y cosas de esas. Y yo quién soy
4: para decirle
3: y para decirle esta mujer no te conviene.
4: Bueno,
3: creo que
4: bueno.
3: la vida le va a dejar eso, claro, que no le conviene.
4: Eso no lo escuchamos, aunque nos lo digan. Hemos estado ahí muchas veces. Hay que vivirlo en carne propia. Pero es muy diferente a encontrar a tu pareja con alguien más, seas hombre o seas mujer. Como lo del table, no es lo mismo ir a que te bailen.
3: Exacto.
4: A ver a tu mujer bailándote y compartiendo con todos los que están en el table.
3: No es lo mismo,
4: aunque pudiese parecer. Te cambié la opinión.
3: No, es que son cosas diferentes.
4: No,
3: son cosas completamente diferentes.
4: Es un trabajo
3: completamente
4: digno.
3: Diferente.
4: Déjala que cobre. ¿Por qué no quieres que cobre?
3: Escúchame. Si tú vas como con tu compañero, con tu amigo, va al table, ajá. ¿No? No te estás enamorando nada.
4: Ajá.
3: Lo mucho que vas a hacer es pagar un bailecito.
4: Ajá,
3: pagas tu bailecito y tantas santas pascuas.
4: Por eso.
3: Pero ¿qué tiene que ver eso con que llegue tu mujer y baile
4: que
3: enfrente
4: sea,
3: de todos?
4: Que la no bailarina a la que le pagas
3: no es, lo mismo.
4: Es tu mujer, es
3: no,
4: un trabajo digno. Solo es un bailecito.
3: No es lo mismo.
4: Solo es un bailecito en tacones y en tanga.
3: No es lo mismo.
4: ¿Cuál es el problema?
3: Digamos, se compararía.
4: Oh, no. ¿Qué
3: que
4: dice
3: tú
4: el público?
3: Con
4: conocedor.
3: Una amiga a un chipendel y te bailara un caballero.
4: Ajá.
3: Es lo mismo. Ahí sí es
4: si
3: lo mismo.
4: Si sale mi novio,
3: yo le pongo
4: su billetito y comparto con mis amigas. Pues es un bailecito. ¿Qué pasa?
3: No, es que también.
4: Cobramos
3: no hay
4: un dinerito y así, mira,
3: no
4: y así ya te alcanza para invitarme los
3: no
4: tacos y no te tengo que invitar.
3: De ganarte,
4: yo.
3: Lady sensual. No hay manera de ganarte. Ya entendí eso. No se te va a ganar.
4: Si no las mato, las empato.
3: Exacto. Está bien. Ya entendí cómo va la cosa.
4: Vamos a escuchar a Luis Miguel con la incondicional mejor, para que ya el bazooka no se deprima.
3: Es que ya no tengo incondicional.
4: Pobrecito. O mejor la de peligrosa como el mar, esa me gusta más. Fría como el viento, peligrosa como el mar.
3: ¿Esa eres tú?
4: Sí.
3: No, tú eres la de coqueta.
4: Ah, sí, también.
3: Me gusta.
4: Yo soy todas. Soy actriz, puedo hacer lo que quieras que sea, bazooka. Tú tranquilo, aquí nos rifamos, ¿o no, mi Joss?
3: Muy bien. No quiero ser mi...
4: Que ya nos vayamos a un corte, porque no quiero mandar a un corte.
3: No quiero ser mi sugar, tú, amigo.
4: Ya te dije que no quiero mantener a nadie.
3: Ah,
4: ahora
3: ya
4: me toca que me mantengan.
3: No me
4: es
3: mantengas.
4: La ley de la vida.
3: No
4: yo
3: me
4: ya
3: mantengas.
4: Mantuve, ahora me toca que me mantengan a mí. ¿Eh? Así que se aceptan solicitudes.
3: Ya no tengo ni mantengo, ni te tengo, ni te doy.
4: A nuestro WhatsApp 5533 06
3: ya te tuve, te mantuve y te di. Ya no tengo ni, no tengo, pues, ni te doy.
4: Así nos vamos. Yo quiero mi Lamborghini, ya te lo dije. Y aquí seguimos con la lista de deseos.
3: Ahí te los
4: escuchando
3: tengo ya.
4: Música, porque en Café Globo hay éxitos.
3: Todo el día.
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2: Amigos de Café Globo, nuevamente tenemos un invitado que hace algunos meses nos vino a hablar de esto que se llama La Barra de Santiago, que es un podcast, y ahora pues ya tiene todo el éxito del mundo, ¿no? En este podcast han estado pues Los Sentidos Opuestos, Blue Demon Jr., Miguel Piojo Herrera, y un capítulo que causó sensación fue el de Susana Zabaleta y Ricardo Pérez. La Barra de Santiago es un podcast donde pues se exploran historias de superación, inteligencia emocional, éxito y trabajo personal. Y es un espacio donde aquellos que han logrado trascender sus propias batallas pueden abrirse y compartir lo que los hizo fuertes. Y tenemos nada más y nada menos que al creador de este podcast, La Barra de Santiago, nueva temporada, Santiago Bissell.
3: Muy bien.
2: ¿Cómo estás, Santiago?
3: De las primeras personas que logra pronunciarlo bien a la primera.
2: Pues me costó trabajo, ¿eh? No sabía muy bien, pero bueno, el podcast va muy bien.
3: Va muy bien. Primo que nada, venir a platicar a FM Globo siempre me causa mucha nostalgia. Es muy bonito para mí.
2: Eres muy joven, seguro ni te tocó.
3: No, pero mi mamá empezó en FM Globo.
2: Ok. FM Globo.
3: Y de ahí, pues bueno, la carrera hablará por sí sola, pero...
2: Claro,
3: pero
2: para siempre, los que no saben, tu mamá es Fernando Familiar.
3: Pero siempre es bien bonito, después por méritos propios, estar en estos micrófonos. Entonces, ajá, sí lo quería comentar. Después, pues contento con el proyecto, feliz. Ahorita ha habido mucho revuelo acerca de las entrevistas, porque creo que es un espacio muy original. Creo que al final todo lo que planteamos y el núcleo del proyecto nace de la versión más honesta que tengo. Y eso creo que es muy bonito, y más cuando empiezas un proyecto nuevo y cuando estás tratando de hacerte de un nombre y de una carrera en muchos aspectos en una industria tan concurrida y tan competida como es los medios de comunicación en general.
2: Exacto. Ahora todo el mundo tiene un podcast.
3: Exacto, ya nada más con dos micrófonos.
2: Exacto. Es muy fácil tener un podcast ahora. ¿Qué hace diferente este y por qué tenemos que oírlo?
3: Te digo que creo que la honestidad detrás del proyecto es algo increíble, es algo tan, tan personal, tan bonito. Y el hecho del concepto, ¿no? Que es recordarnos a todos que somos seres humanos. Creo que vivimos en una generación tan inmersa en las redes sociales, en estar pendiente qué está haciendo el otro, si el otro está contento, si el otro está triste, si el otro tiene dinero, si no tiene dinero. Y eso nos hace meternos en un círculo vicioso tan terrible que nos hace de repente caer en depresión, en una ansiedad tan, tan abrumadora, y recordarnos a todos que no solamente las personas que admiramos, sino nosotros mismos somos personas que nos construimos poco a poco y día a día, y tenemos baches y tenemos caídas, y eso nos vuelve, ¿no? Lo que somos, seres humanos, básicamente. Entonces, creo que ese es el concepto clave de La Barra de Santiago, un espacio único, un espacio en donde tú vas a ver un video para acordarte que todos nos equivocamos, que todos nos caemos, que todos nos levantamos, dormimos, comemos y vamos al baño de la misma manera. Entonces, si me preguntaras qué es lo más especial de La Barra de Santiago, es eso, el concepto, sin duda.
2: Ok, oye, hablabas de depresión, de tristeza y todo aquello, y de redes sociales.
3: Claro.
2: Hoy, hablabas de depresión, de tristeza y todo aquello, y de redes sociales.
3: Claro.
2: Hoy, pues, desde que nacemos estamos buscando aprobación, ¿no? Desde que nacemos buscamos la aprobación de nuestros padres. Y hoy en día, pues la gran mayoría está buscando aprobación de la gente, ¿no? Estás esperando likes, estás esperando reproducciones, estás esperando números, ¿no? ¿Cómo afrontas tú esto? Si a un podcast no le va tan bien como tú esperabas.
3: Creo que primero la mentalidad con la que empiezas el proyecto.

0: Mi proyecto se empezó no con la idea de tener números o alcanzar fama o alcanzar éxito. Yo creo que eso va de la mano de hacer lo que te gusta, ¿no? Siempre en mi casa me enseñaron que persiguiera mi pasión, fuera la que fuera. La pasión es lo que estarías dispuesto a pagar por hacer. Yo estoy dispuesto a invertir mi dinero en un espacio en el que pueda platicar de este tipo de cosas, ¿no? A pagar el mejor micrófono, a pagar un espacio, a pagar pauta para que la gente consuma este contenido. Entonces, esa es mi pasión, ¿no? En el momento en el que supe que era mi pasión, creo que no hubo nada más que afectar al el proceso y el trayecto de lo que fuera el proyecto en general. Entonces, ¿cómo? Y digo, soy ser humano, ¿no? Claro. De repente me afecta, de repente hay videos y entrevistas que creo que le va a ir mucho mejor de lo que creo, y de repente te tiras y dices, ¿qué estoy haciendo? ¿Lo estoy haciendo bien? ¿Lo estoy haciendo de la manera correcta? Pero yo creo que lo más importante alrededor de este tipo de pensamientos es, una, hablarte bonito y rodearte de gente que te hable bonito.
1: Claro. ¿Qué recuerdas que te haya dicho Susana Zabaleta, por ejemplo, que te haya marcado o que te haya llamado mucho la atención?
0: Ah, Susana me vio crecer, entonces siempre es muy bonito. He tenido el placer de platicar con muchas personas que me han visto crecer. Entonces, cuando llegan esas pláticas, son pláticas tan del corazón.
1: O sea, Susana, es como tu tía, digamos.
0: Sí, no, hombre, pero todos, o sea, en general, Adal y mi mamá, bueno, Gaby, la exesposa de Adal, compartieron pasillo cuando nacimos Paula y yo, ¿no? Uh-huh. Que su hija más grande, Paula nació el 16 de abril y yo nací el 18, entonces son personas que me han visto construirme, caerme y construirme. Entonces, desde Susana, que me platicaba justamente esta parte de ser mamá dentro de un medio tan complicado, que es tan relacionable a lo que yo viví, ¿no? La historia de Matías, que a mí no me corresponde contarla, pero Matías tuvo una historia muy complicada, tuvo una historia muy difícil de mucha duda y falta de personalidad en muchos aspectos, ¿no? No lo digo de mala manera, pero si no sabes quién eres, pues cómo vas a demostrarle al mundo todo eso, ¿no? Y si no sabes tu historia, todavía menos. Y Matías, fue muy difícil cómo se enteró de toda su historia. Entonces, toda esta parte de ser mamá y de manejar a los medios de comunicación me conmovió completamente.
1: Oye, y no sé, por ejemplo, Jordi Rosado, ¿qué te dijo a ti no le haya dicho a nadie?
0: Mira, si no me equivoco, tampoco quiero decirlo de dientes para afuera, pero Jordi es muy conocido por llegar a tocar a las personas en lugares muy importantes.
1: Por hacerte llorar.
0: Exacto. Y si mal no me equivoco, creo que soy el único entrevistador en México que lo ha hecho llorar a él.
1: Wow.
0: Entonces, es precioso el hecho de que se haya conmovido tanto con mis preguntas y yo con sus respuestas. Entonces, pues, me contó todo el proceso que fue el haber perdido a su mamá, los últimos momentos que tuvo con ella, el último agarrón de mano que tuvieron, ¿no? Que fue precioso, no sé, le salían las lágrimas, y yo con él, y vi a alguien fuera del ídolo que yo tengo, ¿no? Que a Jordi lo admiro plenamente, y vi a un ser humano sensible, a un ser humano precioso, admirable en todos los aspectos, que ha sacado a su familia adelante, que se ha sacado a él. Entonces, pues sí, si algo creo que no ha contado Jordi en toda su vida, es justamente esa parte de todo lo que ha vivido.
1: Pues perfectamente. ¿Este podcast se puede ver y escuchar o solamente escuchar?
0: Ver y escuchar. Si les puedo recomendar algo, vayan a verlo en YouTube. Es mucho mejor ver justamente las reacciones. Creo que es mucho más conmovedor. De todos modos, si lo quieren escuchar, iban en el coche, en Spotify, Apple Music, todas las plataformas.
1: Perfecto. En Spotify solamente se puede escuchar, no se puede ver.
0: Solamente se puede escuchar.
1: Perfectamente. Pues, Santiago Isl, este programa es tu casa. Muchas regresa gracias. Cuando quieras. Y esperemos que nos vengas a hablar de más temporadas y más proyectos.
0: Ojalá que sí.
1: ¿Vale? ¿Tus redes sociales?
0: @ Santiago Bisel. El Bisel se escribe B chica y ZL sin E, porque mucha gente lo pone con E, sin E. Y bueno, @ la barra de Santiago en todas.
1: Perfectamente. Bueno, pues vámonos con más música. Están escuchando esto que es el Café Globo. Y aquí hay éxitos todo el día.

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2: Amigos de Café Globo, nuevamente tenemos un invitado que hace algunos meses nos vino a hablar de esto que se llama La Barra de Santiago, que es un podcast, y ahora pues ya tiene todo el éxito del mundo, ¿no? En este podcast han estado pues Los Sentidos Opuestos, Blue Demon Jr., Miguel Piojo Herrera, y un capítulo que causó sensación fue el de Susana Zabaleta y Ricardo Pérez. La Barra de Santiago es un podcast donde pues se exploran historias de superación, inteligencia emocional, éxito y trabajo personal. Y es un espacio donde aquellos que han logrado trascender sus propias batallas pueden abrirse y compartir lo que los hizo fuertes. Y tenemos nada más y nada menos que al creador de este podcast, La Barra de Santiago, nueva temporada, Santiago Bissell.
3: Muy bien. Bissell.
2: ¿Cómo estás, Santiago?
3: De las primeras personas que logra pronunciarlo bien a la primera.
2: Ay, pues me costó trabajo, ¿eh? No sabía muy bien, pero bueno, el podcast va muy bien.
3: Va muy bien. Primero que nada, venir a platicar a FM Globo siempre me causa mucha nostalgia. Es muy bonito para mí.
2: Eres muy joven, seguro ni te tocó.
3: No, pero mi mamá empezó en FM Globo.
2: Ah, ok.
3: FM Globo. Y de ahí, pues bueno, la carrera hablará por sí sola, pero...
2: Claro,
3: pero
2: para siempre, los que no saben, tu mamá es Fernando Familiar.
3: Pero siempre es bien bonito, después por méritos propios, estar en estos micrófonos. Entonces, ajá, sí lo quería comentar. Después, pues contento con el proyecto, feliz. Ahorita ha habido mucho revuelo acerca de las entrevistas, porque creo que es un espacio muy original. Creo que al final todo lo que planteamos y el núcleo del proyecto nace de la versión más honesta que tengo. Y eso creo que es muy bonito, y más cuando empiezas un proyecto nuevo y cuando estás tratando de hacerte de un nombre y de una carrera en muchos aspectos en una industria tan concurrida y tan competida como es los medios de comunicación en general.
2: Exacto. Ahora todo el mundo tiene un podcast.
3: Exacto, ya nada más con dos micrófonos.
2: Exacto. Es muy fácil tener un podcast ahora. ¿Qué hace diferente este y por qué tenemos que oírlo?
3: Te digo que creo que la honestidad detrás del proyecto es algo increíble, es algo tan, tan personal, tan bonito. Y el hecho del concepto, ¿no? Que es recordarnos a todos que somos seres humanos. Creo que vivimos en una generación tan inmersa en las redes sociales, en estar pendiente qué está haciendo el otro, si el otro está contento, si el otro está triste, si el otro tiene dinero, si no tiene dinero. Y eso nos hace meternos en un círculo vicioso tan terrible que

0: que nos hace de repente caer en depresión, en una ansiedad tan abrumadora, y recordarnos a todos que no solamente las personas que admiramos, sino nosotros mismos somos personas que nos construimos poco a poco y día a día, y tenemos baches y tenemos caídas. Y eso nos vuelve, ¿no? Lo que somos, seres humanos, básicamente. Entonces, creo que ese es el concepto clave de la Barra de Santiago, un espacio único, un espacio en donde tú vas a ver un video para acordarte que todos nos equivocamos, que todos nos caemos, que todos nos levantamos, dormimos, comemos y vamos al baño de la misma manera. Entonces, si me preguntaras qué es lo más especial de la Barra de Santiago, es eso, el concepto, sin duda.
1: Ok, oye, hablabas de depresión, de tristeza y todo aquello, y de redes sociales.
0: Claro.
1: Hoy, desde que nacemos estamos buscando aprobación, ¿no? Desde que nacemos buscamos la aprobación de nuestros padres, y hoy en día, pues la gran mayoría está buscando aprobación de la gente, ¿no? Estás esperando likes, estás esperando reproducciones, estás esperando números, ¿no? ¿Cómo afrontas tú esto? Si a un podcast no le va tan bien como tú esperabas.
0: Creo que primero la mentalidad con la que empiezas el proyecto. Mi proyecto se empezó no con la idea de tener números o alcanzar fama o alcanzar éxito. Yo creo que eso va de la mano de hacer lo que te gusta, ¿no? Siempre en mi casa me enseñaron que persiguiera mi pasión, fuera la que fuera. La pasión es lo que estarías dispuesto a pagar por hacer. Yo estoy dispuesto a invertir mi dinero en un espacio en el que pueda platicar de este tipo de cosas, ¿no? A pagar el mejor micrófono, a pagar un espacio, a pagar pauta para que la gente consuma este contenido. Entonces, esa es mi pasión, ¿no? En el momento en el que supe que era mi pasión, creo que no hubo nada más que afectar al el proceso y el trayecto de lo que fuera el proyecto en general. Entonces, ¿cómo? Y digo, soy ser humano, ¿no?
1: Claro.
0: De repente me afecta, de repente hay videos y entrevistas que creo que le va a ir mucho mejor de lo que creo, y de repente te tiras y dices, ¿qué estoy haciendo? ¿Lo estoy haciendo bien? ¿Lo estoy haciendo de la manera correcta? Pero yo creo que lo más importante alrededor de este tipo de pensamientos es, uno, hablarte bonito y rodearte de gente que te hable bonito.
1: Claro, ¿qué recuerdas que te haya dicho Susana Zabaleta, por ejemplo, que te haya marcado o que te haya llamado mucho la atención?
0: Ah, Susana me vio crecer, entonces siempre es muy bonito. He tenido el placer de platicar con muchas personas que me han visto crecer. Entonces, cuando llegan esas pláticas, son pláticas tan del corazón.
1: Entonces, Susana, es como tu tía, digamos.
0: Sí, no, hombre, pero todos, o sea, en general, Adal y mi mamá, bueno, Gaby, la ex esposa de Adal, compartieron pasillo cuando nacimos Paula y yo, ¿no? Uh-huh. Que su hija más grande, Paula nació el 16 de abril y yo nací el 18, entonces son personas que me han visto construirme, caerme y construirme. Entonces, desde Susana, que me platicaba justamente esta parte de ser mamá dentro de un medio tan complicado, que es tan relacionable a lo que yo viví, ¿no? La historia de Matías, que a mí no me corresponde contarla, pero Matías tuvo una historia muy complicada, tuvo una historia muy difícil de mucha duda y falta de personalidad en muchos aspectos, ¿no? No lo digo de mala manera, pero si no sabes quién eres, pues cómo vas a demostrarle al mundo todo eso, ¿no? Y si no sabes tu historia, todavía menos. Y Matías, fue muy difícil cómo se enteró de toda su historia. Entonces, toda esta parte de ser mamá y de manejar a los medios de comunicación me conmovió completamente.
1: Oye, y no sé, por ejemplo, Jordi Rosado, ¿qué te dijo a ti no le haya dicho a nadie?
0: Mira, si no me equivoco, tampoco quiero decirlo de dientes para afuera, pero Jordi es muy conocido por llegar a tocar a las personas en lugares muy importantes.
1: Por hacerte llorar.
0: Exacto. Y si mal no me equivoco, creo que soy el único entrevistador en México que lo ha hecho llorar a él.
1: Wow.
0: Entonces, es precioso el hecho de que se haya conmovido tanto con mis preguntas y yo con sus respuestas. Entonces, pues, me contó todo el proceso que fue el haber perdido a su mamá, los últimos momentos que tuvo con ella, el último agarrón de mano que tuvieron, ¿no? Que fue precioso, no sé, le salían las lágrimas, y yo con él, y vi a alguien fuera del ídolo que yo tengo, ¿no? Que a Jordi lo admiro plenamente, y vi a un ser humano sensible, un ser humano precioso, admirable en todos los aspectos, que ha sacado a su familia adelante, que se ha sacado a él. Entonces, pues sí, si algo creo que no ha contado Jordi en toda su vida es justamente esa parte de todo lo que ha vivido.
1: Pues perfectamente, este podcast se puede ver y escuchar o solamente escuchar.
0: Ver y escuchar, si les puedo recomendar algo, vayan a verlo en YouTube. Es mucho mejor ver justamente las reacciones. Creo que es mucho más conmovedor. De todos modos, si lo quieren escuchar, iban en el coche, en Spotify, Apple Music, todas las plataformas.
1: Perfecto, en Spotify solamente se puede escuchar, no se puede ver.
0: Solamente se puede escuchar.
1: Perfectamente, pues Santiago Isl, este programa es tu casa. Muchas regresa gracias. Cuando quieras y esperemos que nos vengas a hablar de más temporadas y más proyectos.
0: Ojalá que así sea.
1: ¿Vale? ¿Tus redes sociales?
0: @ Santiago Bisel, el Bisel se escribe B chica y Z L sin E, porque mucha gente lo pone con E, sin E. Y bueno, @ la barra de Santiago en todas.
1: Perfectamente. Bueno, pues vámonos con más música. Están escuchando esto que es el Café Globo y aquí hay éxitos todo el día.

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2: Querido público, pues no nos pusimos de acuerdo, ¿eh? No nos pusimos de acuerdo sobre el tema del día.
3: No, tú estás montado en tu macho.
2: Ver a la pareja de un amigo con alguien más, si le cuento o no. No.
3: Que es lo mismo, pero no es igual.
2: No es lo mismo, no es lo mismo. Tú dices que es lo mismo porque estás comparando peras con manzanas.
3: No. Yo estoy diciendo
2: si comparas
3: que es un ingreso.
2: Peras con peras y, manzanas con manzanas.
3: Digno. Es un ingreso digno.
2: No puedes comparar peras con manzanas.
3: Pasa nada, es Michelita, un ingreso, es un Michelita, trabajo. Cualquiera lo puede hacer.
2: Yo sé que estás acostumbrada a ganar, que te gusta ganar, y por eso tienes tres divorcios. Me queda claro.
3: No tiene nada que ver el divorcio con que gane o no gane.
2: Pero una cosa es una cosa y otra cosa es otra cosa.
3: ¿Sí? Mira, si quiero, por favor.
2: Naranjita con
3: sí.
2: azul.
3: Le estoy enseñando a Bazooka el Lamborghini que me va a comprar.
2: Me está enseñando sus piernas muy sensuales con su zapato de tacón dorado.
3: Eso,
2: señoras y señores,
3: claro que sí.
2: En un Lamborghini, no sé qué cuál sea, ¿verdad?
3: Huracán.
2: Pero sí, un huracán con interiores nada.
3: Entonces, ya, vamos a decirle al amigo o a la amiga, pero sin exagerar.
2: Exacto.
3: A esa conclusión hemos llegado.
2: Yo no le voy a decir nada a nadie. Que cada quien haga lo que quiera.
3: Usted cállese, esquina
2: vida,
3: con silencio.
2: Un papalote. Y yo, ver, oír y callar.
3: Como los changuitos. ¡Feliz día del gorila! A todos los gorilas del mundo.
2: Engañando al ingeniero, no voy a decir nada.
3: No, porque ahí sí te corren.
2: Y si veo
3: es parte
2: al novio,
3: de tu contrato, ¿no viste cuando
2: si veo
3: firmaste?
2: Al novio en el Starbucks con otra, tampoco voy
3: novio?
2: A decir nada.
3: El novio, el camión que lo atropelló.
2: Tampoco voy a decir nada. Yo.
3: Deseos y saludos a todos nuestros Café Lovers.
2: Exacto, ya nos vamos. Gracias,
3: adiós.
2: Aldo y Pato, que están haciendo el podcast. Anita las redes, Fabi la cámara. Yo, Cervantes, nuestra HH productora. Gracias a ti, Lady Sensual, Michelita con gomitas.
3: Gracias a ti, Bazooka. Chau.
2: Bueno, gracias a usted, querido público. Mañana tenemos una cita a la misma hora, en la misma frecuencia. Plataforma
3: Modula.
2: U aplicación. Gracias, continúen en la excelente programación de Globo, donde hay éxitos
3: todo el día.
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1: Good morning, San Diego. Buenos días, Tijuana. Son las 10 de la mañana con 7 minutos. Damos inicio a Vuelven los 90s. ¿Cómo están, San Diego? ¿Cómo están, Tijuana? Vámonos reportando a través de nuestro WhatsApp 619-484-2999 y comenzando con este viaje en el tiempo, sobre todo a la década de los años 90, donde todo era más colorido, más divertido, no se cuidaba tanto la pose en redes sociales, ¿verdad? Nos vamos a ir con Ricky Martin, justo uno de los galanes de los 90. Dime tú, por favor, de los años 90, ¿quién consideras? O más bien, ¿quién consideras? ¿Quién era tu crush? Si eres mujer, si eres hombre, dime a través de WhatsApp, ¿quién es el galán noventero más codiciado y cotizado, más bien, de los años 90? 619-484-2999, dime, ¿quién era ese galán que te volvía loca, loco? ¿Y quién era esa chica que decías, wow, yo quisiera algún día tomarme esa foto con ella? Vámonos con Ricky Martin y esta canción, She Bangs. Estás en Globo 99.3. Vamos dando inicio y te advierto y te aviso, diría por ahí Shakira, que tengo boletos y te van a encantar. Así que venos guardando en el WhatsApp 619-484-2999, porque tú que me estás escuchando puedes ser quien se vaya al concierto de Sin Bandera. Si tú quieres ir, quieres participar, escucha Vuelven los 90 en Globo 99.3. Te dejo con Ricky Martin, She Bangs en Globo.

0: Continuamos con más música. Son las 10 de la mañana con 12 minutos. Estás envuelve en los 90. Vámonos a nuestro WhatsApp porque ya tenemos por acá los buenos días. Tenemos saluditos pendientes. Ya se reportó con nosotros el querido Spartanus. Hello, good morning. ¿Dónde andas? Cuéntame.
1: Evelyn.
0: Mande.
1: Ya te había dicho que estás bien hermosa.
0: Ah, ya me habías dicho,
1: además
0: Spartanus.
1: De que tu voz es tan bonita que.
0: Muchas gracias.
1: Deleitas. Cuando haces esta participación aquí en Vuelve los 90.
0: ¡Ay, qué lindo!
1: ¿Verdad? Divina. Su Majestad, Evelyn I. Quiero pedirte, aprovechando la vuelta en Vuelve los 90, del señor Chayanne, lo dejaría todo. ¿Dónde más, no? En Globo 99.3 con la machula del mundo mundial. Evelyn.
0: ¡Qué buena canción! ¡Qué buena canción! Y con mucho gusto, Espartanos, te vamos a poner esta canción como complacencia envuelve en los 90. Vamos a un pequeño y chiquito corte comercial y regresamos con esta canción de Chayanne, Lo Dejaría Todo, y más éxitos icónicos de la década de los 90. Síguenos en redes sociales, te invito, estamos como Globo Tijuana 99.3. Sígueme como Evelyn Sanz Music, por ahí vamos a estar subiendo más contenido, reels, por ahí espectáculos, sorpresas, boletos, dinámicas y mucho, mucho más. Vámonos al corte y regreso con Chaya. Estás en Vuelve en los 90.
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Ahí está Chayanne con esta canción, Dejaría Todo. Son las 10:22, complacidos. Por acá también a través de WhatsApp nos escribe María y nos dice: buenos días, yo soy súper fan de Chayanne. De hecho, él es el papá de uno de mis hijos. Ah, mira nada más. Nos vamos con Shakira y esta canción, Estoy Aquí, también muy noventera.

Shakira, te imploramos, por favor, que vuelvas a sacar este tipo de canciones hermosas. Son las 10:25, sigues Envuelve en los 90s en Globo 99.3. Oigan, y bueno, pues, ¿qué creen? Yo les dije que tenía boletos para Sin Bandera, para su Escenas Tour, viernes 25 de septiembre, ¿dónde? The Rari Shell en San Diego. Si tú quieres ir a cantar estas canciones bellísimas, románticas, imagínate este dueto que ha sido ya, bueno, ya se convirtió en una leyenda de la balada, ¿verdad? Si te gustan estas canciones, si tienes un alma romántica, seguramente quieres participar. En el número donde tú vas a poder participar para esta dinámica y ganar tus boletos para mañana viernes 25 de septiembre. Imagínate que te los ganas y que le dices a tu novia, a tu novio, mi amor, ¿qué crees? Hoy nos vamos a Sin Bandera. Arréglate, ponte algo bonito y vámonos a cantar estas canciones bellísimas, románticas. Número 619-484-2999. Va de nuevo. 619-484-2999, San Diego, atención. Tijuana, atención. Cualquiera de ustedes puede ser el ganador de este par de boletos que se vaya a Sin Bandera. Así que esta es la última llamada para que tú puedas participar. Nos vamos con una canción y regreso a decirte cuál va a ser la dinámica, pero sí te adelanto que es a través de un audio con tu voz, con tu número de teléfono. No puedes participar por nadie más, recuérdalo, muy importante. Y también otra regla para ganar es que hayas dejado pasar, en caso de haber ganado un premio, hayas dejado pasar aproximadamente 2 meses, mínimo 60 días, ¿ok? Si acabas de ganar boletos para un parque, para un concierto, tienes que esperar 2 meses. Ojo, las premiers no aplican. Las premiers tú puedes ganar todo el año y aún así puedes seguir participando para otra premier y otra premier, y además puedes participar para los conciertos. Así que, dejando claro esto y repitiéndote el número 619-484-2999, tú vas a poder participar en este turno Envuelve en los 90s. Te vas a ir al concierto de Sin Bandera con Evelyn Sanz y Globo 99.3. Vámonos con esta canción de Thalía. ¡Ay, me encanta esta canción! Mujer Latina. Muy de los 90s. Báilala, cántala y sigue escuchando Globo.

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viajas en el tiempo escuchando a Madonna, la reina del pop, y en los 90s era, uff, icónica. Son las 10:37 y ahora sí, a lo que nos truje, dirían, ¿verdad? Algunas personas. Vámonos con los boletos para Sin Bandera. ¿Quién quiere? Levante la mano que ya nos haya guardado en nuestro WhatsApp 619-484-2999. Más lento. 619-484-2999. Y una tercera vez. 619-484-2999. No te puedes perder esta oportunidad. Por ahí subí un reel hace ratito que decía, si por ahí de repente los envidiosos te preguntan, ¿y tú cómo vas a tantos conciertos si ni trabajas? ¿Sabes qué le vas a contestar? Pues es que escucho Globo 99.3, la estación que más me consiente con boletos para conciertos, para eventos, para la red Globo, para parques temáticos, para premiers y mucho, mucho más. Así que bueno, vámonos con lo que me vas a mandar, los primeros dos audios. Déjame corroborar cuántos boletos te voy a regalar. Ok, tengo dos pares de boletos, o sea, un par de boletos para cada Glover. Los dos primeros que me lleguen diciendo, Evelyn Sanz y Globo 99.3 me llevan a Sin Bandera. That's it. Evelyn Sanz y Globo 99.3 me llevan a Sin Bandera. Número 619-484-2999. Recomendación, ya me están llegando algunos. Si ya mandaste uno, te recomiendo no mandar otro, porque entonces te vas a ir a la fila, allá, como al número 30. Entonces, mejor si ya lo mandaste, ya déjalo aquí, ¿ok? 619-484-2999 diciendo Evelyn Sanz y Globo 99.3 me llevan a Sin Bandera. Ojito, así como lo estoy diciendo, ¿eh? Porque luego digo, oye, son unos boletos para Sin Bandera. Evelyn Sanz, no Sainz, porque luego para qué me dicen, es que no están diciendo tu nombre, ¿cómo es? Bueno, Evelyn Sanz y Globo 99.3 me llevan a Sin Bandera. That's it, no more. Y nos vamos con esta canción. Regresando, escuchamos a los ganadores, a quienes llegaron primero, los primeros dos correctos, ¿ok? Y llega Proyecto 1 y esta canción está pegado, así como Globo 99.3. Síguenos en redes, dale like al último reel que subí, por favor y por tu bien. Me voy a checar a los ganadores y regreso contigo.

0: vamos con los ganadores de WhatsApp, 619-484-2999, que se van a este gran concierto. Va a estar hermoso en el Ready Shell en San Diego. Por acá tenemos, vamos a escuchar, oigan, y me encantó que así dijeron así el Sans, ¿cómo es? Sans. Vamos a escuchar y muchas felicidades para la primera que me llegó por acá. Hello.
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0: ¡Eso! ¡Felicidades, Azalea! Tú te vas al concierto de Sin Bandera. ¡Wow! Y por acá otra chica. ¡Venga!
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0: ¿Qué tal, eh? Saluditos, Anaí. Muchas felicidades. ¡Felicidades a las dos! Oigan, y me faltó una regla que ya voy a ponerles a todos, bien amenazados. Síganos en redes sociales, Globo Tijuana 99.3, síganme como Evelyn Sanz Music. De hecho, si entran a la red de Globo, van a ver por ahí mi perfil, así que síganos o les pongo la tachita, ¿eh? Ya los voy a registrar, y para los que también participaron pero no pudieron ganar, no se preocupen, porque apenas va empezando el día, chicos, chicas. Así que ustedes pendientes, sintonicen su estación favorita, Globo 99.3. Vamos a un pequeño corte comercial y regreso con más música noventera, tu favorita. Estás con Evelyn Sanz, envuelve en los noventas, en Globo 99.3.
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con 52 minutos. Felicidades a las dos chicas ganadoras. Y por acá dice Azalea que ya me siguió en Instagram. ¡Ay, qué hermosa! Muchas gracias, Palomita, Palomita. Oigan, y por acá le voy a poner otro cheto porque le había regalado un cheto por aquí con un sticker. Ahí te va otro cheto, a ver. Ahí te va, Azalea, por buena onda. Y por acá vamos a mandar saludos también a Alejandro. Dice, hola Evelyn, ya se acabó, vuelven los 90. Sí, ya se acabó, bien rápido, pero espero que se le hayan pasado bonito y que estén contentos los que ganaron y los que no, atención, porque llega Ana Plata también con boletitos para que por ahí participen. Nos vamos a ir con una canción de Alejandra Guzmán, esto es Loca, una canción muy sexy, muy sensualona. Ok, cántala y síguenos aquí en Globo 99.3.

Son las 10 de la mañana con 57 minutos. Me despido, que tengas un excelente, excelente jueves. Felicidades a los que ganaron, a las que ganaron, felicidades. Y bueno, te quedas con Ana Plata, síguenos en redes. Te recuerdo, Globo Tijuana 99.3, Evelyn Sanz Music. Y sigue sintonizando Globo 99.3. Te dejo con esta última canción noventera con la princesa del pop, Britney Spears. Esto es I'm Slave for You. Aquí envuelven las noventas, en Globo 99.3. 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

bienvenido, bienvenida. Como siempre, un gusto acompañarte. ¿Cómo amaneciste? ¿Cómo estás? Qué bonito día, la verdad. Este jueves 24 de septiembre de 2026 a través de Globo 99.3. Ya sabes que te puedes comunicar. Nuestros números de contacto 619-484-2999 y 664-4902-99.3. Siempre digo punto 3 porque termino en 99.3, pero bueno, 99.3 terminación, ¿verdad? Oye, por cierto, esta mañana vamos a estar platicando de La Casa de los Famosos, ya la última nominación. ¿Qué pasó ayer? Lo platicamos más adelante. Vámonos con más música. Llega María José, lo más nuevo, Respirar, aquí.

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Gracias por seguir en Globo 99.3. Y ahora sí, platicamos de la Casa de los Famosos y de la última nominación, que estuvo bárbara porque no se la esperaban. Realmente ellos no, ni tampoco el público. Yo pensé en algún punto que iba a ser nominación cara a cara. Dije, va a ser la sorpresa de la noche y va a ser nominación cara a cara. Pero no, resulta que les permitieron hacer complot. Entonces se armaron las bolitas y de pronto creo que nada más el único grupo que se armó fue el de Gema S y Karina, que Karina ahí como que dijo, bueno, me uno a mi equipo, pero no sé lo que vaya a hacer.

una de sus mejores amigas le dijo que votara por ese Pérez. Entonces ella como que dijo, ah, caray, pues sí, ese, yo me la llevo muy bien con ese, es mi amigo, pero como quiere es un juego. Y ya después, antes de la nominación, dijo, yo voy a hacer lo que dicte mi corazón. Entonces, así fue, la nominación fue positiva. Entonces, realmente el complot, más que complot, digo, no iba a funcionar a menos que sí lo pensaran. Ah, bueno, si fulanita o fulanito va a votar por y quedamos de votar por, van a ser las personas por las cuales no vamos a votar. Porque siendo positiva la nominación, era

Karina no entendió que eran puntos positivos. Pero la realidad es que sí entendió, pero ella dijo, bueno, yo voy a hacer lo que dicte mi corazón y pues voy a jalar con mi equipo y al final, o sea, en forma sarcástica, pues al final estoy haciendo lo que tú me dijiste, Paola. Estoy nominando a ese, pero pues obviamente riéndose porque era de forma positiva. Pero bueno, la cosa es que los finalistas, las personas que llegan a la semana final es Yair y Karina. Así que está Mariana, Yair y Karina entre los finalistas o que llegan a esta semana final. Y nominados, pues realmente está el resto de la casa, que es Ernesto, Gema, Memo, Brianda y S. Pérez. ¡Uy! Va a estar pero muy buena esta última eliminación. No sé quién crees tú que se vaya este domingo.

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0: Buenos días, Anita. Aquí andamos en sintonía de Gloom 93.3, la exposición que toca el pop. Todo el día, Anita, ya llegué, ya estoy aquí. Muchas gracias, Anita. Aquí vamos a estar hasta la última rola. O sea, hasta las 9 de la tarde. Saludos y bendiciones.
1: Saludos, Osva. Muchísimas gracias por estar conectado, por estar en sintonía y chambeándole como siempre, Osva. Por acá me dicen, ese Pérez va a ganar la casa, vas a ver. ¿Ustedes creen que gane ese Pérez la casa? No lo sé, Rick, no lo sé. Pero bueno, por acá le están echando porras, dice que seguramente ese va a ganar. Entonces, pensaríamos, yo creo que en esta placa, probablemente, es que mira, yo siempre me voy por Ernesto y por Memo, que según cada placa digo yo, van a salir seguramente y no salen. Entonces, ya no sé qué pensar, pero posiblemente, ¿quién te gustaría que salga? ¿Brianda, a lo mejor? En esta placa que ya está cerradísima, que ya todo mundo tiene a su favorito, que ya todo mundo tiene al que también favorito para no ganar. Entonces, pues se vale de todo. Pero, ¿sabes quién más le hizo caso a su amiga que tuvo ahí contacto con ella en el portal? Brianda. Brianda fue una más que sí hizo caso. Tengo entendido que Memo también por ahí sí dio puntos haciéndole caso a su hijo. No movió la placa, pero pues hizo caso, ¿no? Y Brianda le dio 3 puntos a Memo, 2 puntos a Yair y 1 punto a Karina. Recordemos que eran puntos positivos. Entonces, evidentemente, no le dio ninguno a ese ni a Gema porque la amiga le dijo, vota por ellos. O sea, en una votación normal, ¿no? En una nominación normal de votos negativos, pues ella iba a votar por ellos. Entonces, sí le hizo caso. Y Karina también, pues, simplemente no movió la placa. Básicamente queda Yair y Karina como finalistas. Karina con 13 puntos y Yair con 10 puntos. Así que esto se va a poner bueno. Que, por cierto, el Yair ya tiene canción, ¿eh? No sé si ya la escuchaste igual y te la mando a través del 619-484-2999. Pero mira, que está pegajosa, ya van a hacer fiesta en Hermosillo y toda la cosa, se van a juntar ahí en una plaza para apoyar a Yair, pero ya escuché la rola y está muy pegajosa. Vámonos con más música, llega la gusana ciega con guantes puestos aquí en Globo 99.3.

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Vámonos con más música. Llegamos a la Ferte con Funeral aquí en Globo 99.3.

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1: 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Seguimos con más música aquí en Globo 99.3. Llega lo más nuevo de Mariano Ochoa, Te Mandé a la Goma, aquí en Globo.

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0: Activo Pérez. ¿Cómo está? Buenos días. No, bien. tardes. Buenas tardes.
1: Bien, bien. ¿Y tú? ¿Qué tal?
0: Muy bien. Pues mire, interesada en este tema porque fíjese que la primera semana de septiembre, para ser exactos, el martes 8 de septiembre, Telnor dio de baja 200 trabajadores de base. Ajá. Y se supone, de acuerdo al sindicato, que se informó que ni siquiera firmaron la renuncia, que hubo gente que no firmó la renuncia o la mayoría, y que la empresa obviamente pues les pidió firmar, ellos dijeron no, y de todos modos lo sacaron del sistema y ya no podían ingresar a las instalaciones.
1: Qué fuerte. Aquí hablamos de cosas también políticas y es importante saberlo, ¿no? Todos sabemos que el sindicato es muy fuerte, hay sindicatos muy fuertes, y si hablamos de una definición de un sindicato está para proteger a los trabajadores, supuestamente. ¿Sí me explico? Ahora tú me preguntarás, ¿se puede despedir a personas sin alguna causa? Sí, sí se puede. Claro que se puede. ¿Cuál es lo que la ley? Supuestamente la ley del trabajo es muy proteccionista para el trabajador. Diría, sí, ajá. ¿Y a qué tiene derecho alguien que le despidieron de manera injustificada? A una liquidación.
0: Ok.
1: A una liquidación, mejor al 100%. Pero aquí, ¿qué se busca aquí? Que no llegan a pensionarse. Sabemos que los sindicatos han llegado a buenos acuerdos para que esta persona se jubile. Sabemos que ahorita muchísima gente va a entrar a la tercera edad. Ahorita hay una generación fuerte de la tercera edad que va a entrar. Gente que ya no tuvo tantos hijos. Ya no hay tantos jóvenes y sí muchos que consideran ya viejos.
0: Sí.
1: ¿Se me explicó? A los 60, a los 35, luego no sirves a los 60.
0: Sí,
1: pues ya eres un trapo viejo tirado, ¿no? Cosa que en otras culturas no, pero en la mexicana sí es así.
0: Digo, es triste, pero es una realidad.
1: Así es.
0: O sea, que así lo ven, pues.
1: Así es. Entonces, ahorita decir, bueno, no las jugamos, los corremos y que demanden, lo que puedan demandar es un despido injustificado y los liquidamos al 100, pero no los vamos a pensionar, porque jurídicamente no estoy obligado si te corro antes.
0: ¿Sí
1: me explico? Aquí el sindicato realmente tendría que defenderlos. Habría que ver si los van a defender, porque hay un contrato colectivo. ¿Qué es un contrato colectivo? Que es importante. Es un contrato que haces con el sindicato, que supuestamente hasta los empleados son suyos. Realmente, si tú quieres despedir a alguien sindicalizado, le tienes que hablar primero con el sindicato. Y el sindicato ya decide. No sé si han visto luego en algunos puestos que dicen, no lo podemos correr porque está sindicalizado. A lo mejor ahí ves un señor sentado que no hace nada.
0: Que no hace nada.
1: Exacto, pero como está sindicalizado, no lo puede mover.
0: Sí.
1: En este caso, se oye muy raro.
0: Sí.
1: O sea, no quiero decir nada más, pero sí se oye muy extraño esto que se hizo.
0: Sí, porque fue un despido masivo, fue Rosarito, Mexicali, Ensenada, 80 personas, 80 empleados en Tijuana. Entonces, realmente, digo, como cualquier despido, de repente puede ser que ande como el run run en la empresa, pero realmente los despidos pues no te avisan. O sea, llegas a tu trabajo como un día normal y resulta que ya no puedes ingresar, o pasa a Recursos Humanos y ahí te van a dar la noticia y te llega de sopetón. 200 familias ahorita en el caso de Telnor, pues ahí los que eran cabeza o que aportaban a la casa pues ya no tienen empleo y están envueltos en toda esta polémica.
1: Fíjense, alguna vez lo platicábamos fuera del aire en una empresa que yo trabajaba. A mí me pusieron, yo fui director de esa empresa, mucha gente me dijeron, licenciada, necesito que escoja a quién va a despedir. Y yo, Dios mío, dije, pues los solteros, ¿no? Me voy sobre los casados, los solteros que coman tortas, iba pensando, ¿no? Y se dio cuenta el director y me dijo, Lick, ¿sabe qué es una SA? Y yo, sí, una sociedad anónima. No, Lick, las empresas son sin alma, la gente es un número. Y la voy a meter un curso para que usted aprenda que es un número. Y es real, ¿no? O sea, al final eres un número que te si le sirves a alguien. Y pues que no les va a importar tu familia, esa es una realidad. A nadie le importa tu familia, y lo que pueda pasar con ella. Lo que importa es lo que sirves y el dinero que generas o lo que me cuestas.
0: Sí, es muy fuerte, pero es una realidad. En las empresas, pues, se dan muchos estos casos. Si tienes alguna duda o has pasado por algo similar, te agradecería enviaras tu mensaje a través del 619-484-2999 para seguir abordando más de este tema del despido injustificado aquí con la licenciada Ferrer de Corporativo Férez, aquí en Globo 99.3. Regresamos con más.

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0: Cartel Morelos, con boletos para Cholos versus Atlas, boletos para Parque del Niño, cine, certificado médico y boletos de los amantes de Lola. Y seguimos platicando sobre este tema tan controversial que son, pues, el despido injustificado. Expusimos aquí el tema el caso de Telnor, de este despido masivo que se hizo de 200 empleados y que, pues, obviamente, de la nada, de un día para otro, ellos ya estaban como que, ah, caray, nos despidieron, no firmamos el contrato, no, digo, la renuncia, no la firmamos y de todas formas no podemos ingresar a las instalaciones, o sea, básicamente no tenemos trabajo. Entonces nos explicaba la licenciada que en estas situaciones o casos, pues realmente, aunque estés o seas sindicalizado la empresa, pues básicamente te puedes ir.
1: Sí, porque estamos hablando de un despido injustificado. Obviamente no hay justificación, pero pues aquí hay un juego a la ley, ¿no? Por decir, sí, te los despedí justificadamente. Si yo demando, el derecho que van a tener es que los liquiden, a que si tienen muchos años una prima de la antigüedad, pero no van a tener derecho a que la empresa los pensione.
0: Ok.
1: Eso es el fondo del asunto. Qué bueno que no firmaron, fíjense mucho en qué firman. Aquí también tendrían que exigirle a su sindicato, porque hay cuotas sindicales que debe de defenderlos. Aunque también, debo ser sincera, hay muchos intereses y muchísimo dinero que vamos a ver si realmente el sindicato los apoya o nada más sonamos las tijeras, como dicen, sin cortar el pelo, ¿no?
0: Y, por ejemplo, las personas que no son sindicalizadas y que también de pronto pierden su trabajo y que sea un despido injustificado, ¿ellos con quién pueden acudir?
1: Bueno, sí tendrás que demandar o ver, que hacer un cálculo si realmente te están pagando todo lo que dicen. Supuestamente un sindicato corre para personas que no son de confianza. Okay. Fíjense la diferencia. Una persona de confianza es cuando tiene un puesto administrativo. Las personas que son obreros y demás sí se pueden sindicalizar. Normalmente los de confianza no. Aquí habría que analizar quiénes son de confianza y quiénes no, quiénes están sindicalizados y quiénes no. Ahora, ¿cuál es tu paso a seguir? Levantar una demanda de despido injustificado. ¿A qué vas a tener derecho? Al 100% de las prestaciones, no a la jubilación. Quizás una prima de antigüedad, si tienes más de 12 años trabajando, laborando, sí vas a tener derecho a eso, pero no a una jubilación, que para mí este juego es para evitar que toda esa gente se jubile con los derechos que se lograron, porque sabemos que ganan bien los del sindicato y sabemos que tienen unas jubilaciones bastante buenas, nada que ver con el grosor de la propia de la gente, ¿no?
0: Claro.
1: Pero al final, pues es muchísimo dinero. Ahorita platicaba mucho que ahorita viene muchísima gente que se va a jubilar. Ahorita uno de la población, una parte muy grande de la población se va a jubilar porque van a llegar a los 60 años. Y mucha gente ya no tiene hijos como antes, como las abuelitas que tenían 20 hijos y no hay problema. Ahorita ya también el fenómeno de que la gente va teniendo, por ejemplo, mi generación, cada vez menos hijos y menos hijos. Y hay gente que de plano ya no tiene hijos.
0: Y más perros.
1: ¿Sí me explico? Sí, me explico. Y que es su derecho al final, ¿no?
0: Claro.
1: Pero, pues sí, al final, si yo contrato tres personas que acaban de salir, pues van a aceptar el sueldo que yo quiera.
0: ¡Claro!
1: Están abusando de eso.
0: Sí, y preguntaba yo esto, lo de que hay personas sindicalizadas, porque justo hay personas que no están en sindicato y que realmente les sucede esto del despido injustificado y pues nada más se quedan como que, pues, me corrieron y ya no sé qué hacer o no tengo nada que hacer. Y realmente sí hay formas de a lo mejor demandar a la empresa o de buscar una solución, ¿no? Que tengas ahora sí que después del despido, pues, un beneficio y que a lo mejor no te despidan con lo que ni siquiera te corresponde o te tocaba más y no te dieron lo que te tocaba y todo ese tipo de situaciones.
1: Tú puedes acudir a la Secretaría del Trabajo para saber el cálculo exacto de cuánto te toca. No firmes nada si no tienes ninguna certeza. Cero. Si te dicen tú firma y luego pasa mañana pasado por tu liquidación, no lo hagas. Porque una vez que firmaste, a lo mejor mañana ni pasado ni otro día llega tu liquidación, porque no te la van a dar por decir, pues usted ya firmó.
0: Sí.
1: Y luego dices, no, es que me dijeron, tú firma antes y te prometo. Las promesas, como dicen, se prometieron casarse con mi abuelita y no se casaron, ¿verdad? No hay promesas en cosas legales. Ajá. Entonces, si tú firmas antes, estás metido en un problema, porque puedes decir, pues tú ya firmaste, a ver, demanda, pues ahí está tu firma.
0: Sí.
1: Un perito en grafoscopía va a determinar que sí es tu firma. Entonces, oye, no me dieron nada, me lo prometieron. ¿Sí me explicó?
0: Firmaste.
1: Entonces tienes que tener mucho. Oye, que sí te voy a liquidar al 100, ya me dijeron que sí. Tú firma y en unos días está. No, yo puedo firmar. Firmamos en la junta o firmamos en el tribunal, porque ya ven que ya la junta, pues realmente ya nada más está todo lo anterior, porque ya ven que ya es un juzgado, pero sí, que lo hagas lo más legal posible para protegerte al respecto, porque si tú firmas antes, se acaban tus derechos.
0: ¡Ay, qué fuerte, licenciada! Si quieres comunicarte, te invitamos a que lo hagas a través del 619-484-2999. Si tienes alguna duda de lo que estamos compartiendo al aire con la licenciada Ferrer de Corporativo Férez, lo puedes hacer llegar a través de mensaje o algo similar que te haya pasado que lo quieras exponer, con muchísimo gusto. Aquí la licenciada nos brinda el apoyo. Vámonos con más música. Llega Yuridia y regresamos con más de la licenciada Ferrer de Corporativo Férez.

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0: Gracias por seguir en Globo 99.3 y seguimos con la licenciada Ferrer de Corporativo Férez. Licenciada, nadie tenemos nuestro lugar o nuestro empleo garantizado. Pueden suceder muchas cosas, como este caso que estamos platicando de Telnor, de despido injustificado. Pero también ahorita fuera del aire me comentaba usted esto de las edades entre hombres y mujeres, que de pronto a lo mejor los hombres ganan más que las mujeres, o que tiene que ver también mucho la edad a veces, si te quedas en la empresa, si no te quedas, si te contratan, no te contratan.
1: Así es, fíjense que para muchas empresas, y no me dejarán mentir, por ejemplo, si alguien tiene 35 años hombre, pues todavía está bien. Pero si una mujer tiene 35 años, te consideran más vieja. O sea, sí, para la empresa el envejecimiento de mujer es mayor, es más marcado, es menos de oportunidades, es más factible que contraten una empresa a un hombre de 40 años que una mujer de 40 años. O sea, ante las empresas eres más vieja, increíblemente, aunque se oiga pues ilógico, porque al final pues igual envejecemos hombres y mujeres, pero la realidad es que una mujer de 40 años va a tener mucho menos oportunidades, aunque esté muy calificada, que un hombre ante una empresa. Fíjense, hay seguros que dicen que las mujeres nos enfermamos más, pero vivimos más. Ajá, también es más factible que un hombre se muera antes que una mujer, según números de aseguradora. Pero la realidad es, si hablamos de trabajo, para un trabajo el tener 35 en México, 40 años, ya eres viejo. O sea, oiga, muy feo. Como yo les hago un ejercicio, menciónenme 5 personas de una empresa mayor de 55 años que tengan un buen puesto. O que tengan un puesto, ya no un buen puesto.
0: Un puesto.
1: Ahora, si ya 45 años, 55 eres viejo, ahora vamos a hablar de alguien de 60 años. Ajá. Menciónenme 5 personas que no sean el dueño que estén en una empresa.
0: Y que no sean el dueño.
1: Que no sea, porque el dueño pues puede tener 100, ¿verdad?
0: Y ahí está, exacto, el dueño.
1: Pero menciónenme 5 personas. Ahora sí que los reto a que me las mencionen para que vean que no es así.
0: Sí, totalmente de acuerdo. Y también ahorita que estaba diciendo sobre las enfermedades y todo, recuerdo un momento, no, tengo entendido que ahorita ya no, pero antes era muy escuchado de que no, es que si estoy embarazada no me pueden contratar. O estás embarazada, te preguntaba, no, es si estoy embarazada, no.
1: Bueno, la realidad es que no te contratan. O sea, aunque sí la ley diga que es una discriminación el hecho, sabemos que al estar embarazada te voy a tener que dar muchos días de incapacidad en el momento que tengas bebés. Inclusive hay empresas que si ven que tienes hijos chiquitos tampoco te contratan. ¿Por qué? Porque un hijo chiquito, ay, tengo junta en el kinder, me hablaron de la escuela, de la guardería, que ya me lo regresaron. O sea, todo eso, las empresas no quieren eso. Inclusive yo conozco empresas que se embarazan las empleadas, cumplen con toda la incapacidad, cuando regresan de haber tenido a su bebé, las corren.
0: Fíjese que ahorita que dice eso, yo recuerdo un reportaje que escuché hace muchísimos años, que sucedía hace muchísimos años en República Dominicana, que si era rizada, obviamente ya ve que allá es un rizo
1: muy pronunciado.
0: Entonces, que no las contrataban, o sea, tenías que ir lacia. Y entonces ellas que tienen un rizo muy pronunciado, como dice usted, pues se tenían que laciar y le salían ampollas, licenciada. Pero eso lo tenían que hacer porque si no las corrían.
1: Fíjense que si ustedes hablan de con gente de recursos humanos, desde que vas entrando, van calificando cómo te vistas, cómo caminas, de qué color tienes las uñas, qué edad tienes.
0: Sí.
1: Inclusive, aunque no lo digan las empresas, claro que hay discriminación para puestos. Hay puestos, alguna vez me pasó a mí hace muchos años, de una empresa que sí, yo estaba calificada también para ser director de esa empresa, me habían propuesto, entró a la mesa de juntas y dijeron, ella no, porque es mujer. Entonces, a veces se encuentra uno con eso, que dices, ¿cómo? O sea, tenía yo toda la calificación, más estudios que la persona que acabó siendo director de esa empresa, y a mí me dijeron no, y yo lo supe porque tenía contacto con los que entraron a esa junta, porque es mujer.
0: Y qué tontería, ¿verdad?
1: Como si tuviéramos menos capacidad, ¿no?
0: Claro.
1: Yo no soy feminista, decir, ay, los hombres, los dos tenemos la misma capacidad, yo creo que la misma oportunidad, pero ante la sociedad, las mujeres envejecemos más pronto que los hombres.
0: Sí.
1: Las groserías, los chistes hacia una mujer de 40 años o más es mucho más común que un chiste a un hombre de 40, que le digan viejo, no. Normalmente es a las mujeres, obsérvalo en redes sociales, que hablamos de inclusión, y que a la que más ofenden siempre es a las mujeres de los 40, 50, ya. Ya no te digo más, ¿no?
0: Buenísimo el tema, licenciada. Vámonos con más música. Si te quieres comunicar, lo puedes hacer a través del 619-484-2999. Y regresamos con más de la licenciada Ferrer en este jueves de Corporativo Férez aquí en Globo 99.3.

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39. Y haciendo un resumen con la licenciada Ferrer de Corporativo Férez, de los despidos injustificados, de el qué hacer si estamos en esa situación, de qué derecho tiene el trabajador, también lo que nos platicó un poco del contrato colectivo con el sindicato en el caso de que sea sindicalizado, qué es lo que conlleva todo este suceso que de pronto nos llega de sorpresa y resulta que la empresa te despide y no te da alguna razón, que entiendo que así fue en el caso de las personas, de los empleados de TEC.

0: en el contrato y que podía afectar obviamente prestaciones, jubilaciones, pero justo era lo que usted nos expuso en esta hora, que básicamente, pues si tienes un empleado que tiene muchísimos años y que ya va a tocar la jubilación, pues no te conviene tenerlo ahí por la cuestión del dinero, ¿no?
1: Exacto, porque estamos hablando de toda esa generación que está por jubilarse, estamos hablando muchísimo dinero, mejor lo despido, es mil veces más barato el liquidarlo que pensionarlo.
0: Claro, y quedarse también con pocos empleados para así no estar pagando más sueldos.
1: O más baratos.
0: O más baratos. Justo le estaba platicando una situación fuera del aire a la licenciada y le decía, ay, licenciada, es que ya con esto de la IA, si yo quiero hablar con alguien que me ayude por alguna situación que tenga, y lo expongo porque, por ejemplo, con Telnor, a lo mejor si hablamos, ya ni nos van a contestar, ya no va a haber asesores, básicamente, ¿no?, que nos puedan auxiliar en el caso del internet, del teléfono. Y qué complicado en la actualidad comunicarse con IA.
1: Así es. Y es una manera de frenarte. Por ejemplo, ahorita que sabemos que hay muchos bancos, por decir otro tema, virtuales, que no sabemos dónde están.
0: Sí.
1: Pues hablas con puros aparatos y si hay algún problema no hay manera de comunicarte con nadie. Y es una manera, pues, de librarse del problema, porque pues no puedes exponer el problema y a dónde vas, no hay sucursales, no hay nada. Todo está en la nube, ¿no?
0: Y es demasiado complicado porque si tienes tú una situación a lo mejor de compra, que si un vuelo, que lo que sea que hayas adquirido o un servicio que te solucionen algo de un servicio y la IA pues simplemente te dice oprime tal y no te manda con un asesor. Que entiendo que antes, digo, nos contestaba, ahora sí que a una máquina en automático, pero ya uno oprimía un número y te mandaban con un asesor y ya te decían hola, buenas tardes, que se le ofrecen, que le puedo ayudar y todo bien, ¿no? Te tranquilizabas. Pero ahora cuando ya ni siquiera asesores, pues si entra uno, pues, en pánico a veces porque dices, necesito hablar con alguien, la IA, o sea...
1: La IA es más peligrosa de lo que creemos.
0: Claro.
1: Si se fijan ahora los comerciales, no sé si se han percatado, ya no son actores, es pura IA. Pura IA que están bailando, que pues se ven muy guapos, muy bien.
0: Sí.
1: Ya no tengo que hablar con el sindicato de actores, con la ANDA. Hago la IA y hago el comercial. Entonces, si se fijan, realmente está peligrosa la IA y la gente no se ha dado cuenta qué tanto.
0: No. Están de pronto exponiendo en redes a lo mejor de que, ay, sí, algo novedoso, la IA nos va a ayudar. Y lo vemos también, por ejemplo, no sé, me voy a desviar un poquito, pero en el caso de los diseñadores, que ya vemos mucho diseño hecho con IA, súper saturado, pero es una forma ya de no contratar personal y decir, ay, pues que los diseños lo haga la IA.
1: Y pues es más lista que nosotros.
0: Ajá.
1: Aparte, nosotros los alimentamos con información. Por ejemplo, yo el otro día vacilando le decía que yo estaba discutiendo con la IA una demanda, le hice, y mi hermana me decía, la estás alimentando con tu conocimiento. Y dije, tienes razón, ¿no? Entonces dices, qué complicado, y al final, pues es un aparato que tiene toda la información y que obviamente es más eficiente que cualquier humano y aparte no se va a enojar, ¿no?
0: Sí.
1: No va a pelear porque, como lo hemos platicado en otras ocasiones, el capital humano es muy importante, pero también es muy complicado, somos complicadas las personas. Sí. Entonces decir, bueno, pues aquí no es un empleado, ¿no? Pero ¿hasta qué grado puede ser más inteligente que nosotros, ¿no? Eso es lo peligroso.
0: ¡Qué peligroso, licenciada! ¿Dónde la podemos encontrar? ¿A través de redes sociales?
1: Sí, estamos como Corporativo Ferez, estamos en TikTok, estamos en Facebook, tenemos página propia. En TikTok subimos todo también, cómo hacemos lanzamientos y demás, y con mucho gusto la atendemos. Y también queremos agradecerle todas las llamadas, todas las dudas que nos hacen favor de llegar. También por teléfono al 664-181-7857 y con gusto los atendemos por WhatsApp.
0: Claro, igual si usted tiene algún tema que diga, ay, me está pasando esta situación, Ana Plata, licenciada, me gustaría más o menos que me orienten, nos puedes exponer tu caso a través del 619-484-2999 y con muchísimo gusto lo podemos abordar en otro programa. Siéntete libre aquí de expresarte. Con muchísimo gusto, la licenciada nos hace el favor de resolver estas dudas. Igual, ¿nos puede repetir su número?
1: Es el por WhatsApp, ahí con gusto los atendemos. Es 664-181-7857. Por redes, estamos como Corporativo Ferez en TikTok. Que ahí vean los videos, hay unos muy interesantes.
0: Sí.
1: Sí, hay sangre, si les gusta, ahí hay. Estamos en Instagram, en Facebook y tenemos la página.
0: Parecen casos de película, pero son casos de la vida real.
1: Así es, como llegamos con policías, rompimiento de cerraduras, llegamos con el actuario, con el cerrajero, uh-huh, llegamos a veces con cargadores, a lo que se requiera, pues lo hacemos.
0: Pero con papel en mano.
1: Ah, claro, con uh-huh, todo, con la ley, con sí, el actuario, a veces con policía, porque no sabemos cómo se va a poner agresiva las personas. Sí. Los de la policía, pues son abogados también, entonces hablas con el jurídico, la policía, y te asignan abogados policías uh-huh, para hacer las diligencias y también uno no se ponga en riesgo.
0: Sí, es que sí le ha tocado casos, digo, ya fuera del tema, casos complicados con gente difícil, ¿verdad?
1: Ah, claro, uh-huh, una vez golpearon al actuario en un lanzamiento. Ay. Y cuando dijeron, ella es la voz cantante, pues allá iban sobre mí, sí, me logro meter a mi carro aventándole, ajá, piedras al carro. Una policía tuvo que tirar al tipo que se me venía a golpe, nos salieron como 30 no, personas de todos lados, luego se ponen las cosas duras.
0: No sabes todas las aventuras que nos platica la licenciada fuera del aire, pero bueno, muchísimas gracias, licenciada, nos escuchamos la siguiente semana en punto de las 12 del mediodía, y ya sabes, comunícate a cabina a través del 619-484-2999. ¿Alguna duda? Porque luego se va la licenciada y me dicen, Ana Plata, ¿le puedes preguntar? Ya se fue la licenciada. Pero okay, igual le hacemos llegar sus mensajes. Vámonos con la música, llegan los Claxon con Mismo Equipo aquí en Globo 99.3.

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tarde con 19 minutos y hoy es jueves de Oráculo de Los Ángeles, así que ya te la sabes. Recibo tu mensaje a través del 619-484-2999, que ya la barajé. Tú me puedes decir qué carta eliges del 1 al 4, cuál es tu mensaje que eliges, o de plano me dices, Ana Plata, a mí sácame una carta, o sea, especialmente así al azar para mí, y yo te la comparto también a través de mensaje.

0: prosperidad llega a tu vida, manifiesta todo aquello que te mereces por derecho divino. Hay cosas que nos tocan y de pronto uno, que lo hemos platicado, de hecho lo platicamos en la semana pasada con Ileana de Finanzas, que a lo mejor uno no tiene el chip del merecimiento. Y de pronto te causa mucho conflicto el recibir. Recibir, no nada más hablamos de dinero. Prosperidad, no nada más hablamos de dinero. Hablamos de todas las áreas, como justo el programa que abordamos ese viernes. Entonces, todo lo que venga, las bendiciones que vengan a nuestra vida, háblese de amor, de dinero, en familia, de trabajo, de amistades, de tu entorno, todo lo que venga hay que recibirlo con todo el amor del mundo, si no vamos a bloquear esa energía. Entonces hay cosas que sí o sí, ahora sí que ya es por derecho divino, pues te corresponden por derecho divino. Y luego uno dice, ay, es que pues fíjate que alguien me está ofreciendo tal cosa, pero pues no, yo ya le dije que no. O a lo mejor alguien llega con un detalle y te dice, es para ti con todo el amor del mundo, y tú, ay, no, es que me da mucha pena porque yo no te regalé nada y no puedo recibirlo, gracias y demás. Bueno, hay cosas, repito, que te corresponden por derecho divino y ya te toca. Si te encuentras por ahí un billete en la calle y no ves a nadie, ya te tocaba. Levántalo, ya te tocaba. Si no hay nadie, obviamente si estás viendo que la señora de enfrente se le cayó la billetera, pues obviamente no, ¿verdad? Pero si por ahí te encuentras un dinerillo y dices, bueno, no sé ni de quién es, volteas, no hay nadie, bueno, ya te tocaba por derecho divino. Vámonos con más música. Regreso con más del Oráculo de Los Ángeles. Llega esta canción que me encanta, de Alejandro Sanz con Eden Muñoz, que mañana es su cumpleaños, ¿sí?
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estar conectado, conectada en sintonía de Globo. Mira, escucha las cartas. Ay, ya las ando moviendo, pero mira. A ver, vámonos con la carta número 2 del Oráculo de Los Ángeles. Si quieres tú escuchar este mensaje angelical, tu mensaje de esta semana, es momento de hacérmelo saber a través del 619-484-2999. Hay que elegir una carta. Bueno, ya dije la número 1.

carta al azar. ¿Por qué no? A ver qué nos dice la carta número 2. A ver, aquí está. ¡Qué belleza! Tienes alas para volar, conquista tus propias cimas. No escuches a quien te diga que no puedes. Si lo crees, siempre podrás. Y muy relacionada con la carta número 1, que decía que solo tenías que pensar en lo bueno. Digo, hablaba de la prosperidad, pero además decía que hay que pensar en lo bueno y se te dará, y que tú haces la magia, tú creas la magia, tú lo haces. Vámonos con la carta número 3, a ver qué nos dice. Tu ángel siempre está a tu lado, te escucha, te consuela, te guía y nunca te abandona. Las personas que eligieron la carta número 3, él conoce el origen de tus tristezas y el motivo de tus risas. Tu ángel aquí está contigo, te está acompañando, y seguramente tienes más de un ángel, pero siempre por ahí hay un ángel principal que te acompaña. Desde que naces y durante tu vida hay alguien que nunca te va a soltar de la mano y le puedes preguntar muchísimas cosas, y lo hemos compartido también al aire. Cada jueves yo te digo, habla con tus ángeles, son tus amigos, están ahí contigo. Si tienes alguna duda, les puedes consultar. Las respuestas las puedes ver en tu día a día.

que la vida te sorprenda. Sé como el niño que no pierde su capacidad de asombro y pese a que lo decepciones, su capacidad de amar se queda intacta. ¡Qué belleza de carta también! Repito, sonríe, deja que la vida te sorprenda. ¡Qué bonito! Porque aparte casi es viernes y siento yo que los viernes y casi fin de semana ya uno anda en otro mood. Hay que sacudirnos, a lo mejor de alguna tristeza, algo que traigamos cargando. Sacúdete y recuerda que hay que vivir el presente, hay que disfrutar nuestro día a día, hay que ver siempre las cosas bonitas, siempre todo lo bello que nos rodea y las bendiciones.

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Bellísima canción, me dicen por acá, Ana, me haces llorar con la canción de Zoé, mi hijo siempre me la dedica. Saludos a Jonathan Rico Esquivel, porfis, de parte de su mami, Elizabeth, de su mamá, que lo ama muchísimo. Qué belleza de canción, la verdad. 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Si aún no confirmas tu asistencia, lo puedes hacer a través del 619-484-2999. Simplemente me dices, Ana Plata, yo quiero ir a la Red Globo. Yo quiero ir a la Red Globo, y ya con eso confirmas tu asistencia. Hay que enviar el mensaje, el nombre completo, y tú puedes llevar a quien tú gustes, ¿ok? No, es que a lo mejor algunos dicen, no me gustaría ir solo, sola, me gustaría llevar a alguien. Puedes llevar a 1, 2, 3, 4, las personas que tú gustes. Si quieres llevar al amigo, a la amiga, a la mamá, a la tía, lo puedes hacer. 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Vámonos con más música. Llega Yuridia, Irremediable, aquí en Globo 99.3.

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0: 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Vámonos con saludos pendientes esta tarde. ¿Dónde andas? ¿Qué andas haciendo? Si andas en el tráfico, muchísima paciencia. A ver qué nos dicen por acá. Hola, hola.
1: Ana Plata, buenas tardes. Aquí escuchándote desde un punto de la ciudad de Tijuana. Hace calor y no sé, esta semana se me ha hecho muy corta. Uh-huh. Desde que empezó el martes yo ya estoy hablando de fin de semana. ¿Cómo así?
0: Oye, sí, la semana ha estado súper cortita. Ya es jueves, ya se acerca el fin de semana. A gusto para muchos, para descansar. Y también me dice Rose, puestísima Ana Plata para la Red Globo. Te recuerdo que para acudir a la Red Globo hay que enviar el nombre completo a través del 619-484-2999. Y ya con eso confirmas tu asistencia este martes 6 de octubre en Cafetería Don Máximo a las 7 de la tarde. Así que ya sabes, puedes ir con las personas que tú gustes. No hay problema con eso. Vámonos con más música. Ay, también me preguntan mucho, pero es una red totalmente gratuita. Es una plática, conferencia totalmente gratuita, ¿ok? Seguimos disfrutando esta tarde y cantando con la oreja de Van Gogh. Puedes contar conmigo aquí en Globo 99.3. Y aquí estoy, ¿eh?

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contra Atlas. Anota muy bien nuestro número de contacto, que es el 619-484-2999, así que no le cambies. Yo regreso con Dinámica. Muchísima suerte.

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Y si te quieres llevar este par de accesos para disfrutar de este encuentro de Cholos contra Atlas, mañana viernes, ya mañana viernes 25 de septiembre, a las 8 de la noche en el Estadio Caliente, hay que enviar un mensaje de audio, solamente uno, a través del 619-484-2999. El primer mensaje que me envíe con el grito de gol, pero tiene que ser el gol más largo. Una sola respiración sin tomar aire. El audio que dure más gritando gol, ese se va a llevar este par de accesos. O sea, tienes que aventar un grito de gol, pero así súper largo. Y el audio que dure más tiempo se lleva este par de accesos. Repito, en una sola respiración y sin tomar aire, ¿eh? No hacer trampa. Un solo audio que dure muchísimo. Ustedes inhalen, exhalen, manden ese mensaje. Ni se me apuren porque va a ser el audio más largo, así que tienen chance ahorita que salga Caraluna con Bacilos. Y más adelante yo regreso con el nombre del ganador o ganadora. Repito, es el audio con el grito de gol, pero tiene que ser un gol larguísimo. Y el más largo se lleva este par de accesos, así que muchísima suerte.

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atrás hay tres personas que enviaron un audio largo. Por ahora no voy a revelar cuánto duraron, pero sí los voy a pasar al aire y va a ser un pedacito porque de verdad están largos. Entonces vamos a escuchar un fragmento, igual le voy a adelantar, pero tengo el audio de Carla. A ver, escuchamos a Carla. Le voy a adelantar, ¿eh? Ahí está Carla. Muchísima suerte, Carla. Por acá tenemos a Handy López. A ver,

personas que enviaron el audio más largo, con el gol más largo, ¿ok? Con el grito de gol más largo. Por acá tenemos a... No tengo nombre, pero voy a pasar su audio. Y le adelanto. Muchísimas gracias a las personas que participaron. Ahora sí voy a decir las duraciones. Carla duró 16 segundos, ¿ok? Por acá, la chica que no tengo su nombre, nuestra radioescucha que no tengo su nombre, pero la terminación de su número es 4169. Duró... Soy Gina, me dice, soy Gina. Saludos, Gina. Duró 24 segundos. Y el audio ganador... Por acá tengo el nombre. A ver, ah, caray, acá está, acá está. Y el audio ganador es de Handy, que duró 25 segundos. Por un segundo, Gina. Handy se lleva este par de accesos. Obviamente ahorita lo voy a entrevistar y le voy a decir, oye, Handy, no has ganado los últimos 90 días. Ya si me dice que sí ganó, pues igual pasan contigo los boletos, ¿no? Pero Handy, terminación 3859. Muchísimas felicidades porque tú te llevas este par de accesos para disfrutar de este encuentro de Cholos versus Atlas mañana viernes. ¿Te tomas una cerveza por nosotros o por mí? ¿Por mí? Pues sí, a mi salud, ¿qué tiene? ¿Qué tiene? Y unas papas también, ¿qué tiene? Es viernes. Sí, se valió la pena el mareo. Muchísimas felicidades. Vámonos con lo más nuevo de Pepe Madero, Arrópame.

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Y muchísimas felicidades a nuestro ganador de este par de accesos para Cholos versus Atlas. Por acá me dicen, no mandé audio de gol, pero me divertí, Ana Plata. Saludos para Maribel, muchísimas gracias. Por acá me decían, oye, Anita, que nos presten unos pulmones. ¿Qué pulmón tiene? Me quedé sorprendido. Saludos, muchísimas gracias. Yo también dije, ay, ¿cuándo va a terminar? Hasta que vi que duraba 25 segundos. Saludos para Iván, muchísimas gracias. Por acá saludos a nuestro ganador de nombre Alejandro López. Ahí está. Oye, por cierto, Globo 99.3, ¿qué crees? Tiene tus boletos

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De Sin Bandera, de Ruptura de Corazón. Oye, te invito a participar porque todavía estás en tiempo para enviarnos este mensaje de audio cantando un fragmento de una canción de ellos. La que tú gustes, eres libre si quieres acompañarlo con una segunda voz, con tu pareja, con tu amiga, pero que nos mandes ese audio y lo hagas llegar en este momento a través del 619-484-2999. Los primeros tres mensajes que lleguen ahorita van a estar participando para esta dinámica del Meet and Greet, porque hoy jueves 24 a las 8 de la noche, si escuchas Si Ese Tiempo Pudiera Volver, edición especial Sin Bandera, ahí mismo van a dar a conocer al ganador, así que muchísima suerte. 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Yo regreso, por cierto, con dinámica de Sin Bandera porque tengo un par de accesos, así que no le cambies.

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0: Muchísimas gracias por seguir en Globo 99.3 y ya tenemos la dinámica para llevarte un par de accesos para disfrutar de este increíble concierto de Sin Bandera mañana viernes 25 de septiembre, ¿ok? En San Diego. A través del 619-484-2999, si tú quieres ir a disfrutar de los éxitos de Sin Bandera, me tienes que contestar. No tiene nada que ver con la canción que tengo de fondo, porque no me mandan el nombre de la canción. No tiene nada que ver, pero obviamente sí tiene que ver porque es Sin Bandera, ¿verdad?
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0: Nosotros queremos que vayas a disfrutar de este concierto. Queremos que te empapes de la energía de Sin Bandera. Que estos sentimientos salgan, porque a veces hay recuerdos que los tenemos tan guardados. Y está bien tenerlos guardados, pero si uno de repente se quiere echar una lloradita, lo puedes hacer. Y en este concierto seguramente van a remover algunos recuerdos de tu alma. Entonces queremos que estés presente en este concierto de Sin Bandera. Así que el primer mensaje con la respuesta correcta a través del 619-484-2999. Voy a hacer, a lo mejor, no sé si tú ya viste este video que se llama Nunca, la canción se llama Nunca, Sin Bandera. El video oficial, que es parte justo de este tour de escenas, el video oficial salió hace 4 meses. El primer mensaje que me llegue y me diga qué tiene puesto o pegado en el cuerpo la chica que sale en este video, que es en el segundo 7. En el segundo 7 tú puedes ver la imagen de la chica que seguramente es la protagonista de este video y tiene algo pegado en el cuerpo. La primera persona que me diga qué tiene pegado en el cuerpo se lleva este par de accesos para disfrutar de Sin Bandera en San Diego en concierto y no te lo puedes perder, así que mándame tu mensaje. Muchísima suerte.

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1: Y ya tenemos mensaje ganador de este par de accesos para disfrutar de Sin Bandera mañana viernes 25 de septiembre en San Diego. La respuesta correcta es flores. Tiene pegada flores, margaritas, blancas, dice, ya me puso de todo. Pero sí, flores es la respuesta correcta, así que muchísimas felicidades a Ana Rosa Vázquez Lizárraga, que es nuestra ganadora de este par de accesos para disfrutar de Sin Bandera en concierto. Esperemos y nos cuenten cómo estuvo el concierto, ¿eh? El sábado yo quiero escuchar sus mensajes de cómo les fue, cómo se la pasaron y que nos etiqueten en redes sociales, que nos encuentran como Globo Tijuana San Diego en Instagram. Y a mí me puedes encontrar como ana.plata con doble A al final en Instagram también. Ahí te espero si me sigues. Puedes mandar también mensajito y todo, no pasa nada. Y ahora sí, llegó el momento de irme. Como siempre, un gusto acompañarte. Mi nombre es Ana Plata, feliz de la vida. Me retiro muy contenta. Gracias por dejarme ser tu compañera.

de Evi González, que por cierto, hoy Evi va a revelar al ganador del Meet and Greet de Sin Bandera, así que quédate con ella y también escucha el especial de Sin Bandera en Si Ese Tiempo Pudiera Volver aquí en Globo 99.3. ¡Muchísima suerte!

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1: Son las 4 de la tarde con 14 minutos. ¿Cómo están? ¿Cómo va ese juevesito? Hoy es jueves de Ladies Night y tenemos el especial, la edición especial de Sin Bandera. Ya está una cosa preciosa para que lo disfrutes si eres mega fan y si participaste y cantaste, bueno, súper pendiente para que escuches si eres el ganador del Meet and Greet, ¿ok? Que incluye dos boletos y la oportunidad de conocer a Sin Bandera en su presentación de mañana en San Diego, ¿ok? Y bueno, nuestro WhatsApp a sus órdenes, 619-484-2999. 619-484-2999 es nuestro WhatsApp de San Diego. Está a sus órdenes para que participen y bueno, pues disfruten de Sin Bandera de 8 a 9. Hoy a las 6 de la tarde tenemos noticias, MBS Noticias Tijuana.

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14: Son las 4 de la tarde con 18 minutos. En San Diego la temperatura es de 26 grados 79 Fahrenheit. La mínima para esta madrugada, 20 grados 69 Fahrenheit. Tenemos escombro en el 15 norte a la altura del freeway 52. Y también hay un accidente. Tenemos esta situación en el 15 Sur a la altura de Miramar Way. Si vas a cruzar en la garita de San Isidro en carriles normales 40 minutos. Ready Lane 20, línea Sentry 10, cruce peatonal 5. En la garita de Otay, carriles normales y Ready Lane 50 minutos. Línea Sentry 10, cruce peatonal 5.
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Ya están aquí. Par de boletos se lo van a ganar a través de nuestro WhatsApp de San Diego, 619-484-2999. Pueden participar de Tijuana y de San Diego, ¿ok? 619-484-2999. La primera persona que me mande un hermosísimo video, no importa que anden fachas, no es concurso de belleza. Y también una pelotita de fútbol soccer, un emoticón o un emoji de una pelotita de fútbol soccer y un video donde me digan cómo se llama la canción que acabamos de escuchar o quién la canta, ¿ok? ¿Cómo se llama esta canción o quién la canta? Mándamelo en video y una pelotita de fútbol soccer, esa en emoji o emoticón. La primera persona con estos dos requisitos se lleva su boleto para su par de boletos para el Cholos Atlas con Globo 99.3.

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0: Son las 4 de la tarde con 36 minutos. Y estamos aquí en Globo 99.3 en este jueves de Ladies Night, averiguando quién se va al Cholos Atlas. La pregunta, el nombre o el intérprete de la canción que escuchamos, que les indiqué, y lo único que tenías que hacer era mandarnos la respuesta en video, además de la pelotita, el balón de fútbol soccer, en un emoticón o un emoji. Así de fácil fue este rally para ganar con Globo 99.3. Y pues por acá vamos a escuchar qué nos llegó aquí al WhatsApp. Tenemos por acá a Jesús. Hola, Jesús, ¿cómo estás? ¿Quién cantó o cómo se llamó la canción?
1: Sí, hola, los cantantes fueron los Claxons.
0: Y mandó su respectiva pelotita, su respuesta en video, y se acaba de ganar su par de boletos para el Cholos Atlas mañana en el Estadio Caliente con Globo. ¡Muchas felicidades! Gracias.

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2: Son las 4 de la tarde con 46 minutos. En Tijuana la temperatura es de 24 grados 75 Fahrenheit y la mínima para esta madrugada será de 18 grados 65 Fahrenheit. Hay un accidente en el 805 Sur a la altura de La Jolla Village Drive. Y para cruzar a San Diego en San Isidro en carriles normales 40 minutos. Ready Lane 20, línea Sentry 10, cruce peatonal 5. En la Garita de Otay, carriles normales y Ready Lane 50 minutos. Línea Sentry 10, cruce peatonal 5.
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Son las 4 de la tarde con 51 minutos. ¿Cómo van? ¿Cómo va ese jueves? ¿Pero a qué precio? ¡Dios mío! 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